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4: 27 de agosto. Día Mundial de los Lagos, 1635, muere Félix Lope de Vega y Carpio. Fue uno de los poetas y dramaturgos más importantes del siglo de oro español y por la extensión de su obra, uno de los autores más prolíficos de la literatura universal. 1847, en el marco de la invasión estadounidense, el general Antonio López de Santana confiere al general Nicolás Bravo el mando de Chapultepec para que organice una defensa del castillo ante los invasores estadounidenses. 1849, nace Manuel Acuña, poeta mexicano que se desarrolló en el estilizado ambiente romántico del intelectualismo mexicano de la época. Y 1870,

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2: La Berta es la bebida tradicional más emblemática de Taxco Guerrero. Sobre su creación, cuenta la historia que doña Berta Estrada tenía una pequeña propiedad en la contraesquina de la parroquia de Santa Prisca. Ante la avalancha de turistas que visitaban Taxco y ante la carencia de diversiones para los mismos, en 1930, William Spradling estableció un bar en el lugar al que llamó Berta's, en honor a la propietaria. Fue el novelista y periodista estadounidense John Dos Passos, a invitación de William Spradling, quienes combinaron jugo de limón, un jarabe de miel que preparaba doña Berta en el bar, y lo mezclaron con hielo y agua mineral de Taxco. En un principio le nombraron la limonada tasqueña, que gustó de inmediato y se convirtió en la bebida representativa del bar, por lo que se le conoció como la Berta.
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13: ¿Alguna vez has escuchado a alguien decir: me cayó la solitaria y no sabía si era un chiste o algo real? Pues es muy real. La solitaria es un parásito que puede medir hasta 7 metros de largo. Imagínate un gusano del tamaño de un poste de luz viviendo dentro de tu intestino. Pero lo más preocupante no es eso. Lo peor ocurre cuando sus larvas llegan al cerebro. Su nombre científico es Tenia solium y su ciclo de vida es un viaje complicado entre cerdos y humanos. Todo empieza cuando un cerdo criado en traspatio y sin control sanitario come algo contaminado con heces humanas que contienen huevos del parásito. Dentro del cerdo, esos huevos se convierten en larvas que se alojan en los músculos. Si una persona come esa carne cruda o mal cocida, las larvas llegan a su intestino, se pegan a la pared y crecen hasta convertirse en el gusano adulto, la famosa solitaria. Eso se llama teniasis. Pero si lo que una persona ingiere no son las larvas, sino los huevos del parásito, por agua o alimentos contaminados, el asunto se pone grave. Las larvas pueden viajar por la sangre y alojarse en músculos, ojos o, en el peor de los casos, en el cerebro. A eso se le llama cisticercosis. Y cuando llega al cerebro, se convierte en una neurocisticercosis, la forma más peligrosa. Puede provocar epilepsia, dolores de cabeza intolerables e incluso la muerte. De hecho, es la primera causa de epilepsia adquirida en adultos en muchas regiones del mundo. Este parásito tiene un truco maestro. Es capaz de engañar al sistema inmunológico, transformando la respuesta inflamatoria del cuerpo en una respuesta antiinflamatoria que le permite vivir años dentro de los tejidos sin causar síntomas. Es como un intruso que entra a tu casa, desactiva la alarma y se queda viviendo ahí sin que te des cuenta. El problema está ya cuando la larva muere, ya sea por medicamentos o por edad, y libera sustancias que desatan una inflamación brutal en el cerebro. Paradójicamente, muchas veces los síntomas más graves no los causa el parásito, sino la propia defensa del cuerpo al intentar eliminarlo. En México, los casos de cisticercosis han bajado mucho en las últimas décadas. Hoy se reportan menos de 300 al año. Pero la enfermedad no ha desaparecido. La Organización Mundial de la Salud la tiene entre sus prioridades de eliminación para América hacia 2030. Y es que persisten comunidades donde la falta de agua potable, el manejo inadecuado de excretas y la crianza de cerdos sin control sanitario mantienen vivo el ciclo del parásito. Mientras tanto, se investigan moléculas del parásito que podrían convertirse en blancos para terapias más precisas, que ataquen al invasor sin desatar la tormenta inflamatoria. Erradicar la cisticercosis no depende solo de eliminar un parásito, sino de transformar las condiciones que le permiten existir. Cocinar bien la carne de cerdo, lavarse las manos, tener acceso a agua limpia suena sencillo, pero para millones de personas en México todavía no lo es. La lucha contra la solitaria es una lucha contra la desigualdad. Con información de la doctora Lucía Jiménez García, de la Facultad de Medicina de la UNAM. Les saluda Mónica Genis.
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¿Qué tal? ¿Cómo están? Muy, pero muy buenas tardes a todos ustedes que nos sintonizan a través de Radio y Televisión de Guerrero en esta tarde ya de jueves pozolero, 27 de agosto del año 2026. Estamos acompañándoles a través del 1310 AM, listos para disfrutar de buenos temas y buena música, la cual estaremos compartiendo a partir de estos momentos y hasta las 8 de la noche. Yo soy David Morales, un placer enorme acompañarles y estar con ustedes a través del 1310 AM. Vámonos con esto que suena, el With a Fire con Boogie Wonderland.

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1: Ok, son las 6 de la tarde con 23 minutos a través del 1310 AM. Qué bueno que siguen con nosotros disfrutando de esta excelente transmisión donde estamos compartiendo muy buenos temas en este jueves, donde enviamos saludos en donde

pueden escuchar en www.rtg.com.mx, a través de las redes sociales. También síganme como David Morales en Instagram, en TikTok, y también estamos en Facebook. Vámonos con George Harrison y esto que es My Sweet Lord.

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1: Estamos de regreso a través del 1310 AM, son las 6 de la tarde con 28 minutos en esta excelente tarde, tarde de jueves, donde seguimos compartiendo demás temas a través del 1310 AM. Ya estamos transmitiendo completamente en vivo también en TikTok, por ahí estamos enlazados. Bueno, pueden vernos en la cámara. Saludos para todos los que nos acompañan en estos momentos y disfrutan también de la música del 1310 AM. Vámonos con más, los dejamos ahora con esto que se lleva por nombre Piano Man. Es a cargo de Billy Joel a través del 1310 AM.

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3: El 24 de junio, Día de San Juan. Este día en la madrugada, grupos de jóvenes entraban a los patios de las casas a llevarse las macetas con plantas y flores para distribuirlas en todas las fuentes de Taxco, que amanecían bellamente decoradas. Los dueños, conscientes de la costumbre, lo permitían y desde temprano y en unión de su familia salían a la calle en busca de sus macetas. Lo que aparentemente era un robo se convertía en una romería con música de tríos, vueltas al zócalo y una convivencia hasta con poesía y canto alrededor de las fuentes que, además, permitían adornarlas con flores multicolores durante todo el día.
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5: El Chito. En 1940, el mercado se cambió del Zócalo a lo que fue la Barranca de Tetitlán, que se ubica a varios niveles debajo de la Plaza Borda, en donde existía una nave larga en el centro y al final de este cobertizo principal estaban los puestos de tacos de chito. Así, muchos taxqueños le siguen llamando a los tacos de chivo preparado en hornos de tierra y cocinado sobre pencas de maguey y plátano en su propio jugo, mismo que se captura en una cazuela llena de garbanzos y algunas verduras combinadas con hierbas de olor que le proporcionan un característico sabor y que se le conoce como consomé de chivo. Uno de los primeros chiteros que estableció su puesto de tacos en ese galerón del mercado de Titlán fue Catarino Villarejo.
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6: Taxqueños ilustres en los siglos XVIII y XIX. Juan Alonso Ruiz de la Mota. De él se conserva un retrato en la sala capitular de la parroquia de Santa Prisca y no se sabe más que la inscripción que dice: el licenciado don Juan Alonso Ruiz de la Mota, natural de este Real de Minas, provisor, vicario general y ordinario de fe del obispado de Cebú, empleos que tuvo antes de los 40 años. Cebú es una de las islas filipinas con obispado, presidido de españoles, convento de San Agustín y colegio de la Compañía de Jesús. 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
8: Estamos de nueva cuenta con ustedes a través del 1310 AM, son las 6 de la tarde con 42 minutos. Continuamos con más a través de vinilo, gracias a todos los que siguen con nosotros disfrutando de esta excelente tarde y por supuesto a todos aquellos que están conectados a través de internet en www.rtg.com.mx y también estamos a través de la plataforma TikTok transmitiendo completamente en vivo en esta tarde. Vámonos con más, los dejamos ahora con esto que suena, se llama Ring My Bell, es a cargo de Anita Ward. 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

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Ok, ya estamos de regreso, son las 6 de la tarde con 46 minutos a través del 1310 AM. Qué bueno que siguen con nosotros disfrutando de esta excelente tarde. Tarde de jueves, donde nosotros le llevamos lo mejor de la música, lo mejor de esta tarde para compartir. Y por supuesto deseándole un excelente día. Pues ya casi se antoja el fin de semana, ¿no? Ya casi llega el viernesito. Es jueves, así que hay que aprovecharlo, disfrutar de la música. Por supuesto que estamos llevándole a través de esta señal y por supuesto saludos a todos los que nos escuchan y nos ven a través de TikTok. 6:47 minutos, vámonos con Fern on Blood y esto que es WhatsApp.

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1: Y ya son las 6 de la tarde con 52 minutos a través del 1310 AM. Seguimos compartiendo demás temas aquí en Vinilo de Radio y Televisión de Guerrero. Teléfono en cabina 622-8540 y 627-3732. Les invitamos para dar dos taps. Gracias a Pedrito el Folclórico. Para Simio, soy Axel, dice Simio. Es que estamos haciendo en esos momentos una transmisión completamente en vivo aquí en TikTok. Por aquí tengo pues algunos espectadores, los cuales, yo los leo mediante sus users o mediante sus apodos que tienen cuando se unen a esta red social. Mandamos salud para Axel, dice que así se llama. Salud para Pedrito el Folclórico. Gracias por los regalos, gracias por darle doble tap a la pantalla, así para que sigamos transmitiendo a través del 1310 AM. Y bueno, por supuesto, a todos ustedes que nos escuchen a través de las ondas hercianas de radio en el 1310 AM, les invitamos para que también nos marquen el correo de voz en cabina 622-8540 y 627-3732. Vamos con más, los dejamos con Judas Priest y esto que es Breaking the Law.

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1: Bien, ya son las 6 de la tarde con 56 minutos en el 1310 AM. Saludos para toda la gente bonita que sigue con nosotros. Saludos para Yair Marroquín de RTG Acapulco. Está viéndonos en estos momentos a través del TikTok. Y bueno, qué fácil es enlazarnos, ¿verdad? A través de las redes sociales, a través pues de esta inmediatez de información. Pues estamos transmitiendo también en TikTok. Por allá nos están viendo nuestros compañeros. Yair, saludos, gracias por estar con nosotros. También es compañero de RTG Acapulco. Mi compadre Juan Álvarez Fuentes también ya nos escribe a través del WhatsApp. Y bueno, para todos los que nos escuchan, saludos para Axel, saludos también para Pedrito Folclórico y bueno, para todos los que nos están acompañando y disfrutando de esta excelente tarde. Ya casi terminamos esta primera hora de Vinilo, donde compartimos de lo mejor de los 60, 70, 80, 90 y el nuevo milenio. Y la invitación es para que siga con nosotros, porque todavía tenemos una hora más llena de buena música a través del 1310. Vámonos con este tema, se llama Across the Universe. Luego una pausa y regresamos con más.

0: 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Enseguida regresamos con más música en el 1310 AM.
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4: Las tablitas enjabonadas. A falta de campo y jardines para jugar, los niños de Taxco inventaron ese deporte extremo, utilizando un pedazo de madera, el jabón con el que sus mamás lavaban la ropa y las empinadas calles. Así que embadurnando de jabón una parte de la tabla, se sentaban en el lado contrario para lanzarse por las calles más empinadas del pueblo, para deslizarse y adquirir velocidad según la calle elegida. Pues entre más inclinada la calle, más velocidad se adquiría. Este juego se convirtió en deporte extremo al aumentar la cantidad de autos y cuando varios extremistas se lanzaban sobre la calle de Pilita, apostando a cruzar la carretera nacional sin ser arrollados por un automóvil.
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5: Taxqueños ilustres en los siglos 18 y 19. Juan Alonso Ruiz de la Mota. De él se conserva un retrato en

estamos de regreso a través del 1310 AM. Gracias a todos los que siguen disfrutando de este espacio musical. Estamos transmitiendo completamente en vivo desde Taxco de Alarcón, Guerrero, para todos ustedes que nos escuchan y para todos los que nos acompañan, por supuesto, a través del cuadrante 1310 de amplitud modulada de su radio. Saludos y esperemos que se la sigan pasando de lo mejor, 7:04 en radio y televisión de Guerrero. Vámonos con más, vámonos con esta segunda hora de vinilo, esto que se llama Every Breath You Take, es a cargo de The Police en el 1310 AM.

Bien, ya estamos de regreso aquí en Radio y Televisión de Guerrero. Son las 7:09 en esta tarde, compartiendo de estos vinilos, los cuales estamos desempolvando, llevándoles a través del 1310 AM. De verdad que nos da bastante gusto el que disfruten de esta tarde, que disfruten de la música que ofrecemos a través del 1310 AM. Por aquí nos escriben a través del Facebook nuestros amigos del Taller de la Granja. Dice: buenas tardes, David, saludos, por aquí andamos escuchando RTG. Gracias a ustedes que también están disfrutando de la música del 1310, Vinchamedores allá en Cantarranas, y por supuesto sonando el 1310 del cuadrante de amplitud modulada de su radio. Saludamos a Juno Gasay, saludos también para Pedrito, dice que échese una de Michael Jackson. Órale pues, ¿me la echo de viva voz o me la echo aquí en la computadora? Yo creo que de la compu, ¿no? Porque bueno, el rey del pop es el rey del pop. Vamos a darle paso con este tema que llega a escena musical, se llama Beat It. Es el rey del pop, Michael Jackson.

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1: Ok, ya son las 7 con 14 minutos aquí en el 1310 AM. Qué rápido se nos está pasando el tiempo. Estamos disfrutando de una excelente tarde en la cual compartimos de los éxitos de vinilos 60s, 70s, 80s, 90s, el nuevo milenio. Aparecen en escena musical a través del 1310 AM. Mandamos saludos para nuestro amigo Jair Marroquín. Saludos para Yuno Kasai, que quiere escuchar una rolita de Scorpions. Ya la tenemos de fondo. ¿Y qué crees? Es una señora rolona. Ahí les va desde el principio, ¿vale?

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1: Ok, ya estamos de regreso, son las 7 con 21 minutos en el 1310 AM. Gracias a todos los que siguen con nosotros disfrutando de esta excelente tarde. Son para Yuno Gasai, dice muchas gracias, excelente rolita, muy muy buena. Pedrito dice, ¿puedes poner Everybody Wants to Roll the World? Ok, va que va, también te la ponemos enseguida a través de vinilo. Y bueno, saludamos a los chicos del Taller de la Granja que en estos momentos nos escuchan allá en el barrio de Cantarranas. Están disfrutando del 1310 AM. Algo en la voz de John Lennon nos piden, se llama Chelos Go y Chico Celoso, aquí en el 1310 AM.

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1: No quiere la rolita, por aquí tuvimos un pequeño inconveniente, pero vamos a buscar otro track de John Lennon enseguida. No se me desesperen. Mientras tanto, los dejamos con ese tema que está a cargo de los Doors, se llama Riders Under Storm, aquí en el 1310.

Ahí estuvo la presencia musical de The Doors con esto que se llamó Riders on the Storm aquí en el 1310 AM. Seguimos compartiendo demás temas. Gracias a todos los que disfruten de este espacio, más allá de nuestras latitudes, más allá de estos rangos donde alcanzan a llegar a las ondas hercianas del 1310 AM. Les deseamos lo mejor. En todo el mundo nos escuchamos en www.rtg.com.mx y también a través de las redes sociales. Nos encuentras en TikTok. Estamos transmitiendo completamente en vivo este espacio vinilo musical dedicado a los vinilos. Ahora sí, vámonos con este tema que nos solicitaron en el taller de la granja. Ya revivió John Lennon. Ahora sí va a querer cantar. Jealous Going, aquí en el 1310.

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3: Leyenda del Cristo del Santo Entierro. En una noche clara y cálida de primavera, cuando los frailes del convento de San Bernardino de Siena dormían tranquilamente después de un día de arduas labores, interrumpió de repente la quietud de la noche una serie de golpes dados con suma desesperación en la puerta del hogar. Presurosos los frailes, creyendo que se trataba de un caso de importancia, abrieron la puerta, pero ¿cuál sería su sorpresa? Que no encontraron persona alguna y solo estaba una mula que cargaba un voluminoso bulto. Trataron de encontrar al dueño creyéndolo en las cercanías, pero al no tener suerte, decidieron albergar por esa noche a la mula de tan extraña procedencia. Después de introducirla al patio del convento, hoy escuela Juan Ruiz de Alarcón, se retiraron nuevamente a descansar en espera que al día siguiente se presentara el dueño a reclamar su animal y su pesado bulto. A la mañana siguiente, el hermano portero decidió llevar un poco de alfalfa y agua a la mula, pero mayor fue su asombro al encontrarse con que el animal había desaparecido. Al instante, corrió a dar aviso al padre superior, mismo que fue a verificar si el bulto también había desaparecido, pero ante la expectación de todos, el bulto ahí estaba. Al pasar algunos días, ninguna persona se presentaba a buscarlo, y los frailes, impacientes, decidieron abrirlo para investigar su contenido. Cuidadosamente fue abierto. Una gran sorpresa se llevaron al ver que el empaque guardaba un crucifijo. Una bella escultura con goznes que le permitían mover los brazos, hombros, rodillas y cuello. Otro aspecto milagroso de este acontecimiento fue que solo faltaban 7 días para la celebración de la Semana Santa, y esta imagen sirvió a los frailes para la celebración de la crucifixión y Santo Entierro.

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0: antigua iglesia del Real de Minas de Taxco era extremadamente pobre, pues tenía techo de tejamanil y una sola torre con una campana. Fue varias veces reparada y a fines del siglo XVII, un rayo incendió el altar mayor, con lo que el templo quedó en ruinas. A mediados del siglo XVIII, don José de la Borda, rico minero, viendo el estado tan deplorable en que se hallaba la iglesia, decidió construir una nueva, Santa Prisca. Borda se había enriquecido con su mina San Ignacio y se mostraba generoso en todo. Por aquellos días, se acababa de ordenar sacerdote su hijo Manuel de la Borda, y don José quería que su hijo celebrara en un templo expresamente edificado para él.
1: Parroquia de Santa Prisca y San Sebastián.
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0: 18 y 19.
1: Doctor José de Oliver, famoso médico de venerables y virtuosas costumbres, tenía el grado de doctor en medicina y publicó un libro acerca de los cometas que se llamaba Disertación sobre los cometas y sus influencias sobre la Tierra, y singularmente sobre el aparecido nuevamente en México, impreso en esta ciudad en 1683.
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solamente 20 minutos antes de llegar a las 8 de la noche aquí en el 1310 AM. Saludos para todos los que están disfrutando de este espacio. Saludos para Vanessa Hernández, saludos para ARS, para Elizabeth, para Nuriel, saludos para Nao, que se están uniendo en esos momentos y disfruten del live que tenemos en TikTok, y por supuesto invitarles para que sigan este perfil. Estamos transmitiendo completamente en vivo desde Taxco de Alarcón, Guerrero, para todos ustedes. Esperemos que se les sigan pasando muy bien, y bueno, pues ya disfrutando de los últimos 20 minutos de este espacio. Vámonos con todo, se llama África, aquí en el 1310 AM.

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1: Ok, vámonos con más música. 7 minutos antes de las 8, Elton John y esto que nos solicitaron allá en Acamixla. Goodbye, Yellow Brick Road.

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3: Porque así dice la Constitución. Por tenerla por otra razón, que actualmente la Constitución no queda claro y ha habido gobernadores que tienen doble nacionalidad.
4: Esta no sería la primera iniciativa de ley que busca blindar a México en contra de la injerencia internacional. En mayo, diputados aprobaron una reforma constitucional para que las elecciones puedan anularse cuando se acrediten actos de intervención o injerencia extranjera. RTG Noticias, Mar Horacio Ramos.
5: Bueno, pues así están las cosas, con eso vamos a estar muy pendiente, porque insisto, si ustedes le dan una repasadita a el nuevo presidente de Colombia, desde unos días antes de que toma protesta y después, con el terremoto y todas las barbaridades que ha dicho, bueno, algo tiene que ver porque él tiene doble nacionalidad. Pero estamos hablando de otro país, claro, pero ¿qué puede pasar aquí? ¿No? Si así ya hemos tenido cada barbaridad en la presidencia de la República, ¿no? Y saqueos y cosas de ese tipo. Pero vamos a estar muy pendiente de esa información. Mientras tanto, le informo que las iniciativas de la presidenta de México, Claudia Sheinbaum, sobre todo en el tema de los feminicidios, así como la regulación de la inteligencia artificial, pues son algunos de los temas prioritarios que Guerrero va a apoyar, así lo dice el senador Arturo Pérez. Vamos a escuchar.

0: Artificial IA y la unificación nacional del delito de feminicidio.
1: Tiene que estar legislado. No puede ser nada más un tema tan libre, ¿no? Tiene que estar legislado, tiene que estar regulado. El tema de los feminicidios ya también va a cambiar, se va a unificar la ley para todas las entidades federativas. Cuando haya una muerte de una mujer, automáticamente el primer, digamos que se va a tomar como un feminicidio. Ya si las investigaciones cambian o dicen que no lo son, entonces ya cambia la investigación.
0: En entrevista para RTG Noticias, el senador destacó que la estrategia de seguridad federal no se limita a aumentar el estado de fuerzas en las calles, sino a debilitar las estructuras financieras de la delincuencia organizada y transformar el entorno social. Resaltó los programas de desarme voluntario mediante incentivos económicos y la sustitución de juguetes bélicos en la niñez.
1: Hay un canje a fin de que la gente mejore su economía, pero sobre todo también que la gente tenga que un arma no es algo que uno deba de tener como un utensilio en casa, ¿no? Y también a los niños de que cambien la postura de que un juguete bélico es diversión. Obviamente la guerra, el disparar un arma no es diversión, no debe ver como un tema lúdico, es un tema sin armas policías, es también golpearlos estratégicamente donde más les duele, que es el tema de dinero, y en ese sentido el secretario Margarita Harbuch está haciendo una excelente labor.
0: El senador guerrerense reconoció el avance histórico de las mujeres en la vida pública, política y social gracias a las reformas impulsadas desde la federación. Arturo Pérez también subrayó la lealtad del gobierno federal con el pueblo de Guerrero, reflejada en el apoyo continuo para la reconstrucción y reactivación del puerto de Acapulco tras el impacto de los huracanes del 2023 y 2024. Desde la Cámara Alta, el legislador se comprometió a respaldar los nuevos proyectos estratégicos de la mandataria para la entidad, entre los que destacan la llegada de la Universidad Rosario Castellanos, que en su primera etapa albergará a 1,700 estudiantes con una inversión superior a los 75 millones de pesos. También la rehabilitación de los caminos de las regiones de la montaña y la sierra. Finalmente, el senador adelantó que presentará iniciativas propias enfocadas en impulsar la educación financiera y avanzar en la regulación de los terrenos aptos para la construcción. RTG Noticias, Maui Ortiz.
2: Bueno, vamos ahora con esta información que tiene que ver con el Instituto Electoral de Participación Ciudadana, el IEPC, que hace ya un planteamiento sobre el presupuesto a ejercer en 2027.
3: El Instituto Electoral y de Participación Ciudadana del Estado de Guerrero presentó en sesión del Consejo General el proyecto para establecer el financiamiento público de los partidos políticos y candidaturas independientes para el ejercicio fiscal 2027, año en que se realizará la elección de la gobernatura, diputaciones locales y ayuntamientos. La consejera Dulce Merari Villalobos Tlatempa explicó que con base en el padrón electoral de Guerrero, con corte al 31 de julio, integrado por 2,779,822 personas, se calcula un financiamiento de 211,975,597 pesos para actividades ordinarias permanentes de los partidos políticos. A esta cantidad se suman 6,358,967 pesos para actividades específicas y 105,987,798 pesos para gastos de campaña, equivalente al 50% del financiamiento ordinario. Para las candidaturas independientes se contempla un financiamiento conjunto de 2,119,655 pesos para gastos de campaña. Con estos conceptos, el IEPC Guerrero plantea un financiamiento público total de 326,427,019 pesos para el ejercicio fiscal 2027.
4: Financiamiento público total para el ejercicio 2027, tomando en consideración los montos del financiamiento público calculados previamente, para actividades ordinarias permanentes, para actividades específicas, para gastos de campaña de partidos políticos y para el conjunto de candidaturas independientes, se obtiene que el financiamiento público para el ejercicio fiscal 2027 asciende a la cantidad de 326,427,019 pesos.
3: La distribución específica entre los partidos políticos se realizará después de la aprobación del presupuesto. RTG Noticias, Felipe Zurita.

0: Bueno, en otros asuntos, la gobernadora del estado, Evelyn Salgado Pineda, dio el banderazo de inicio de la construcción de la red de drenaje, esto en Puerto Marqués, en el municipio de Acapulco. Aquí los detalles.
1: La gobernadora Evelyn Salgado Pineda dio el banderazo de inicio de la construcción del drenaje sanitario de Puerto Marqués con una inversión en una primera etapa de 20 millones de pesos para beneficio a más de 10.500 marquesanos. Con ello su gobierno trabaja para dejar un Acapulco fuerte y avanzando.
2: Es una obra con una inversión de 20 millones de pesos, pero imagínense, yo siempre digo que no son gastos, son inversiones. Una inversión de 20 millones de pesos, pero que va a beneficiar a más de 10.000 personas. ¿Vale la pena o no vale la pena? Claro que vale la pena. Y aparte una obra que les va a quedar para muchísimos años.
1: Junto al titular de Capacec, Facundo Gastelum Félix, del oficial mayor de la Secretaría de Finanzas, Ricardo Salinas, de representantes del Poder Legislativo, así como habitantes de ese poblado, el comisario de Puerto Marqués, Martín Carmona Salinas, señaló que gracias al gobierno estatal, esta obra se hace realidad.
3: Hay que apoyar al gobierno del estado, al municipio, de todas las acciones que se vengan a hacer. La verdad, compañero, no ha habido ni un gobierno que se ha preocupado tanto aquí en Puerto Marqués como tenemos a la gobernadora. Evelyn Salgado viene de una familia trabajadora, como se lo dije la vez pasada.
1: La primera etapa de la construcción del drenaje sanitario de Puerto Marqués estará lista a más tardar en el mes de noviembre de este mismo año. La mandataria estatal destacó que el gobierno de Guerrero, en lo que va de su administración a través de Capacec, ha realizado en colonias de Acapulco diversas acciones hídricas, reparación de ductos y fugas, así como saneamiento, con una inversión general 100% estatal por el orden de los 142 millones de pesos. RTG Noticias, Mar Horacio Ramos.
0: Bueno, vamos ahora con el tema de la sequía que hemos estado abordando en esta semana aquí en RTG. Acerca de la situación, principalmente en la región norte, ha estado bastante severa. Y allá realizaron una inspección en campos del municipio de Cocula. Esta es la información con mi compañero Raimundo Ruiz.
4: Problemática de la falta de lluvia en la región norte, personal de la Secretaría de Agricultura, Ganadería, Pesca y Desarrollo Social del estado de Guerrero realizó una verificación a predios donde se llevó a cabo la siembra con la finalidad de hacer un levantamiento de los daños provocados por la falta de agua en el municipio de Cocula. Además de que se conocieron los lugares donde hay mayor afectación, así como se hizo la cuantificación de los predios dañados para analizar el procedimiento de apoyo a los productores del campo coculense. Los funcionarios estatales vieron la situación por la que atraviesa el campo de este municipio y la preocupación de los campesinos por esta situación del calentamiento global que se está viviendo. En esta visita a los predios también acudieron las autoridades municipales de Cocula y mostrar lo que ha sucedido por la falta de agua y la sequía que ha dejado la canícula este año. RTG Noticias, Raimundo Ruiz.
0: Bueno, vamos ahora también con esta información que tiene que ver pero con la sequía en el municipio de Taxco, donde también se está haciendo pues toda una inspección, y es que pues no ha llovido como se esperaba. Este es el reporte.
4: El presidente municipal de Taxco, Juan Andrés Vega Carranza, informó que se ha levantado una consulta entre los campesinos para conocer más a fondo las afectaciones que ha dejado la sequía y la falta de lluvias en la región. Expresó que el clima en algunos lugares del municipio ha favorecido con algunas lluvias que han caído, pero habrá algunas siembras que no se podrán recuperar.
5: Y temporada que no fue o no está siendo tan favorable para los agricultores, y vamos a estar al pendiente de los resultados de esa consulta que se está haciendo.
4: RTG Noticias, Raimundo Ruiz.
0: Bien, vamos a hacer una breve pausa, no le cambie, regresamos en unos instantes.
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0: Bueno, ya estamos de vuelta. Gracias por acompañarnos. Como todos los jueves, son jueves de salud con el doctor Antonio Price, que nos trae temas de interés para todas y todos ustedes. ¿Cómo estás? Un gusto saludarte, amigo. ¿Cómo te va? Un
1: placer, amigo, estar aquí contigo el día de hoy.
0: Perfecto. ¿Qué tema vamos a abordar esta noche?
1: Hoy vamos a hablar acerca de la salud mental y nos vamos a enfocar en tres temas o tres situaciones, que son el estrés, la ansiedad y el síndrome de desgaste laboral.
0: Perfecto. Vamos entonces a empezar con la primera gráfica. ¿Qué entendemos por salud mental?
1: La salud mental, al igual que el término de salud en general, no se limita simplemente a no tener una enfermedad, sino a buscar el bienestar. La OMS lo define como un estado de bienestar mental que permite afrontar las tensiones normales de la vida, el desarrollo de nuestras capacidades, aprender, trabajar y contribuir a la comunidad. Es por ello su importancia. Actualmente casi una de cada 7 personas en el mundo vive con algún trastorno, siendo los principales la ansiedad y la depresión. Y así como cuidamos nuestra salud, nuestra presión arterial, nuestro peso, nuestra glucosa, pues también tenemos que aprender a vigilar nuestra salud mental, porque constituye una pieza fundamental o clave para el desarrollo humano.
0: Claro, así es. Vamos con la siguiente. ¿Estrés siempre es malo?
1: El estrés o las respuestas fisiológicas que nosotros tenemos ante el estrés es una respuesta natural o evolutiva. Cuando nosotros estamos sometidos a una situación que nos demanda que reaccionemos de forma aguda en nuestro cuerpo, se ocasionan ciertos cambios. Pero el problema es que conforme ha ido cambiando o hemos ido evolucionando, nosotros podemos estar sometidos ante un estrés agudo, como decimos estas situaciones, un accidente, una confrontación, pero también un estrés crónico. La persona permanece continuamente bajo presión y aquí es precisamente donde estos cambios fisiológicos que te comento, pues ocasionan que sí tengamos ciertos, a la larga, ciertos efectos y desarrollo de algunas enfermedades como hipertensión, diabetes.
0: Híjole.
1: Entonces, en cantidades moderadas, el estrés es algo que nos ayuda, por ejemplo, en una situación de huida o de escape, o que tenemos que afinar nuestros sentidos, vamos, nos puede salvar, pero si estamos sometidos constantemente y de manera crónica, nos puede ocasionar enfermedades.
0: Claro, todos los días, imagínense, con estrés. Vamos con la siguiente. ¿Cómo se manifiesta el estrés?
1: Cuando se convierte en una enfermedad, como decíamos, algo crónico, puede manifestarse de múltiples formas, como tensión muscular, dolores de cabeza, fatiga, irritabilidad, sueño deficiente, problemas digestivos, antojo de azúcar, por ende también trastornos en el metabolismo del azúcar, baja deseo sexual, también niebla mental. Puede dar aquí algunas, vemos algunas manifestaciones en la piel, en el cabello, que hay caída de cabello, urticaria. En los ojos también se puede llegar a manifestar como ojo rojo, ojeras, fatiga visual, espasmos o incluso una situación que se llama bruxismo, que es el estar tensionando la mandíbula.
0: A ver, pareciera que me está describiendo. A ver, vamos a ver, ¿el estrés y ansiedad son lo mismo, doctor Price?
1: Podemos categorizarlo como que el estrés es la respuesta fisiológica ante una situación en concreto, y la ansiedad es esta conducta o esta situación en la cual realmente no hay algo identificable o que tengamos una situación que sepamos que va a suceder inmediatamente. Por un ejemplo, chocamos. Esto, claro que nos provoca estrés porque tenemos una situación en la que estamos viviendo en el momento. Pero, por ejemplo, tenemos la ansiedad de que ya viene septiembre. No sabemos realmente si va a temblar o no.
0: El estrés de septiembre.
1: Exacto, pero sí tenemos una situación de ansiedad.
0: Sí.
1: Y esta ansiedad tiene una característica que comenzamos a magnificarla y a imaginarnos escenarios catastróficos. Entonces, sí es cierto que tenemos que tener una conducta previsora, pero que no caiga en lo patológico, en la enfermedad, que no comencemos a imaginarnos escenarios. Y nos maneja aquí que en el 2021... 359 millones de personas vivían con algún trastorno de ansiedad, que representa alrededor del 4.4% de la población en general, y solamente una de cada 4 personas reciben la atención médica que necesitamos.
0: Fíjate nada más, dicen septiembre y octotis. Es lo que la gente tiene, ¿no? Porque la gente tiene eso, eso es la mente.
1: Exacto.
0: Bueno, vamos con la siguiente. ¿Qué es el síndrome de desgaste profesional?
1: O burnout.
0: O burnout.
1: Es esta situación que, mira, es un tema que venimos manejando recientemente, tal es así que el término burnout como tal no se encuentra clasificado en la OMS como una enfermedad, pero sí la última actualización de las enfermedades mentales refiere a un fenómeno ocupacional derivado del estrés crónico en el lugar de trabajo que no ha sido manejado adecuadamente. Esto es, o sea, si bien es cierto, hay muchas situaciones en nuestro día a día que nos pueden generar estrés, el tráfico, la situación económica, pero hay algo muy característico cuando nosotros nos encontramos en un ambiente de trabajo que sobrepasa nuestras capacidades o que los horarios de trabajo son extenuantes o que, vamos, la carga misma del trabajo nos lleva a un desgaste mental o un desgaste, un estrés constante que se caracteriza por tres situaciones. Agotamiento, que es esta sensación persistente de la falta de energía o cansancio. Distanciamiento mental del trabajo, que es cuando la persona como tal genera negativismo, irritabilidad, cinismo o pérdida de interés por las actividades laborales. Es decir, cuando ya no siente como este compromiso con la empresa. Y una menor eficiencia profesional, que esta sensación de que el rendimiento disminuye y de que ya no puedo hacer mi trabajo como antes. O sea, esto es característico de esta persona que está pasando por una situación así.
0: Complicado. Vamos con la siguiente. ¿Por qué podemos hacer para proteger nuestra salud mental?
1: Realmente son muchos cambios que podríamos realizar en nuestro estilo de vida, pero principalmente el sueño, que es dormir adecuadamente.
0: Bien, sí, dormir temprano, ¿no?
1: Exacto, para que nuestro cuerpo tenga la capacidad de recuperarse. Realizar actividad física de manera regular, ya que a nivel hormonal regula muchos de nuestros factores del estrés. Tener una alimentación sana, reducirle el consumo de estimulantes, como el refresco de cola, el café, el reducir el consumo de alcohol y otras sustancias, llevar a cabo técnicas de relajación, establecer límites laborales, si nuestra jornada de trabajo es muy extenuante, pues también aprender a limitarlo. Tener una red de apoyo, familia, amigos, y pedir ayuda profesional cuando estas estrategias personales pues ya no son suficientes.
0: Ok, vamos con la siguiente, mensaje final.
1: Y pues bueno, es normal que sintamos estrés o ansiedad en determinados momentos de nuestra vida, pero el problema comienza cuando dejamos de recuperarnos, cuando vivimos permanentemente en alerta o cuando el trabajo nos lleva al agotamiento.
0: Sí.
1: Y por ello es que debemos pedir ayuda, no debe ser el último recurso, sino debe de ser parte del cuidado de nuestra salud mental. La salud mental también es conforma parte de este sistema integral de salud. Debemos de dejar de estigmatizar el que nosotros pidamos ayuda con los profesionales como son los terapeutas, los psicólogos o los psiquiatras.
0: Perfecto. Si desean más información, ¿dónde pueden contactarte?
1: Mediante mis redes sociales en Facebook e Instagram con Dr. Antonio Price. Ahí me pueden encontrar.
0: Perfecto, amigo. Pues muchísimas gracias. Interesante todo lo que nos dijo. Haz de cuenta que me hizo una radiografía. ¿Me escaneaste o qué pasó?
1: Busca un poquito.
0: En fin, bueno, hay que cuidarse, ¿no? De la salud mental, hay que saber y hay que cuidar la salud. Vamos ahora con la información de instituir mediante decreto. Bueno, vamos a tener esta información del regreso a clases, ¿no? Pues fíjense que ya se acabaron las vacaciones y el regreso a clases, pues está a la vuelta de la esquina, hay que comprar los útiles, ¿no?
1: Ahorita voy a ir corriendo.
0: Sí, pues antes de que te cierren la tienda. Vamos con la nota.
2: A pocos días del regreso a clases, tiendas departamentales registran importante afluencia de familias que aprovechan estos últimos días de descanso para completar las listas escolares. Entre los pasillos, padres acompañados de sus hijos comparan precios y eligen mochilas, libretas y útiles de acuerdo con sus necesidades y preferencias. Las compras también generan largas filas en las cajas. Madres de familia estiman gastar entre 3,000 y 4,000 pesos por cada menor, considerando útiles, mochila, lonchera, uniformes y zapatos escolares.
3: No, apenas vamos a ver.
4: ¿Y más o menos en cuánto están?
3: Pues la playera debe estar como en 350.
4: ¿Otros 1,000 pesos?
3: Sí, otros 1,000 pesos. Entonces, quizá poquito más.
4: ¿4,500, 5,000 creo que se gasta?
3: Más o menos, sí, en total sí, como 5,000 pesos. ¿Cómo?
5: Pues a nosotros lo básico, cuadernos, lápiz, pluma, resistol de barra, tijeras, diccionario, nos dijo que del año pasado puede ser.
4: O sea, se puede reciclar algunas cositas.
5: Así es.
2: Los papás también participan en las compras y aseguran que buscan principalmente calidad y buen precio para que los productos puedan resistir todo el ciclo escolar.
6: Están bien, de hecho, pues ahorita aprovechando la promoción del 3x2, por eso andamos comprando. Sí, porque ya después suben un poquito más de precio.
2: En las tiendas las libretas tienen costo entre 30 y 80 pesos dependiendo la marca y el diseño. Los paquetes de lápices se encuentran en 25 pesos, los bolígrafos desde los 30 pesos, los juegos geométricos desde 30 pesos, gomas, sacapuntas se encuentran desde 10 pesos. En cuanto a las mochilas, los precios parten aproximadamente de 350 pesos para preescolar, 400 pesos para primaria y 500 pesos para preparatoria, dependiendo la marca. Las familias coinciden en que una de las principales formas de ahorrar es no dejar las compras para último momento, comparar precios y adquirir los productos con anticipación. Con imágenes de Jesús Tirado para RTG Noticias, Beatriz Galindo Matamoros.
0: Aquí estamos recordando con David, digo, que a mí me gustaban los sacapuntas de esos de televisión en tercera dimensión, ¿te acuerdas? Que te movías y... ¿Y a ti cuáles te daban? ¿Los de fierro? ¿Por qué? Porque eras tremendo. Te acababas el lápiz en 2 días. No, pues compre lo necesario. Es importante que compare precios, como decía el señor, y compare precios. No compre lujo, porque al final de cuentas... Le vuelvo a insistir, ¿qué tal si el cuaderno compra así bien chida la portada y resulta que la va a tener que forrar con papel lustre? Y ya valió gorro, ¿no? Mejor aproveche, hay que, nada más con que los niños cuiden sus útiles y más que suficiente. Hacemos una breve pausa, volvemos.

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8: Estamos de vuelta, gracias por acompañarnos. Vamos con más información, con esta noticia terrible, ¿no? Esta noticia internacional, unos 359 muertos, alrededor de 1,500 desaparecidos. Es hasta ahora el saldo de la tragedia ocurrida entre los límites de Nepal y China en el río Bote Koshi, donde un enorme glaciar cayera al cauce de este río. Nada más, qué impresionante se ve, ¿no? Fue tan grande el glaciar que causó este enorme, por decirlo así, como un enorme tsunami, ¿sí? Y bueno, arrasó con poblaciones como Sipabrusi, Siaprubesi, Timure, que es el que prácticamente desapareció, y Nuvakop. De acuerdo a las autoridades, el desbordamiento del río fue causado por este derrumbe de este glaciar y causó el desbordamiento impresionante en esta región del Tíbet. Se informa que al menos 529 fallecidos, o sea, aparte de los 300 muertos que ya le informé, 529 son extranjeros, y estiman que la catástrofe podría llegar pues a concentrar de 10.000 a 15.000 muertos. Las acciones de evacuación se han complicado en la zona por el mal tiempo y pues por la falta de caminos, dado que toda esa zona se devastó por el desbordamiento. Terrible, es una tragedia, creo que de unas dimensiones que no nos imaginábamos. Creo que nada más lo habíamos visto en películas como La Ola, ¿no? Películas que uno dice es la ciencia ficción, pero aquí no, miren, nada más. Terrible como derrumbó las casas por completo y borró del mapa a varios pueblos. Lamentable lo que está pasando allá en Nepal y parte de China, ¿no? Bueno, vamos a seguir con más información. La Secretaría de Gestión Integral de Riesgos y Protección Civil pues habla de un curso interesante sobre el tema, sobre qué hacer cuando pues se presente un sismo.
9: La preparación es la base para hacer frente y minimizar daños, y más teniendo en cuenta que el estado de Guerrero es el segundo a nivel nacional con mayor incidencia. Los sismos, como ya se sabe, no son predecibles, pero el establecer protocolos y tomar las medidas preventivas adecuadas hacen la diferencia. Fueron algunos de los planteamientos hechos por Andrés Gutiérrez Sánchez, maestro en Seguridad Pública y Protección Civil y Atención en Emergencias y Desastres, esto dentro de la conferencia titulada Sismo, saber qué hacer, organizada por la Secretaría de Gestión Integral de Riesgos y Protección Civil del Estado, esto a través de Zoom. Gutiérrez Sánchez plantea que estos protocolos deben de basarse en tres fases, que es antes, durante y después, priorizando que la calma y la preparación ante un sismo es vital. También conocer las vulnerabilidades de cada inmueble y siempre tener la cultura de un plan familiar, un plan en el trabajo, pero también en los lugares de recreación. También es importante conocer si la evacuación de un inmueble es factible o no, partiendo de que esté ubicado a menos de 30 segundos de la salida. De lo contrario, si no está en una planta baja o en un primer piso, lo mejor es buscar un lugar seguro. Finalmente, el secretario de Gestión Integral de Riesgos y Protección Civil del Estado, Roberto Arroyo Matus, agradeció la alta participación, ya que se contó con más de 500 asistentes conectados a esta charla, y reiteró que hay que estar siempre preparados, trabajar en simulacros y no tomarse nada a la ligera. También invitó a ser partícipe del próximo simulacro nacional convocado para el 19 de septiembre. RTG Noticias, Maui Ortiz.
8: Así que hay que estar preparados todo el año, porque pues así es nuestra zona sísmica, ¿no? Pues no, los terremotos no se predicen. Habrá quienes les digan mentiras en las redes sociales principalmente, ¿no? Pero no se predicen, no sabemos cuándo pueden pasar. Que está temblando mucho en Sudamérica, es parte de las placas de Sudamérica, y pues eso no se predice, ¿no? Vaya, la Tierra no dice, hoy voy a temblar, ¿no? Eso no, jamás. Bueno, realizan estudios geológicos en la colonia Manuel Abarca, esto en Tecpan de Galeana, esto con la finalidad de poder prevenir riesgos.
10: Especialistas de la Secretaría de Desarrollo Agrario, Territorial y Urbano, SEDATU, en coordinación con la Dirección de Gestión Integral de Riesgo y Protección Civil del municipio de Tecpan, llevaron a cabo estudios geológicos en diferentes puntos de la colonia Manuel Abarca, ubicada en la periferia de la ciudad, con el objetivo de evaluar las condiciones del terreno y prevenir riesgos en beneficio de los habitantes de este asentamiento poblacional. En la zona se realizaron brigadas geológicas y geofísicas utilizando equipo especializado, así como recorridos y evaluaciones físicas del terreno. Las labores técnicas continuarán este jueves, reforzando el compromiso de impulsar una planeación responsable y garantizar la seguridad de los habitantes del municipio. Desde Tecpan de Galeana, para RTG Noticias, Francisco Magaña.
8: En otras noticias, a un mes de cumplirse los 12 años de la desaparición de los 43 estudiantes de la Normal de Ayotzinapa, pues familiares exigen que se esclarezca el caso.
11: A un mes de que se cumplan 12 años de la desaparición forzada de los 43 estudiantes de la Normal Rural Raúl Isidro Burgos de Ayotzinapa, padres de familia, estudiantes y colectivos de búsqueda realizaron este miércoles un meeting en el antimonumento a los 43, ubicado en la Glorieta de las Banderas, sobre la avenida Lázaro Cárdenas, al sur de Chilpancingo. Durante la protesta, exigieron a la presidenta Claudia Sheinbaum avanzar en las investigaciones para conocer el paradero de los jóvenes y castigar a los responsables. Integrantes del colectivo Lupita Rodríguez, en voz de David Molina Rodríguez, señalaron que una de sus principales exigencias es que se revise el expediente que permanece bajo resguardo de la Secretaría de la Defensa Nacional, al considerar que podría contener información que ayude a esclarecer el destino de los estudiantes.
12: Sigue siendo la misma, la aparición con vida de los 43 jóvenes estudiantes. Entrega hoy en día de los 800 fondos que tiene en sus manos el ejército mexicano y que es donde topó el grupo interdisciplinario de expertos independientes.
11: Los manifestantes también lamentaron que políticos que conocen la verdad de los hechos prefieran guardar silencio y exigieron que se esclarezca plenamente lo ocurrido con los estudiantes desaparecidos. RTG Noticias, Felipe Zurita.
8: La Fiscalía General de la República inició proceso penal contra Miguel N. y Bartolo N., ciudadanos sudamericanos detenidos junto con una embarcación menor en la que transportaban una tonelada, 579 kilogramos de cocaína, sobre la playa La Antena en Petatlán, Guerrero. La Fiscalía Especializada de Control Regional en Guerrero integró la investigación correspondiente y obtuvo la vinculación a proceso de ambos extranjeros por su probable participación en delitos contra la salud en la modalidad de transporte de clorhidrato de cocaína. La Fiscalía judicializó y logró que a Miguel Ángel N. y a Bartolo N. se les impusiera medida cautelar de prisión preventiva oficiosa, así como un plazo de 3 meses para el cierre de la investigación complementaria. Bueno, exigen retirar de las calles de la entidad pues los nombres de personajes que están señalados como represores o como violadores de los derechos humanos. Vamos hasta la región centro.
11: Familiares de luchadores sociales, entre ellos el cantautor guerrerense de música de protesta Lenin Fernández, respaldaron la iniciativa de la diputada Marisol Bazán para retirar de calles y espacios públicos del Estado los nombres de personas señaladas como represores o vinculadas con violaciones a los derechos humanos. Consideraron que esos espacios deben honrar a quienes defendieron al pueblo de Guerrero.
13: La diputada Marisol Bazán, pues de quitar de la nomenclatura del Estado y de las calles del Estado de Guerrero de los represores.
11: Afirmaron que su respaldo a la propuesta legislativa responde a una convicción y a la necesidad de preservar la memoria de las víctimas, además de impulsar cambios que alcancen a las comunidades y pueblos más apartados del Estado. RTG Noticias, Felipe Zurita.
8: Pues ahí está la propuesta, ¿no? ¿Cuántos políticos del neoliberalismo nos pusieron nombres de colonias, de calles, hasta nombres de sus esposas a calles y colonias? O sea, no tuvieron vergüenza en poner, ocupar sus nombres para, pues al final eran servidores públicos, no tenían por qué tener nombres de calles ni de colonias, ¿no? Pues son servidores públicos, no son ni dioses, ni propietarios de municipios, ni de ciudades. O sea, es increíble, ¿no? Hasta dónde llegó la desfachatez. Hacemos una breve pausa, volvemos.
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8: Bueno, ya estamos de vuelta. Gracias por acompañarnos. Nos hemos hecho la pregunta si en algún momento la inteligencia artificial va a desplazar a las y los maestros. ¿Qué opina la gente? ¿Qué opinan los propios maestros? Y bueno, esto es lo que dicen al respecto. Vamos con la nota.
25: La inteligencia artificial IA cada día crece más. Abarca todos los sectores del conocimiento. En la educación es una excelente herramienta para el proceso enseñanza-aprendizaje. La señora Isabel Ramírez considera que los maestros jamás serán reemplazados por la inteligencia artificial.
26: ¿La inteligencia artificial va a suplir a los maestros en los grupos?
27: Jamás. Jamás, ni las virtuales ni nada. Yo estoy inconforme. Exactamente, capacitarse exactamente para que él sea mejor que las dichosas máquinas que nos están dando para los alumnos.
25: Noemí dijo que una máquina o la IA no puede suplir a un docente en el aula.
28: No, es una herramienta y como nunca vas a, por así decirlo, suplantar lo que es la experiencia de un maestro. La IA puede tener las herramientas, te puede brindar información, pero a veces esa información está mal y a veces necesita uno la experiencia de una persona para saber exactamente qué es lo real y qué es lo que puede cambiar.
26: Ya lo escuchamos, los ciudadanos consideran que la inteligencia artificial nunca va a poder sustituir a los docentes. Jesús Tirado en la Lente, les ha informado Hugo Sandoval Alcaraz para RTG Noticias.
8: Como lo dice la joven Noemí, ¿no? Dice, es una herramienta, exactamente, es una herramienta en la cual le puedes preguntar, hay que saberle preguntar a la inteligencia artificial, hay que saber seleccionar la aplicación correcta para lo que deseas, si deseas para escribir, para diseñar, para fotografía, o sea, para todo existe la inteligencia artificial, pero es una herramienta, nunca va pues a hacer a un lado. Aquí está todo, esta es tu inteligencia, ¿para qué quieres que lo haga un aparato, no? Te puede ayudar, pero aquí está la inteligencia. En fin, vamos ahora con el Día Nacional. Mañana es el Día de los Abuelitos, así se conoce más popularmente, Día de las Abuelitas y de los Abuelitos. Por supuesto, nuestro mayor reconocimiento a cada uno de ellos. Y vamos a conocer más acerca de esta información con Magui Ortiz.
1: En el marco del Día Nacional de las Personas Adultas Mayores, conocido también como el Día de los Abuelos, este 28 de agosto, Guerrero enfrenta el reto de consolidar esquemas de salud e integración social para un sector de la población en crecimiento. La fecha tiene como objetivo central reconocer la experiencia, sabiduría y fundamentales aportaciones de las personas mayores a las familias y a la sociedad, promoviendo el respeto a sus derechos y, por supuesto, que garantizando su bienestar integral. De acuerdo con cifras del Instituto Nacional de Estadística y Geografía, en México viven aproximadamente 15.1 millones de personas de 60 años o más. En Guerrero, 464.782 radican, y esto representa el 12.5% de la población total. Los padecimientos recurrentes en la tercera edad, de acuerdo con el sector salud, son la hipertensión arterial, afectaciones del corazón, artrosis, artritis y osteoporosis, también la diabetes mellitus y el Alzheimer y la depresión. Para Manuel, de 70 años, la receta de haber hecho ejercicio de joven y ahora, con algunos años a cuestas, no se queda quieto, le ha dado buenos resultados, pues afortunadamente no le duele nada y no tiene ninguna enfermedad, y dice que es totalmente feliz. Cada mañana, de la colonia Zapata, donde vive, se dirige a la Aurrera Costera, donde es vigilante en el estacionamiento desde hace 10 años, y de ahí saca para irla pasando y no solo depender de la pensión que recibe y del apoyo que le dan sus hijos.
3: Ándele, exactamente.
5: No, ¿verdad?
3: Sí, es lo que me mantiene saludable a mí, porque ando siempre activo, pues.
5: Es que uno se siente de a todo le duele.
3: Sí, todo le duele cuando está uno a su casa arrumbado ahí nomás. Todo le duele uno.
5: Oiga, y ¿cuántos clientes tiene? ¿Ya lo llegan, lo buscan?
3: ¿Ayuda? Sí, son conocidos los clientes que me conocen aquí.
1: Edwin Zarate, Imágenes, RTG Noticias, Maui Ortiz.
8: ¿Quién como el señor no le duele nada, verdad? Yo conozco unos que les duele hasta las uñas de los pies, ¿verdad? Lo peor es que tienen 40 años. En fin, hay que cuidarse. Mañana es el día de las personas, de las adultas mayores. Y bueno, hay que hacer todo nuestro mayor reconocimiento, porque pues, son muchos años de experiencia que se tiene que aprender mucho de ellos y de ellas. Hay mucho que aprender, son todo un mundo de experiencias, de conocimiento. Y hay quienes hacen a un lado a la persona mayor, que porque ya no sirve, que porque esto, nada de eso. Recuerden que hay leyes que protegen a nuestros abuelitos, a nuestras abuelitas. Y a los abuelitos y a las abuelitas les digo, no se dejen, de verdad. Que ya quieren que firme la herencia, no se dejen. Que el hijo trabaje, ¿verdad? Ya nada más están esperando a ver, fírmale aquí la pensión, vete a trabajar, no se deje. Su dinerito guárdelo y gásteselo, váyase de viaje, mejor. Vamos con el abuelito Manuel Nava, ¿verdad? Aunque él no le guste, un abrazote para Manuel Navas. Vamos con su sección Cuestión de Peso.
6: ¿Cómo les va? ¿Cómo están ustedes? El plazo para hacer compras es una cuestión de peso. No todas las adquisiciones justifican el mismo nivel de financiamiento. Para algunos productos de consumo cotidiano, extender los pagos durante muchos meses puede significar que el bien haya sido utilizado completamente antes de terminar de pagarlo. Por ejemplo, una compra de 18 mil pesos puede dividirse en 12 pagos aparentemente accesibles. Sin embargo, existen intereses, comisiones de apertura o seguros obligatorios. El monto total desembolsado podría ser considerablemente mayor al precio original del producto. Por esta razón, es recomendable calcular siempre el costo total del financiamiento y no únicamente el importe de cada mensualidad. También conviene revisar si existe la posibilidad de realizar pagos anticipados y si estos reducen efectivamente el costo financiero. En cambio, si se trata de bienes duraderos como electrodomésticos, equipos de trabajo, computadora o mobiliario, algunas personas consideran razonable distribuir el costo durante un plazo mayor, siempre que el compromiso mensual resulte compatible con el presupuesto. Considerar el plazo para las deudas es una cuestión de peso. Por el favor de su atención, muchas gracias.
7: Bueno, pues ya nos vamos. Mañana tenemos más información a las 10 de la mañana con Aileen Muñoz, a las 2 de la tarde con Irvin Ávila y a las 8 de la noche con repetición a la medianoche. Aquí los esperamos. Muchísimas gracias. Que descansen.
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12: 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Por cierto, ya llegaron mis papás. ¡Nos vemos!
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4: 27 de agosto. Día Mundial de los Lagos, 1635, muere Félix Lope de Vega y Carpio. Fue uno de los poetas y dramaturgos más importantes del siglo de oro español y por la extensión de su obra, uno de los autores más prolíficos de la literatura universal. 1847, en el marco de la invasión estadounidense, el general Antonio López de Santana confiere al general Nicolás Bravo el mando de Chapultepec para que organice una defensa del castillo ante los invasores estadounidenses. 1849, nace Manuel Acuña, poeta mexicano que se desarrolló en el estilizado ambiente romántico del intelectualismo mexicano de la época. Y 1870, nace Amado Nervo, poeta y diplomático mexicano.

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2: ¿Sabía que el colesterol alimentario puede aumentar los niveles de colesterol en la sangre, pero es la grasa saturada de los alimentos lo que afecta todavía más esos niveles? Aunque la etiqueta ostente el letrero "sin colesterol", no suponga que el producto es saludable. Revise con atención su contenido en grasas saturadas. Por su salud, mejore su dieta, reduciendo las grasas saturadas y colesterol. Coma pescado en vez de carne. Prefiera alimentos con fibra, como cereales integrales, entre ellos la avena integral, es una buena opción, además de verduras semicrudas y fruta. Use aceites monoinsaturados, como el de olivo, aguacate, ajonjolí, pepita de calabaza, en vez de mantequilla. Siga un programa de ejercicio

0: ejercicio constante aumentará el nivel de HDL, llamado colesterol bueno.
1: Pequeños cambios en tu vida, grandes resultados en tu salud.

0: 14 de abril de 1709 con el nombre de Ildefonso, que se usaba indiferentemente como Alfonso o Alonso. Formó parte de la numerosísima prole de don Martín Verdugo Aragonés y doña María de Rivera Ulloa y Taboada. Fue colegial seminarista de San Ildefonso de la capital, en el que comenzó y terminó la carrera de sus estudios con plausibles ventajas y grandes créditos de que dio muestra en la Universidad de Salamanca, donde recibió el grado de doctor en leyes con pública y universal aclamación.
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¿Qué tal? Buenas noches, me da gusto enorme saludarles a través de Radio Guerrero Taxco, con el micrófono Juan Abor García Fuentes. Vamos a dar inicio a este espacio, agradecer que nos estén acompañando, bienvenidos a lo mejor del rock nacional desde la Catedral del Rock Mexicano, Radio Guerrero Taxco. Es la banda de Interpuesto y esto que nos entregan se llama Yo Quisiera Que Sepas, de los 16 grandes éxitos.

Esto se llama Cristina, la presencia de los muñecos de Tex-Tex. Nos vamos ahora con la siguiente rola. Llega algo de lo que es el metal mexicano, del disco Pasaporte al Infierno. La voz de uno de los grandes del rock mexicano, Arturo Huizar, y en la guitarra de Raúl Greñas. Y esto se llama Déjate Ser.

La presencia de la banda de Luzbel, la voz de Arturo Wizard, esto se llama Déjate Ser. Saludos cordiales para nuestros amigos del taller de la granja allá en el barrio de Cantarranas. Nos están acompañando con mucho gusto para Alín, para la patrona y también para Felipe de Jesús Junior. En la siguiente rola, por supuesto, no podía faltar el chalán de chalanes. Esto se llama Cuando Tú No Estás, es el Tri de México.

Cuando tú no estabas, la presencia de la banda de El Tri en esta noche, Alex Lora nos ha entregado esta rolita y esto que nos ha ofrecido, con saludos cordiales para el pequeño Felipe de Jesús Junior, que ya nada más le queda mañana para irse a la escuela, ¿verdad? Saludos cordiales, y también para saludar a Aline, saludos cordiales para la patrona y para el chalán de chalanes. Tenemos la siguiente rola, esto se llama El Fantasma, la banda de Sur 16.

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5: Tasqueños ilustres en los siglos XVIII y XIX. Alfonso Verdugo Aragonés, bautizado probablemente el 11 de abril de 1709 con el nombre de Ildefonso, que se usaba indiferentemente como Alfonso o Alonso, formó parte de la numerosísima prole de don Martín Verdugo Aragonés y doña María de Rivera Ulloa y Taboada. Fue colegial seminarista de San Ildefonso de la capital, en el que comenzó y terminó la carrera de sus estudios con plausibles ventajas y grandes créditos de que dio muestra en la Universidad de Salamanca, donde recibió el grado de doctor en leyes con pública y universal aclamación.
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17: Nueve de la noche, ya 35 minutos, vamos a continuar con más melodías. Gracias por estar con nosotros, gracias por continuar con Radio Guerrero Taxco. Esto que nos ofrece la banda de Tatuaje Vivo se llama Flores de Muerto, aquí en Radio Guerrero Taxco.

La banda de Tatuaje Vivo, la rola se llama Flores de Muerto en esta noche a través de Radio Guerrero Taxco. Ya son las 9:39, nos vamos ahora con la siguiente rola que nos ofrece esta banda que esperemos les agrade. Se llama, es la banda de Toma 2, esperemos les agrade la siguiente rola a través de Radio Guerrero Taxco. Gracias por acompañarnos y más adelante vamos a llevarles una rolita que quiero comentarles. Que es una rola que hace 4 meses se lanzó y bueno, pues más o menos es de la temática de la canción de Barata y Descontón, más o menos es así esta rolita. Nos vamos ahora con Toma 2 y esto se llama Volverte a Ver.

Volverte a ver la presencia de Toma 2 en esta noche aquí en Radio Guerrero Taxco. Continuamos con la siguiente. Y bueno, esta canción de la que les estaba comentando que salió hace 4 meses, en el mes de abril, es Alberto Villedas. Alberto Villedas, el Pachuco Pacheco. Y esta rola que se dice Se Armaron los Trancazos. Es esta rolita que escuchen lo que hablan de la banda y también de los polis. Y que bueno, pues es un reflejo de lo que pasa en nuestra realidad. Alberto Villedas, Se Armaron los Trancazos, con esta banda a través de Radio Guerrero Taxco.

armaron los madras, los trancazos, ¿verdad? Se armaron los trancazos, es la presencia de Alberto Villedas, el Pachuco Pacheco, se armaron los trancazos. Se me andaba pasando, ¿verdad? Por poco se me pasaba. Es que estábamos aquí con lo de la siguiente rola que vamos a poner y escuchando la rola también, o reescuchándola porque la escuchamos dos veces hoy por la tarde, pero pensé yo en tener mucho cuidado en solamente decir se armaron los trancazos. Y bueno, es Discos Denver, hace 4 meses que se salió esta rolita y bueno, pues está gustando. Ya tiene 115,600 vistas y apenas estrenó el 1 de abril de 2006. Alberto Villedas, el Pachuco Pacheco, se armaron los trancazos. Tenemos la siguiente rola y a la presencia del Tri de México, algo que han solicitado y con mucho gusto vamos a complacer. Esto se llama Ríe.

Esto se llama Ríe, la presencia del Tri de México. Nos vamos ahora con la siguiente melodía, y esto es a cargo de la banda de Perro Callejero, del disco Amor y Jauría. Esto se llama Loco.

se llama Loco a través de Radio Guerrero Taxco. Quiero comentarles que el día de hoy se lanzó un comunicado importante por parte de una de las bandas importantes de lo que ha sido pues el rock nacional. Fíjense que el día de hoy pues compartimos en la página del programa Rock Hecho en México acerca de pues una publicación que el día de hoy se dio a conocer. Resulta que el Iron Roll estará también compartiendo su música el próximo día 30 de enero del año 2027 en el Palacio de los Deportes. Por primera vez llega el Iron Roll a un recinto tan importante de la Ciudad de México, el Palacio de los Deportes. Y bueno, pues dice por aquí lo que menciona el Iron Roll: pandilla, estamos muy emocionados en compartir la fecha definitiva para nuestro concierto en el Palacio de los Deportes. Sábado será el 30 de enero del año 2027. Es un nuevo reto para nosotros y un orgullo pisar por primera vez este emblemático recinto. Gracias a ustedes y a su apoyo lo lograremos juntos una vez más, demostrando que nuestro rock mexicano merece estar en los mejores lugares. Y bueno, pues a partir del próximo día lunes, ya para los cuentavientes de un banco importante, pues estará abriendo la venta, la preventa. Y bueno, pues ya en Ticketmaster también ya está la venta este evento, que es enero 30 del año 2027. En el Palacio de los Deportes, Lead and Roll estará compartiendo su música, 36 años dentro del rock and roll. Tenemos la siguiente rolita que esperamos les agrade a través de esta frecuencia del 1310, algo de la banda de Lead and Roll, que esperemos les guste este tema, que es parte de las melodías importantes de Lead and Roll, de la autoría de Toño Lira, y esto se llama Un Adiós. Gracias, banda. Enseguida tendremos la música romántica de los tríos boleros y baladas en esta noche a través de Radio Guerrero Taxco. Hasta la próxima. Recuerde mantener viva la llama del rock and roll.

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3: 27 de agosto. Día Mundial de los Lagos, 1635, muere Félix Lope de Vega y Carpio. Fue uno de los poetas y dramaturgos más importantes del siglo de oro español y por la extensión de su obra, uno de los autores más prolíficos de la literatura universal. 1847, en el marco de la invasión estadounidense, el general Antonio López de Santana confiere al general Nicolás Bravo el mando de Chapultepec para que organice una defensa del castillo ante los invasores estadounidenses. 1849, nace Manuel Acuña, poeta mexicano que se desarrolló en el estilizado ambiente romántico del intelectualismo mexicano de la época. Y 1870, nace Amado Nervo, poeta y diplomático

El 22 de junio de 1967, desde muy chico, perteneció a rondallas, duetos y coros. Formó parte de las agrupaciones Dani Gama y Los Vagabundos, Los Candies y La Intriga, pero es hasta finales de la década de los 90 que creó el grupo Vans, con quien grabó una producción musical, lanzando el primer sencillo como Perros y Gatos, mostrando también sus dotes de compositor. Después vino la conformación de Dinastía Durango, grabando otro material discográfico, sobresaliendo los temas Lágrimas y Lluvia y La Muerte de la Abeja Miope, pisando los escenarios más importantes de Puebla, Morelos, Guerrero y el Estado de México.

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3: Las pechugas son un pan dulce tradicional y emblemático de esta ciudad, caracterizado por su forma similar a un bolillo, elaboradas con masa de mantequilla, horneadas en horno de barro y reconocidas por ser la especialidad en panaderías como La Española, donde fueron creadas por don Miguel Carvajal y Carlos Loza Rodríguez. Son esponjosas, con una costra dorada y una hendidura en el centro, ideales para acompañar con café.
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8: No hay mejor manera de decir te quiero que con un bolero.
9: Cuando vuelva a tu lado.
8: Dejémonos seducir por un género musical de ritmo lento, caracterizado por la melancolía de sus letras y que se disfruta a la luz de las velas. Un bolero. Arrancamos la serena con...

escuchamos el tema que se llama 100 años, antes escuchamos Confidencias de Amor y también escuchamos Popurrí de Tríos con Organización Génesis. Continuamos ahora con la siguiente melodía, llega la Internacional Sonora Santanera, pero antes un saludo cordial para la señora Silvia Sotelo, que hace casi una semana estuvo de fiesta, un saludo cordial, muchas felicidades, un abrazo muy fuerte y también saludamos a la señora Lulú Sotelo, que nos está acompañando en el barrio de El Chorrillo. Un saludo cordial y gracias por acompañarnos. Tenemos la Internacional Sonora Santanera, Mi Razón.

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1: El tema que nos acaba de entregar la Internacional Sonora Santana se llama Mi Razón, y ahora tenemos el siguiente tema, se titula Estoy Pensando en Ti.

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0: Lavar la ropa en público. A pesar de que en varios periodos de tiempo, Taxco gozó de diversas bonanzas económicas que le proporcionaron sus minas, hasta el siglo XVIII, carecía de agua entubada en cada domicilio. Fueron los prominentes mineros Francisco y José de la Borda en el año 1744 los que vinieron a remediar esta necesidad que era urgente, no solo para satisfacer la vida de sus habitantes, sino para satisfacer la necesidad de limpieza de sus cuerpos y vestimentas. Originalmente se lavaba en los ríos de Cantarranas, La Mulata y Cacalotenango, y el agua se obtenía del manantial de Chacualco. El pueblo de Taxco estaba dividido en cuarteles y era necesario colocar lavaderos y fuentes en lugares estratégicos para que los habitantes se surtieran de agua, por lo que se dispuso dotar de 4 lavaderos en los 4 puntos cardinales para el servicio de la población, una fuente para cada barrio y tanques de agua para que bebieran los caballos y animales de carga.
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10: Ya estamos de regreso con ustedes a través de Radio Guerrero Taxco y vamos a continuar con algo de lo que fue los éxitos de los grupos de los años 70, de los grupos que hicieron época, y uno de ellos es el siguiente, que la voz de Aldo nos ofrece la siguiente melodía y esperemos les agrade. Esto se llama Recuerdos de una noche y la presencia de los Pasteles Verdes.

Pasteles Verdes, el tema se llama Recuerdos de Noche. Continuamos con la siguiente melodía y ahora les voy a ofrecer un tema que nos entrega La Tropa Loca, de esos éxitos también de los años 70. Esto que nos ofrecen se llama Un Sueño en Radio Guerrero.

presencia de la Tropa Loca. El tema que nos entregaron se llama Un Sueño, en esta noche a través de Radio Guerrero Taxco. Tenemos la siguiente melodía, y esto que nos ofrece el grupo de La Revolución de Emiliano Zapata, que les comentaba en algunos programas de rock, y aquellos que no lo han escuchado, bueno, pues La Revolución de Emiliano Zapata inició como grupo rockero, con algunas canciones que ellos hacían el tema en inglés, después ya lo hicieron en español, pero pues como había mucha represión para los grupos de rock, pues resulta que la Revolución de Emiliano Zapata pues decidió mejor irse por el género de romántico, que también estaba sonando en esos momentos, y bueno, pues fue así como fue adquiriendo éxitos, adquirieron también pues fama, y lo que los colocó en un lugar importante de la música romántica de nuestro país, con canciones como Mi Forma de Sentir y la siguiente que se llama Cómo Te Extraño, La Revolución de Emiliano Zapata.

Es el tema que nos ha entregado en la presencia de el tema de la erupción de Emiliano Zapata, ¿Cómo te extraño? Y ahora tenemos la siguiente melodía. La presencia de el tema Nunca Más Podré Olvidarte, Los Cuatro Soles.

La presencia de los Strokes, que es el tema que nos entregaron, se llama Él, que también la grabó el grupo Indio, que también fue un gran éxito. Y ahora tenemos la siguiente melodía, es Ellos Son Los Solitarios, esto se llama Ayer Me Dijeron.

Ayer me dijeron la presencia de el grupo de Los Solitarios. Nos vamos ahora con la siguiente melodía. Es el trío de Los Panchos, de la canción Alma, Corazón y Vida.

El tema alma, corazón y vida a través de Radio Guerrero Taxco con Los Panchos. Y nos vamos a despedir con la siguiente melodía, pero quiero comentarles que tendremos la música guerrerense a través de Radio Guerrero Taxco en unos cuantos minutos más. Antes tenemos a Víctor Iturbe Pirulí, esto se llama La Última Canción. Muchas gracias por habernos acompañado con la música romántica de los tríos boleros y baladas. Hasta la próxima.

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1: 27 de agosto. Día Mundial de los Lagos. 1635. Muere Félix Lope de Vega y Carpio. Fue uno de los poetas y dramaturgos más importantes del siglo de oro español y, por la extensión de su obra, uno de los autores más prolíficos de la literatura universal. 1847. En el marco de la invasión estadounidense, el general Antonio López de Santana confiere al general Nicolás Bravo el mando de Chapultepec para que organice una defensa del castillo ante los invasores estadounidenses. 1849. Nace Manuel Acuña, poeta mexicano que se desarrolló en el estilizado ambiente romántico del intelectualismo mexicano de la época. Y 1870, nace Amado Nervo, poeta y diplomático mexicano.

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0: En el centro de la fachada y sobre la puerta está labrada una gran tiara con las correspondientes llaves de San Pedro, entrelazadas abajo y alrededor la inscripción agregada a la Basílica de San Juan de Letrán. A cada lado de la puerta se ven adornos frutales, especialmente uvas. Sobre el escudo papal, un enorme medallón en relieve con el bautizo de Cristo incrustado en una gran concha que significa la gracia bautismal. Una ventana rodeada de conchas se abre sobre estos relieves y a ambos lados se eleva un par de columnas salomónicas con capiteles corintios y en sus intersticios Santa Prisca a la izquierda y San Sebastián a la derecha, los santos patronos de la iglesia, sobre un grupo de querubines y dentro de un nicho en forma de concha.
1: Parroquia de Santa Prisca y San Sebastián.

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0: Juan Alonso Ruiz de la Mota. De él se conserva un retrato en la sala capitular de la parroquia de Santa Prisca y no se sabe más que la inscripción que dice: el licenciado don Juan Alonso Ruiz de la Mota, natural de este Real de Minas, provisor, vicario general y ordinario de fe del obispado de Cebú, empleos que tuvo antes de los 40 años. Cebú es una de las islas filipinas con obispado, presidido de españoles, convento de San Agustín y colegio de la Compañía de Jesús. Tasqueños destacados, célebres e importantes en los siglos XVIII y XIX.
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1: Auditorio querido, ¿cómo están? Muy buenos días, qué gusto acompañarles, es viernes. Viernes iniciando este fin de semana, viernes 28 de agosto del año 2026. Te acompaño desde la fantástica cabina del 1310, iniciando y abriendo el changarro en esta emisión matutina, en este espacio Buenos Días Taxco. Y como todos los viernes, ya sabes que aquí te acompaño tempranito, pues iniciando un nuevo día, gracias a Dios. Espero y deseo que sea un excelente viernes para todos ustedes, que todo nos salga tal cual lo tenemos planeado, que sucedan cosas bonitas, que sucedan cosas que nos favorezcan. Y por supuesto que si tenemos algún pendiente se resuelva con la ayuda, por supuesto, del creador. Te acompaño entonces este viernes con buena música de aquí hasta las 7 de la mañana. Muchos de ustedes.

Ustedes seguramente ya iniciando este día, porque ¿qué creen? Ya se acerca el regreso a clases. Los maestros, los administrativos, que si las juntas, que si los cursos, que si los talleres. Así que vamos a iniciar con buena actitud. Son las 6 de la mañana con 17 minutos y escuchamos a Los Milperos con este tema Vengo de México. Me gusta esta canción porque justamente nos relata pues cómo era la Ciudad de México, el Distrito Federal en aquel entonces. Imagínense, ya tantos años se hablaba hace mucho de cómo era la ciudad tan grande, tan inmensa, y ahora cuánto ha cambiado. Bueno, pues así las cosas. 6:18, una tarde nublada, son las jilguerillas.

0: Vamos un corte y volvemos con más música mexicana en Buenos Días, Taxco.
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3: ¿Alguna vez has escuchado a alguien decir "me cayó la solitaria" y no sabía si era un chiste o algo real? Pues es muy real. La solitaria es un parásito que puede medir hasta 7 metros de largo. Imagínate un gusano del tamaño de un poste de luz viviendo dentro de tu intestino. Pero lo más preocupante no es eso. Lo peor ocurre cuando sus larvas llegan al cerebro. Su nombre científico es Tenia solium y su ciclo de vida es un viaje complicado entre cerdos y humanos. Todo empieza cuando un cerdo criado en traspatio y sin control sanitario come algo contaminado con heces humanas que contienen huevos del parásito. Dentro del cerdo, esos huevos se convierten en larvas que se alojan en los músculos. Si una persona come esa carne cruda o mal cocida, las larvas llegan a su intestino, se pegan a la pared y crecen hasta convertirse en el gusano adulto, la famosa solitaria. Eso se llama teniasis. Pero si lo que una persona ingiere no son las larvas, sino los huevos del parásito, por agua o alimentos contaminados, el asunto se pone grave. Las larvas pueden viajar por la sangre y alojarse en músculos, ojos o, en el peor de los casos, en el cerebro. A eso se le llama cisticercosis. Y cuando llega al cerebro, se convierte en una neurocisticercosis, la forma más peligrosa. Puede provocar epilepsia, dolores de cabeza intolerables e incluso la muerte. De hecho, es la primera causa de epilepsia adquirida en adultos en muchas regiones del mundo. Este parásito tiene un truco maestro. Es capaz de engañar al sistema inmunológico, transformando la respuesta inflamatoria del cuerpo en una respuesta antiinflamatoria que le permite vivir años dentro de los tejidos sin causar síntomas. Es como un intruso que entra a tu casa, desactiva la alarma y se queda viviendo ahí sin que te des cuenta. El problema estalla cuando la larva muere, ya sea por medicamentos o por edad, y libera sustancias que desatan una inflamación brutal en el cerebro. Paradójicamente, muchas veces los síntomas más graves no los causa el parásito, sino la propia defensa del cuerpo al intentar eliminarlo. En México, los casos de cisticercosis han bajado mucho en las últimas décadas. Hoy se reportan menos de 300 al año. Pero la enfermedad no ha desaparecido. La Organización Mundial de la Salud la tiene entre sus prioridades de eliminación para América hacia 2030. Y es que persisten comunidades donde la falta de agua potable, el manejo inadecuado de excretas y la crianza de cerdos sin control sanitario mantienen vivo el ciclo del parásito. Mientras tanto, se investigan moléculas del parásito que podrían convertirse en blancos para terapias más precisas, que ataquen al invasor sin desatar la tormenta inflamatoria. Erradicar la cisticercosis no depende solo de eliminar un parásito, sino de transformar las condiciones que le permiten existir. Cocinar bien la carne de cerdo, lavarse las manos, tener acceso a agua limpia, suena sencillo. Pero para millones de personas en México todavía no lo es. La lucha contra la solitaria es una lucha contra la desigualdad. Con información de la doctora Lucía Jiménez García, de la Facultad de Medicina de la UNAM. Les saluda Mónica Genis.
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4: El mole rosa. Se caracteriza por su color rosa pálido o intenso, sutil sabor dulce y su textura cremosa. Su tono se logra principalmente mediante el uso de betabel y a menudo se enriquece con piñones rosas, pétalos de rosa, bugambilia o arándanos. El color hace honor a la cantera rosa de la fachada del templo parroquial de Santa Prisca. Surgió en la década de los 80, impulsado por una búsqueda de la cocina local por crear platillos distintivos de Taxco.
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6: El 24 de junio, Día de San Juan. Este día en la madrugada, grupos de jóvenes entraban a los patios de las casas a llevarse las macetas con plantas y flores para distribuirlas en todas las fuentes de Taxco, que amanecían bellamente decoradas. Los dueños, conscientes de la costumbre, lo permitían. Y desde temprano, y en unión de su familia, salían a la calle en busca de sus macetas. Lo que aparentemente era un robo, se convertía en una romería con música de tríos, vueltas al zócalo y una convivencia hasta con poesía y canto, alrededor de las fuentes que, además, permitían adornarlas con flores multicolores durante todo el día.
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7: De la mañana con 37 minutos. Muchos saludos para todos ustedes que nos acompañan y que seguramente ya están iniciando sus actividades con la frecuencia del 1310. Acuérdate que estamos en el 1310 AM, pero también en los medios digitales, en el sistema radio y televisión de Guerrero y en todas estas aplicaciones que tú ya conoces que te permiten escuchar la radio. Bueno, pues ahí búscanos RTG 1310. Son las 6 de la mañana con 37 minutos. 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
1: Mañana con 46 minutos. Muchos saludos a la señora Alejandra Velázquez, a don Gaudencio Rodríguez. Todos los viernes siempre se reportan. Muchas gracias. Nos acompañan en Minas Viejas. Ya encontré el tema de los Broncos de Reynosa, que justamente es el siguiente que vamos a escuchar. Pero antes, ya saben que todos los viernes traigo para ustedes la frase de la semana, pues para reflexionar. Finalmente ya es viernes. Está terminando la semana laboral. Y ¿sabes qué? De vez en cuando reflexionar, pues no está mal. Así que vámonos con la frase de esta semana. La frase de hoy dice así: qué bonito que alguna vez existió alguien que hizo que hoy lo extrañes tanto. Porque aunque hoy ya no esté, pudiste experimentar algo único. Oigan, pues es una frase que nos habla de ese dolor de extrañar a alguien, que al final pues es el reflejo de haber vivido un amor profundo y valioso, y es una invitación a ver la nostalgia no como un sufrimiento negativo. ¡Ay, qué difícil! Sino como la prueba de que tuviste la suerte de compartir tu vida con una persona extraordinaria. Extrañar es el costo de haber querido mucho, mucho a alguien. Si la ausencia duele, es porque la presencia fue maravillosa. Esta frase es justamente para todos aquellos que hoy ya no están en ese plano terrenal, pero que a través del recuerdo, del amor profundo, todavía permanecen en nuestras vidas. Así que recuerden, qué bonito que alguna vez existió alguien que hizo que hoy lo extrañes tanto, porque aunque hoy ya no esté, pudiste experimentar algo único. Espero que te haya gustado la frase del día de hoy, viernes 28 de agosto. Vámonos con la siguiente complacencia musical. Se llama Ausencia Eterna.

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1: 6:56. Oigan, pues ahí escuchamos al Palomo y el Gorrión. Derecha la flecha es lo que acabamos de escuchar, una versión totalmente en vivo. Pues ya voy a finalizar este espacio después del corte. Los dejo con muy buena música. Música pues para iniciar con buen ritmo, con una sonrisa este viernes. El saludo es para la señora Alejandra Velázquez y para don Gaudencio Rodríguez, que sintonizan en Minas Viejas y que como todos los viernes siempre se ponen en contacto. Muchas gracias. Les deseo un excelente viernes. Recuerden que por el momento los voy a estar acompañando desde tempranito, así que mañana nos volvemos a saludar si el creador me lo permite. Mientras tanto, la invitación es para que ustedes permanezcan en esta frecuencia del 1310. Ya saben que de 7 a 7:30 tenemos música, de 7:30 en adelante la conferencia matutina de la presidenta Claudia Sheinbaum y ya luego todo el contenido que ustedes mejor que nadie conocen. Cuídense mucho, bonito viernes.

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1: 28 de agosto. Día del Abuelo. 1882, nace Praxedis G. Guerrero, periodista y revolucionario, miembro del Partido Liberal Mexicano. 1931, entra en vigor la Ley Federal del Trabajo. 1973, un terremoto de 8.7 grados azota a los estados mexicanos de Veracruz, Puebla, Oaxaca, Tlaxcala, Morelos y Guerrero, dejando un saldo de 1.200 a 3.000 muertos. Y 2016, muere Alberto Aguilera Valadez, más conocido como Juan Gabriel, cantautor, actor, compositor, músico, productor discográfico y filántropo mexicano, considerado uno de los mejores compositores y cantantes mexicanos de todos los

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1: 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No exprima los barros, se inflaman más y pueden causar cicatrices. 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Estos alimentos son ricos en provitamina A, cobre y vitamina C, que fortalecen el sistema inmunológico al controlar las bacterias que causan el acné.
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3: Tasqueños ilustres. En los siglos 18 y 19. Padre Don Pedro de Ocampo. Nació el 29 de junio de 1671. Entró al noviciado de Tepoztlán el 10 de julio de 1690. Desempeñó el cargo de rector del Colegio de San Ildefonso y de Guadalajara y en 1720 fue designado sustituto del Procurador General de la Compañía de Jesús en Madrid y Roma. Falleció en México el día 13 de octubre de 1737, siendo prefecto de la Congregación del Salvador en la Casa Profesa.
4: Tasqueños destacados, célebres e importantes en los siglos XVIII y XIX.
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1: El día de hoy están con nosotros nuevamente Luisa María Alcalde y el doctor Arturo Saldívar, porque ayer quedó la duda a una pregunta de ustedes de cuándo podía ser candidata o candidato una persona si tenía una carpeta de investigación, una orden de aprehensión. Entonces van a presentar para poder aclarar cualquier duda relacionada con esto. Y la duda viene, o digamos la interpretación viene, que una cosa es lo que dice la Constitución y las leyes, y otra también lo que han ido resolviendo tanto la Corte como el Tribunal Electoral. Entonces, con todo detalle lo va a explicar el doctor Arturo Saldívar, y aquí está Luisa también para poder hacer cualquier otra aclaración. Iniciaríamos con ello. Lo segundo, está con nosotros Omar Reyes Colmenares. Él es titular de la Unidad de Inteligencia Financiera. Nos va a platicar qué es lo que ha hecho la Unidad de Inteligencia Financiera, qué es lo que hace, cómo se ha fortalecido la unidad y particularmente el caso de García Luna y la recuperación de los recursos, que es un caso que venía trabajándose desde Pablo Gómez como titular de la UIF y que Omar culmina, de hecho sigue este trabajo, pero culmina en el sentido que por primera vez pues se regresan recursos al erario público. Y después de que lo explique, ya les voy a decir cuál es la propuesta, en qué vamos a destinar estos recursos. Entonces, primero el doctor Arturo Saldívar, ministro, y después Omar. Adelante. ¿O ibas a comentar tú algo?
2: No.
1: ¿De acuerdo?
3: Con permiso, presidenta, voy a presentar la casa.
4: Buenos días a todas y a todos. Con su permiso, presidenta. La que sigue, por favor. Vamos a hacer una presentación, como ya indicó la presidenta, de cuáles son los distintos supuestos en que se suspenden o no los derechos político-electorales derivados de un procedimiento o proceso penal. Porque una cuestión es el texto de la Constitución y las leyes, pero y otra es cómo ha venido evolucionando la interpretación tanto de la Corte como del Tribunal Electoral, tomando como eje la presunción de inocencia. El artículo 38 de la Constitución establece que se suspenden los derechos político-electorales por estar en prisión preventiva, por cumplir una sentencia condenatoria privada de la libertad, porque le fueron suspendidos en una sentencia sus derechos, incluso si está en libertad, por ser prófugo de la justicia y por tener condena por algún delito de los señalados en la fracción octava del artículo 38, como son los delitos contra la vida y la integridad corporal, los de índole sexual o contra el libre desarrollo de la personalidad, violencia familiar, violencia política de género y por ser deudor alimentario. La que sigue. En un procedimiento o proceso penal hay que ir viendo cada una de las etapas y cómo se ha venido interpretando tanto por la Corte como por el Tribunal Electoral. Esta es una guía general, pero hay que analizar, como decíamos ayer, caso por caso, porque no son reglas que se apliquen así de manera directa, inmediata y en todos los casos. El primer supuesto, si alguien es denunciado o investigado, obviamente puede ser candidato o candidata, porque esto no implica su pérdida de derechos en atención al principio de presunción de inocencia. Si se es imputado, ya se le está generando este carácter, esto no implica tampoco la pérdida de los derechos, puede ser candidato o candidata por el principio de presunción de inocencia. Después tenemos la vinculación a proceso, y aquí hay dos supuestos. El primero, que se haya impuesto la medida cautelar de prisión preventiva, y en este supuesto el artículo 38 de la Constitución, fracción segunda, establece claramente que los derechos político-electorales están suspendidos porque está en prisión preventiva por un delito que merece pena corporal y entonces no puede ser candidato o candidata. Pero ¿qué pasa si está en libertad? Se vincula proceso a una persona, se le va a juzgar, pero está en libertad. En este caso, ha sostenido el Tribunal Electoral que sí puede ser candidato o candidata precisamente por el principio de presunción de inocencia. Y el supuesto de la fracción quinta del artículo 38, que es la que ayer fue motivo de una pregunta. Decíamos ayer que la sola emisión de una orden de aprehensión no implica que se suspendan los derechos político-electorales. El artículo 38 no habla de la orden de aprehensión, habla que una persona sea prófuga de la justicia. Y para eso se requieren dos elementos. Un elemento normativo, que es que se emita una orden de aprehensión, y segundo, un elemento material, que esta persona se sustraiga de la acción de la justicia, que haya evidencia, que se le ha buscado, que se le ha querido localizar, que se le ha querido detener y que esto no ha sido posible. Entonces se requieren los dos presupuestos. Esta es una jurisprudencia de que estableció en un primer momento la Corte y después ha venido reiterando el Tribunal Electoral. La que sigue. Pasamos ya al siguiente supuesto de un proceso. Ya no es alguien que esté investigado, imputado, ya no está vinculado a proceso, ya concluyó el proceso y tenemos una sentencia condenatoria, una sentencia que establece que una persona ha cometido un delito y se le establece una sanción. Primero, si está en prisión, cualquier delito suspende sus derechos mientras está cumpliendo con esta prisión de pena corporal. Pero ¿qué pasa si tenemos una sentencia que lo deja en libertad? Aquí hay que tener dos supuestos. Primero, cuando esta sentencia genera suspensión expresa de derechos. Y aquí hay que tener cuidado, el Tribunal Electoral ha establecido que no basta que un juez o un tribunal suspenda los derechos políticos de una persona, sino esta condena tiene que ser autónoma a la condena principal del delito. ¿Qué quiere decir esto? Que tiene que haber razones específicas que argumente el juez o la jueza de por qué en este caso concreto se suspenden los derechos políticos. Después, cuando se trata de un deudor alimentario, delitos contra la vida o la integridad, delitos sexuales o contra el libre desarrollo de la personalidad, violencia familiar o violencia política de género. En estos casos, aunque esté en libertad, tendrá suspendidos sus derechos político-electorales y no podrá ser candidato o candidata. Y por último, si ha sido condenado por un delito, pero no estamos en los supuestos anteriores, y no hay una sanción de pérdida de derechos políticos, puede ser candidato o candidata. Y reitero, si hay una sanción de pérdida de derechos políticos, este es revisable por el Tribunal Electoral para analizar si se emitió de forma autónoma a la condena principal o si simplemente se hizo como consecuencia. De tal manera que de conformidad con la Constitución, las leyes electorales y la evolución jurisdiccional de la Corte y del Tribunal Electoral, podríamos generar estas premisas generales, pero que reitero, tienen que analizarse en cada supuesto si se está o no en alguna de estas hipótesis. Pero creo que esta tabla nos permite poder resolver prácticamente cualquier tema para decidir si alguien es elegible o no es elegible. Muchas gracias. Gracias, presidente.
1: Bueno, vamos, Omar.

0: Gracias. Muy buenos días a todas y todos. Con su permiso, señora presidenta. Quisiera empezar mi presentación, me voy con la siguiente lámina, indicando que la Unidad de Inteligencia Financiera se encarga de detectar operaciones financieras inusuales, analizar la información y generar inteligencia financiera. A partir de este análisis se identifican personas y estructuras que representan un riesgo para el sistema financiero, y cuando existen los elementos correspondientes se incorporan estos sujetos a la lista de las personas bloqueadas con la finalidad de inmovilizar estos recursos. Este trabajo se realiza en estrecha coordinación con las instituciones que integran el Gabinete de Seguridad. Durante la administración de la Presidenta de México, doctora Claudia Sheinbaum Pardo, se han incorporado 2.395 sujetos a la lista de las personas bloqueadas y se han inmovilizado 24.622 cuentas por un monto global de 8.670 millones de pesos. Con estas acciones se debilita la estructura económica de las organizaciones criminales, se impide el uso del sistema financiero para actividades ilícitas y se fortalece la coordinación institucional e interinstitucional. La siguiente, por favor. Del total de 24.622 cuentas inmovilizadas, 7.861 corresponden a integrantes de organizaciones criminales con mayor presencia e incidencia en este país. Esto representa el 31.9% del total de las cuentas bloqueadas, es decir, prácticamente una de cada tres cuentas inmovilizadas está vinculada con grupos delictivos. Estas acciones tienen presencia en prácticamente todo el territorio nacional. Las entidades que concentran el mayor número de cuentas inmovilizadas son Ciudad de México con 2.300, Jalisco con 1.185, Nuevo León con 955, Sinaloa con 723 y Baja California con 356 cuentas. Esto refleja el trabajo coordinado de la Unidad de Inteligencia Financiera con el Gabinete de Seguridad para identificar y afectar las estructuras financieras de las organizaciones criminales. La siguiente, por favor. En el marco de la Estrategia Nacional contra la Extorsión implementada desde el 6 de julio de 2025, la Unidad de Inteligencia Financiera participa activamente en el combate a este delito que afecta directamente el patrimonio y la tranquilidad de las personas, las familias y los negocios, además de generar afectaciones a la actividad económica. Desde el ámbito financiero, la Unidad de Inteligencia Financiera contribuye a identificar las cuentas, personas y estructuras utilizadas para recibir, mover y disponer de los recursos obtenidos mediante la extorsión. Con el objeto de afectar la capacidad económica de quienes participan en este delito y evitar que el sistema financiero sea utilizado para movilizar recursos de origen ilícito. De esta manera, la inteligencia financiera complementa las acciones de seguridad y contribuye a proteger el patrimonio de la ciudadanía. Como resultado de estas acciones, 1.443 cuentas han sido inmovilizadas por estar relacionadas con investigaciones por el delito de extorsión, lo que representa el 5.9% del total de las cuentas inmovilizadas. En otras palabras, aproximadamente una de cada 17 cuentas inmovilizadas está vinculada con investigaciones por este delito. La siguiente, por favor. Para alcanzar estos resultados, durante esta administración hemos trabajado en fortalecer las capacidades de inteligencia financiera y ampliar la coordinación nacional e internacional. En primer lugar, la participación de la Unidad de Inteligencia Financiera en el Gabinete de Seguridad ha permitido priorizar estructuras criminales y casos estratégicos mediante una coordinación permanente con la Secretaría de la Defensa Nacional, con la Secretaría de Marina, con Guardia Nacional, con la Secretaría de Seguridad y Protección Ciudadana, con la Fiscalía General de la República, con la Agencia de Investigación Criminal, con el Centro Nacional de Inteligencia, además de que trabajamos con las entidades federativas. Además, la UIF encabeza la Mesa de Prevención de Lavado de Dinero con todas las entidades que integran el Gabinete de Seguridad. En el ámbito internacional, hemos reforzado el intercambio de inteligencia financiera a través del Grupo Egmont, así como la relación con FinCEN y OFAC y otros organismos internacionales. También hemos incrementado la interacción con las instituciones financieras y con la Asociación de Bancos de México para lograr un intercambio oportuno de información que permita la detección temprana y prevención del lavado de dinero. Finalmente, se ha avanzado en la actualización de la Ley Federal para la prevención e identificación de operaciones con recursos de procedencia ilícita, su reglamento y las reglas de carácter general. Todo esto permite transformar información financiera en prevención, inteligencia operativa y acciones concretas contra las estructuras financieras de las organizaciones criminales. La siguiente, por favor. Con respecto al caso García Luna, es un ejemplo de los alcances de la inteligencia financiera y de la coordinación interinstitucional. Es el caso vinculado con Genaro García Luna. Entre 2008 y 2018 se identificó un esquema relacionado con el desvío de recursos públicos y operaciones con recursos de procedencia ilícita a partir de contratos celebrados entre el entonces órgano administrativo desconcentrado de prevención y readaptación social y empresas vinculadas por más de 403 millones de dólares. El esquema involucró la presunta simulación de prestaciones de servicios, la participación coordinada de servidores públicos y particulares y el uso de empresas fachadas, entre ellas Numbac. A partir del análisis de los flujos financieros, la Unidad de Inteligencia Financiera presentó denuncia penal ante la Fiscalía General de la República en diciembre de 2019 y posteriormente una demanda civil en Florida. En septiembre de 2021 se terminó con esta denuncia en Florida, Estados Unidos. El caso avanzó mediante la coordinación entre la UIF, la Fiscalía General de la República, el SAT y la Comisión Nacional Bancaria y de Valores, así como mediante asistencia jurídica internacional con Panamá, España, Estados Unidos y El Salvador. En el 2026 se obtuvo una sentencia definitiva en el caso de los Weinberg en un tribunal de Florida por un monto aproximado de 578.5 millones de dólares. La siguiente, por favor. El análisis financiero permitió reconstruir la red utilizada para el desvío, triangulación y movimiento de los recursos. Entre 2015 y 2017, Genaro García Luna fondeó el conglomerado de empresas con más de 305 millones de pesos y 27.8 millones de dólares, de acuerdo con la información presentada en el esquema. La familia Weinberg tuvo un papel relevante al formar parte de la estructura corporativa vinculada con García Luna. Se vincula con una red de empresas fachadas beneficiadas con 30 contratos gubernamentales a sobreprecios a cambio de remuneraciones económicas u otros beneficios. Con un sobreprecio en estas contrataciones, la familia Weinberg cumplía tres funciones de manera simultánea. Disimulaban los sobornos como un pago comercial ordinario, simulaban la materialidad de los contratos y maximizaba el volumen de recursos públicos que podían extraerse. Luego de dispersarse por medio de Barbados hacia otras jurisdicciones como Miami, Florida, en Estados Unidos, entre otras, mediante operaciones entre sociedades y cuentas relacionadas con García Luna. En conjunto, el esquema presentado identifica aproximadamente 528 millones de pesos y 727.9 millones de dólares en recursos desviados. Lo relevante de este caso es que el análisis de inteligencia financiera permitió seguir la ruta del dinero, identificar la red de personas y empresas involucradas y aportar elementos para las acciones legales orientadas a recuperar los activos. La siguiente, por favor. Finalmente, estas acciones de inteligencia financiera y seguimiento legal se han traducido en resultados concretos para la recuperación de activos a favor del Estado mexicano. La UIF presentó una demanda civil ante la Corte del 11º Circuito Judicial en Miami-Dade, Florida, para recuperar los activos desviados, en donde se reconoció la legitimidad del Estado mexicano para litigar el caso, y el 19 de mayo de 2026 se dictó sentencia condenatoria a favor del Estado mexicano contra la familia Weinberg por su participación en el esquema ilícito de contrataciones públicas vinculadas con Genaro García Luna. Como resultado de este proceso, el 25 de agosto del 2026, el Estado mexicano recibió $5,805,693.50 derivados de la recuperación de una póliza de fianza y la liquidación de 12 propiedades ubicadas en Florida, Estados Unidos, vinculadas con la familia Weinberg. La recepción de estos recursos en la Tesorería de la Federación se realizó a través de la gestión de la Unidad de Inteligencia Financiera y es de destacar que aún se encuentra pendiente la liquidación de otros activos a favor del Estado mexicano. Muchas gracias.
1: Adelante, vamos a las preguntas sobre el tema. A ver, la compañera.
2: Buenos días, presidenta. Perla Velázquez, de Canal 22. Toda esta red que nos presentan y lo que vimos en estos momentos sobre el caso Genaro García Luna y la familia Weinberg, nos hace ver también ese momento que estamos llegando a una especie de justicia social, ¿no? Justicia después de todo lo que hemos presenciado, y porque este personaje del sexenio de Felipe Calderón, pues obviamente todavía tiene mucho que rendir. Entonces, en ese sentido, ¿qué representa también y qué hacer con este dinero que se ha recuperado? Y la gran pregunta también que nos lleva es, ¿nos hace pensar que si en realidad Genaro García Luna operó solo?
3: Lo que presenta en este momento la UIF es actividades ilícitas de Genaro García Luna posterior a que fue secretario de Seguridad Pública. Él es secretario de Seguridad Pública del 2006 al 2012. Está preso en Estados Unidos por el vínculo con organizaciones delictivas, en particular una organización delictiva, o el cártel de Sinaloa en particular, en Estados Unidos. La investigación en Estados Unidos ya no incorporó las actividades posteriores de García Luna después de haber dejado de ser secretario de Seguridad Pública. Entonces, en este momento está detenido, preso, por sus actividades como secretario de Seguridad Pública y testimonios que indican que estaba vinculado, protegía y había recibido recursos de una organización delictiva, de la delincuencia organizada. Ahora, ¿qué pasó después de que fue secretario de Seguridad Pública? Se dedicó a hacer negocios turbios. ¿Cómo? Con una empresa que según estas, o diversas empresas, que según estas brindaban equipos relacionados con la seguridad, pero en realidad fueron fraudes al erario público. Contratos que en realidad nunca entregaron lo que tenían que entregar, o precios exagerados, a través pues de esta red, ponlo otra vez, que la UIF investigó. Entonces, esto tiene que ver con las actividades de García Luna posterior a que fue secretario de Seguridad, que se dedicó a negocios corruptos, en pocas palabras. Entonces, la UIF desde el presidente López Obrador en el 2019 inicia una investigación, presenta una denuncia penal. Y después en Estados Unidos decide presentar una demanda civil para que, por lo menos, los negocios que hizo con esta familia Weinberg pudiera regresarse el recurso al erario público. Entonces, de todo el recurso, que son 528 millones de pesos y 727 millones de dólares, que no es que estén físicamente en una cuenta, sino se estima que de ese tamaño fue el fraude, la corrupción, el cohecho, todo lo que significó esta red de contratos con altos costos o fraudulentos.

0: al 2018. Hasta ahora se ha podido recuperar, adelante, es decir, se gana ese juicio civil y hasta ahora se ha podido recuperar 5.8 millones de dólares. Nuestro objetivo es que este recurso sea dedicado a escuelas en la montaña de Guerrero. Estamos trabajando ya para que podamos explicar media superior y superior en la montaña de Guerrero, y si también requiere la educación básica. Son alrededor de 100 millones de pesos que van a ser dedicados a las zonas de mayor necesidad en el país. Entonces, esto es lo que se ha recuperado. Hoy en la mañana le preguntaba a Omar, no sé si nos quieres explicar, si se puede recuperar más.
1: Muchas gracias. Efectivamente, como comentó la señora presidenta, nosotros continuamos un trabajo continuo con las demás dependencias del Estado mexicano, con el fin de identificar más propiedades o cuentas de la familia Wember que pudieran estar en cualquier parte del mundo y poderlas extinguir y poderlas vender para que pasen a ser propiedad el dinero del Estado mexicano. Aún continuamos con eso, ya tenemos algunas identificadas que próximamente daremos a conocer cuando logremos que se puedan vender estas propiedades.
2: Y también en este tema, presidenta, para los gobiernos de la Cuarta Transformación, este seguimiento y este golpe contra la corrupción, ¿qué significa para ustedes?
0: Primero, mostrar la hipocresía de quien en su momento defendió a García Luna y posteriormente, y que ahora no quieren hablar de ello. Fíjense nada más, no solamente son los delitos que cometió por su vínculo con grupos delictivos cuando estuvo al frente de la guerra contra el narco, o la supuesta guerra contra el narco, de Felipe Calderón, sino después que se dedicó a negocios corruptos. Entonces, ¿de quién fue parte de este personaje? ¿De qué gobierno? ¿Por qué no se habla de eso? ¿Por qué ya no hablan de eso? Porque sí acusan ahora de supuesto narcogobierno, ¿verdad? Pero ahí se ve su hipocresía, porque en realidad esto está absolutamente demostrado. Pues vamos a seguir en este caso y en otros, pero particularmente este caso, que inició ya pues hace 7 años y que hoy pues tiene sus primeros resultados.
2: En materia cultural, presidenta, y ya que mencionaba que tenía los nombres de México Canta, aprovechar ese momento para preguntarle, vio la semifinal que se realizó el fin de semana pasado, este fin de semana se va a realizar la semifinal de México, va a ser en Mazatlán. ¿Hay algún mensaje que les envíe también a todos estos jóvenes? Porque como lo que hemos visto, México Canta es una plataforma que acompaña a los jóvenes y mostrar la riqueza y la grandeza también de México.
0: México Canta tiene dos objetivos, uno, el vínculo entre las y los jóvenes de origen mexicano, de primera, segunda o tercera generación que viven en Estados Unidos, y los jóvenes que viven en México. Esa es la primera, y mostrar ese hermanamiento que existe a través de nuestras familias, pero que se muestra a través de una expresión cultural que es la música. Lo segundo es orientar a que las narrativas de la música no tengan que ver con violencia, con drogadicción, con adicciones, sino con muchas otras temas que tienen que ver con el amor, con el desamor, con el amor por la patria, con el reconocimiento de México, con historias de cada uno de quienes cantan, o historias de distintos lugares de nuestro país. Entonces, recuperar la música mexicana a partir de estas nuevas letras líricas que no tengan que ver con la violencia. Y el tercero, también promover que la industria de la música se pueda desarrollar en México. Porque increíblemente una gran producción de la música mexicana está en Estados Unidos.

productores de música mexicana están en Estados Unidos y queremos que también se promueva en México a través del Consejo Mexicano de la Música. Entonces esos son los tres objetivos. Pasado fin de semana no tuve oportunidad de verlo, pero sí vi un video que me mandó Claudia Curiel de los finalistas, no sé, ¿quieres ponerlo? Y este fin de semana en efecto es en Mazatlán, la final de las y los jóvenes mexicanos.

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1: 28 de agosto, Día del Abuelo. 1882, nace Praxedis G. Guerrero, periodista y revolucionario, miembro del Partido Liberal Mexicano. 1931, entra en vigor la Ley Federal del Trabajo. 1973, un terremoto de 8.7 grados azota a los estados mexicanos de Veracruz, Puebla, Oaxaca, Tlaxcala, Morelos y Guerrero, dejando un saldo de 1.200 a 3.000 muertos. Y 2016, muere Alberto Aguilera Valadez, más conocido como Juan Gabriel, cantautor, actor, compositor, músico, productor discográfico y filántropo mexicano, considerado uno de los mejores compositores y cantantes mexicanos.

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2: Afecta a los productores, a los ingenios, a los cañeros. No se podría hacer esto, el mal llamado huachicol fiscal, que es otra, que no es otra cosa que contrabando técnico, como que lleva muchos años, que la derecha se ha encargado de decir que es un delito nuevo. Entonces yo quisiera saber si se podría también prevenir ese contrabando técnico y ese lavado de dinero que hacen las mafias que traen azúcar a México ilegalmente.
3: Con respecto al convenio que firmamos con Pemex, es efectivamente para que Pemex pueda tener acceso a información que ellos nos requieran cuando quieran verificar alguna empresa que quiera contratar con Petróleos Mexicanos, o que nosotros tengamos acceso a información de Petróleos Mexicanos para poder identificar cualquier riesgo que pueda poner, en duda la credibilidad de Petróleos Mexicanos. Y con lo respecto del azúcar, tenemos un acuerdo firmado con aduanas, con el cual ya tenemos tiempo trabajando, haciendo acciones de inteligencia y compartiendo información con el fin de identificar estas estructuras que están contrabandeando también azúcar desde el extranjero y algunas también en el interior del país. Pero ya tenemos un trabajo muy avanzado y aduanas ha tenido resultados derivados de este intercambio de información con respecto al tema de contrabando también de azúcar. Pero seguimos trabajando y trabajamos también con los gremios para el intercambio de información.
2: Y en una última pregunta, Presidenta, ¿qué se puede hacer? Porque hemos estado investigando para lo del lavado de dinero, se esfuerzan mucho la Secretaría de Hacienda, la Unidad de Inteligencia Financiera, pero luego se atora en la Fiscalía General de la República porque no hay una sentencia en firme de estas acusaciones a demanda. Se tardan mucho y pues ya luego se va la oportunidad.
4: Ha trabajado mucho la Fiscalía, tanto en el contrabando de combustible, que hay muchas detenciones. Recientemente hicieron un operativo, que es la primera vez que se hace, en contra de empresas factureras, es decir, empresas que emiten, que crean empresas, no tienen realmente actividades, son empresas fantasmas, digamos. El SAT también tiene varias áreas que evitan que esto ocurra, pero a veces sigue ocurriendo. Crean una empresa y después la bajan en 5 días y luego vuelven a crear otra, y ha puesto límites el SAT para el Registro Federal de Causantes de estas empresas, para otorgar los registros. Pero en algunos casos sigue ocurriendo, o son empresas formales que emiten facturas, cuando en realidad no están realizando ninguna actividad comercial, sino la simulan. Entonces, recientemente la Fiscalía hizo un operativo donde ¿cómo se llama cuando cierran un cateo de distintas empresas que operaban en Jalisco como factureras, y siguen haciendo las investigaciones. Ya hay muchos detenidos de estos cateos que se realizaron. A veces la Fiscalía no informa todo el trabajo que realizan, pero la verdad Ernestina es de primera y todo su equipo, y están trabajando pues a marchas forzadas en todas las actividades ilícitas que se cometen en el país.
2: Le agradezco mucho.
4: Gracias. Vamos. A ver, Carlos, hace mucho que no preguntas.
5: Buenos días a todas y todos, Carlos Navarro de Heraldo Media Group. Presidenta, preguntarle, además de este caso, si la UIF y las autoridades mexicanas tienen casos similares buscando activos en otros países.
3: Gracias. La Unidad de Inteligencia Financiera, a través del grupo Edmond y otros grupos, tanto a nivel Latinoamérica, Centroamérica y Norteamérica, tenemos un intercambio de información continuamente para identificar a estas organizaciones criminales el delito de operaciones con recursos de procedencia ilícita, conocido como lavado de dinero. En su gran mayoría siempre es un delito transnacional por el tema de la movilidad que tienen los recursos y los intentan sacar del país. Es por eso que es necesaria la coordinación que tenemos con autoridades, no solo de los Estados Unidos, sino con autoridades de Europa, y tenemos un intercambio a través de esta plataforma segura de Grupo Edmond y muchas veces con las embajadas que tienen presencia en México. Tenemos reuniones con ellos para un intercambio de información y poder establecer algunos mecanismos de trabajo conjunto. Cuando identificamos algún recurso que salió del país, trabajamos en manera coordinada con la Fiscalía General de la República, que nos ayuda muchísimo en el tema para la recuperación de activos fuera del país.
5: ¿Cómo podemos dimensionar ese trabajo en activos, en cuentas, fuera del país?
3: No tendríamos en este momento una cifra exacta, porque las autoridades bancarias de cada jurisdicción es la que nos informan en el momento que se requiere la información por parte de la Fiscalía General de la República. No olvidemos que la información que recibe la Unidad de Inteligencia Financiera es en carácter de inteligencia, y después tenemos que llevarla con un proceso en conjunto con la Fiscalía General de la República para poderla obtener de manera oficial.
5: Gracias. Presidenta, ¿qué tan importante es el trabajo de la UIF en la estrategia de seguridad de su gobierno?
4: Pues muy importante. Recuerden que siempre se dijo, para atacar o para combatir o para disminuir el delito hay que seguir la línea del dinero. Porque cuando se vende una droga, cuando se comete un ilícito de extorsión, por ejemplo, cuando hay entrada ilegal de combustible, cuando se roba un coche y se vende, pues todo eso son transacciones monetarias que muchas veces se realizan en efectivo, pero muchas otras veces no, por la cantidad de recursos que eso significa. ¿Cómo se hace si hay muchas reglas en México de cantidad de depósitos en efectivo? Pues lo que hacen es crear estas empresas fachada en México y en otros lugares del mundo, y se hacen transacciones de recursos a través de estas empresas fachadas. Entonces, el lavado de dinero pues es un área muy importante para poder disminuir los delitos en México, porque es a dónde va el dinero de las actividades ilícitas de un grupo. Entonces, se ha reforzado la UIF, incluso con personal y con equipo, y se está haciendo un trabajo de mucha coordinación para delitos de delincuencia organizada o de cuello blanco o actividades relacionadas con corrupción. Entonces, se trabaja de manera muy profesional y hay mucha coordinación con la Fiscalía General de la República, en algunos casos fiscalías estatales, por ejemplo con la Secretaría Anticorrupción y de Buen Gobierno también tiene mucha relación la UIF. Entonces se está permanentemente, primero, previniendo alguna actividad, y segundo, una vez que se encuentra la presunción de un delito, pues se judicializa.
5: Gracias. En otro tema, presidenta, de acuerdo con INEGI, 8 de cada 10 menores...
4: Por eso decimos, por ejemplo, en Estados Unidos, o sea, la droga que se vende en Estados Unidos, porque se vende más droga allá que acá. Entonces, ese dinero de la venta de la droga, ¿dónde está? Allá. Pues decimos, así como aquí investigamos el lavado de dinero relacionado con el tráfico de drogas, de igual manera ya tendrían que investigar lo mismo del tráfico de drogas allá, de la venta de estupefacientes allá, y nos coordinamos, pero tiene que actuarse de los dos lados de la frontera.
5: Gracias. En otro tema, de acuerdo con el INEGI, 8 de cada 10 menores de edad tienen acceso a un celular. Ayer usted se pronunciaba por restringir el uso de los celulares en las escuelas. ¿En qué momento como sociedad sustituimos la convivencia social, la enseñanza por el celular, presidenta?
4: ¿En qué momento se sustituyó?
5: ¿En qué momento? O sea, ¿cómo se dio?
4: Yo creo que ha sido un proceso. O sea, al principio recuerden que las escuelas que tenían todo electrónico y que quienes mandaban la tarea por correo electrónico o a través de una plataforma, o, pues era lo más moderno. Y bueno, si llevabas tu celular y ahí mismo podías investigar, o mientras estaba la clase, pues era muy ultra novedoso, innovador. Después las plataformas fueron evolucionando. Esta cuestión del scrolling, no sé cuántos años tiene, pero tiene muy pocos. O sea, el TikTok, que puedes cambiar la pantalla y infinito, no, eso puede estar toda tu vida cambiando la pantalla y sigue cambiando la pantalla. Primero empezó en TikTok y luego, como TikTok tuvo tanta uso por parte principalmente de las y los jóvenes, se empezaron a todas las plataformas y ahora ya todas las plataformas tienen el scrolling infinito. Entonces ha ido avanzando la tecnología y con ello pues también se han ido reconociendo los impactos del uso de esa tecnología. Algunos diseñados a propósito con ese objetivo y algunos no. O sea, aquí vinieron personas que trabajaron en las distintas plataformas digitales y dijeron, y eso es parte del juicio que se ganó en Estados Unidos, que las plataformas diseñan sus algoritmos para generar adicción, para que no te puedas mover de la pantalla. Entonces, desde el diseño hasta el desarrollo. Hoy hay juicios ya ganados en Estados Unidos de que en efecto provocan daños a la salud de las niñas y los niños. Ya está reconocido por un juez en Estados Unidos. Tanto que una de las plataformas, Meta, pues decidió, como producto de este juicio, cambiar los mecanismos de cómo promueve y al mismo tiempo orientar a que se use solamente algunas horas. Ahora la mayoría de muchísimos países regresaron a la pluma y el papel. Es decir, ya en la escuela ya no utilices los dispositivos, porque resulta que utilizar la pluma y el papel te desarrolla tus actividades psicomotoras o tus capacidades psicomotoras. ¿Por qué? Porque estás usando la mente, estás usando la mano, estás desarrollando actividades. Entonces se está regresando pues a lo que parecía antiguo. Esa es la verdad. Se está regresando a que en el recreo ya no se usen los celulares y que se juegue como jugábamos en aquellas épocas nosotros. Entonces eso es lo que queremos hacer, que por lo menos en las escuelas no se utilicen los dispositivos digitales, ni por los maestros ni por los estudiantes. Y ya en la casa, pues ya que las plataformas también tengan sus mecanismos de control y que madres y padres de familia conozcan los impactos que puede tener utilizar los dispositivos digitales o los teléfonos celulares, pues de manera ininterrumpida.
5: Presidenta, los consejos técnicos que dieron su opinión sobre esta situación, los resultados se van a presentar en septiembre, ya en unas semanas. ¿Las medidas se implementarían de manera inmediata, de manera paulatina, sea cual sea el resultado?
4: Vamos a esperar a ver cómo lo ve la SEP y qué dicen los maestros, cómo hacerlo, y a partir de ahí ya, maestras y maestros, y a partir de ahí ya lo comunicamos.
5: Presidenta, después de 2 meses de pérdidas, el INEGI reporta que se crearon 670 mil empleos en junio. ¿Qué podemos atribuir a ese resultado?
4: Vamos bien. Recuerden que todo el mundo ha tenido impactos económicos derivado de la nueva política comercial de Estados Unidos. Todo el mundo. Algunos países más que otros. pero todo el mundo ha tenido impacto y México también. Pues antes nuestro principal activo de exportación pues eran los vehículos. Ahora con el arancel que puso Estados Unidos, pues ha disminuido la exportación de vehículos. Entonces eso tiene su impacto. Por eso queremos llegar a un acuerdo con Estados Unidos, que lo hemos venido promoviendo desde hace tiempo, para poder garantizar la producción de vehículos en México, para el mercado interno y para la exportación, en coordinación con políticas en los Estados Unidos, porque finalmente nuestras empresas están coordinadas. De hecho, la mayoría de las empresas, o todas las empresas, o son estadounidenses, o son japonesas, o son coreanas, las que están en México, o europeas, de Alemania principalmente. Entonces, ha tenido impacto la política comercial de Estados Unidos en todo el mundo. Pero nosotros tomamos la decisión de seguir lo que llamamos el Plan México, que es fortalecer el mercado interno y la producción nacional en distintas áreas. Y al mismo tiempo fortalecer la infraestructura, las obras públicas, a través de distintos mecanismos de financiamiento. O sea, frente a esta situación, ¿qué hacemos? Pues fortalecer la inversión pública con recursos mixtos o con recursos públicos directamente. Entonces, y facilitar la inversión privada en México a través de los polos de bienestar y de otros incentivos. Entonces, yo dije que el segundo semestre de este año va a ser mejor que el primer semestre, y así estoy segura que va a ser, porque se están desarrollando muchas obras públicas.
5: Presidenta, por último, en su primer informe de gobierno dijo, vamos bien y vamos a ir mejor. 12 meses después, ¿cómo va su administración, Presidenta?
4: México va mejor. México va bien. Vamos muy bien. Con las dificultades que puede enfrentar cualquier país. Pero vamos bien. Vamos bien, yo estoy muy optimista. Muy, muy optimista. De la economía, de la mejora de la calidad de vida de las y los mexicanos, de la reducción de la violencia y del bienestar. Que finalmente para eso estamos aquí, para generar bienestar al pueblo de México.
5: Muchas gracias, buen día a todas y todos.
4: Bueno, vamos sobre el tema. La revista Fortuna está levantando la mano. A ver, vamos a ver la compañera y luego vamos atrás, a la siguiente. Adelante. Aquí también nos has preguntado hace rato. Acá también.
0: Muy buenos días, ¿no? Presidenta, secretarios, a todas y todos. Presidenta, me estaría regresando nuevamente al tema de que hoy se estuvo explicando que una investigación, una imputación, incluso una orden de aprehensión, no suspenden automáticamente los derechos político-electorales y cada caso debe revisarse jurídicamente. Mi pregunta sería, ¿qué se estaría considerando o qué es lo que se tendría que hacer para garantizar reglas claras y certeza en la elección del 2027, sin permitir que personas que representen un riesgo puedan llegar a las boletas?
4: ¿Quieres contestarme de cómo fue la reforma?
6: Exacto. Bueno, ahora presentamos un poco más bien de cuál es, según la situación jurídica de cada persona, la posibilidad que tendría de ser candidato o candidata. Pero hay que recordar que recientemente se aprobó una iniciativa importante que tiene que ver precisamente con generar las condiciones para que los partidos políticos, que son finalmente los que toman las decisiones sobre sus candidaturas, puedan tener información relevante antes de tomar la decisión de quiénes van a ser sus candidatos. ¿En qué consistía esta reforma? Esta

0: La reforma consiste en la posibilidad que tienen los partidos de solicitarle al INE una opinión respecto a un listado que manden de posibles futuros candidatos, no ya de los candidatos que hayan determinado, sino es previo a elegir a sus candidatos. Le mandan al INE esta información y el INE funciona como un vehículo realmente institucional, recibe la información por parte de los partidos políticos y se la hace llegar a las instituciones que tienen información relevante, por ejemplo, la Fiscalía General de la República, la propia UIF, la Secretaría de Seguridad, y ellos hacen un análisis de riesgo y establecen si hay riesgo razonable o no. Simplemente esa es la conclusión, no es que manden toda la información sobre las investigaciones, sino establecen un posible riesgo razonable. Esa información la regresan al INE y el INE a su vez se la entrega a los partidos políticos. Este mecanismo es voluntario, también aquí lo establecimos, no están obligados los partidos políticos, pero es una herramienta que antes no existía y que hoy se está desarrollando para ponerse a disposición ya de las elecciones del 2027. Quiere decir que los partidos pueden tomar mejores decisiones de información que no tienen porque no se dedican ellos a la seguridad. Entonces, creemos que es un mecanismo eficaz para que los partidos hoy puedan prever, no necesariamente si hay o no órdenes de aprehensión, sino en general, qué es lo que con lo que cuentan las instituciones respecto a información relevante de estas personas y de alguna manera eso, pues, ser candados para esta toma de decisiones.
1: Y con todo esto, ¿cómo se estaría vinculando para evitar candidaturas ligadas al crimen organizado? Si me podría responder, consejera.
0: Bueno, precisamente, si un partido político cuenta con información de estas instituciones que están permanentemente ubicando cualquier tipo de riesgo, por ejemplo, aquí estamos hablando de la UIF, bueno, si tienen investigaciones relevantes y consideran que hay un riesgo relevante, le informan al INE y el partido político puede saber con anterioridad esta circunstancia antes de que sean candidatos. Entonces, sin lugar a dudas, pues esto va a ser importante para poder establecer estos límites, ¿no?
1: Gracias. Muchas gracias. Presidenta, rumbo a su segundo informe, que es el próximo martes, ayer presentó un spot distinto a los que había difundido previamente rumbo a su segundo informe. ¿Qué busca transmitir con este cambio de formato y cómo lo qué producción de los mensajes y cuántos spots más se faltan?
2: Uno distinto, bueno, se parecen un poco todos en el estilo. Son 14 spots, unos van a televisión y radio, 13, y otro más ya es solamente para redes. Ahora los hicimos un poco distintos, la mayoría de las imágenes tienen que ver con los recorridos que estuve haciendo o que hago normalmente en el país. Entonces no es una pose hablando a la cámara con un set dispuesto previamente, sino pues es mi voz, en algunos casos es la voz de una locutora, y decimos que hemos hecho de una manera muy sencilla, con imágenes de pues los recorridos por el país durante los prácticamente 2 años que ya llevamos al frente del gobierno. Ese es el objetivo. También está esta miniserie que hicieron los compañeros, que pasó en la televisión pública. Ahí sí hubo entrevistas y también imágenes que se han venido pues trabajando, recolectando en los 2 años de gobierno, y Pigmenio Ibarra asesoró a los compañeros para poder llevar a cabo esta miniserie, digamos, que en realidad pues tiene que ver no solo con qué hemos hecho, sino cómo gobernamos, cuáles son nuestros principios. como no olvidamos las causas que nos trajeron al gobierno, las causas por las que hemos luchado históricamente y que son las mismas que defendemos al frente del gobierno de la República y por las que trabajamos todos los días. Entonces son los las imágenes, los videos, el material fílmico que se está utilizando para difundir 2 años de gobierno y nuestros resultados.
1: Muchas gracias, presidenta. También el día de ayer, Kenia Lechuga hizo historia al conquistar el oro mundial en remo, después de haber ganado plata en 2023 y bronce en el 2025. ¿Qué estaría representando para su gobierno este resultado y qué hará su administración para que más atletas mexicanos puedan competir y ganar en alto rendimiento?
2: Sí, muchas felicidades. A ver si hay varios premios que han sacado atletas mexicanas y mexicanos, particularmente el remo, pues como yo hice remo, pues me da un cariño especial y muchas, muchas felicidades a Kenia. Pero son las gemelas enclavados y otros clavadistas también han hecho un gran una gran representación de nuestro país, y el trabajo que hace Rommel de promoción, que es muy, muy bueno. Pero también hay muchos niños y niñas y jóvenes que han estado ganando premios de matemáticas, de robótica, en concursos mundiales. Entonces también estamos haciendo una recuperación de todos ellos. Incluso quiero invitarlos, ahora que pase lo del informe, que vengan a Palacio. Incluso en la mañanera pueden venir a platicar sus experiencias y aprovechar pues esta creatividad de las niñas, los niños, en actividades científicas, en matemáticas, en actividades culturales y también deportivas, pues para que sean un ejemplo para todo el país.
1: Muchísimas gracias, presidenta. Se me pasó Inés Arroyo de Ace de Hidalgo, Ace México y Pulso Sur.
2: ¿Tienes algún video de lo de deporte? No. Ah, sí, a ver. Ni los he visto. Adelante, Kenia.

0: escuchar su deseo. A ver, aquí. Ahora te paso la palabra.
1: Francisco Javier Cabeza de Vaca, ¿puede ser candidato?
0: A ver, pásale el micrófono, Alma, y luego te lo... Nos ganó el...
2: No, perdón, nada más una precisión. Con lo que nos explicó el ministro Saldívar, Francisco Javier Cabeza de Vaca, ¿puede ser candidato si es prófugo de la justicia?
3: Yo no me podría pronunciar sobre un caso en particular porque no conozco las condiciones. Si esta persona a la que usted alude tiene orden de aprehensión, no ha comparecido al juez, está en otro país, obviamente está sustraído de la acción de la justicia, entonces entraría en el supuesto constitucional de prófugo de la justicia y no podría ser candidato. Y también habría que ver en su momento que se requiere una residencia previa para poder competir por la presidencia de la República. Y esto que estoy diciendo se aplica a cualquier persona que esté en esos supuestos. Gracias.
4: Gracias,
5: presidente. Presidenta, qué gusto saludarle a Ramón Ramírez Gutiérrez. Agradecerle, presidente, transmitirle este mensaje de los oaxaqueños por su reciente visita a Oaxaca. Los hospitales es un tema que está en boca de todos. Pero bueno, tres temas, presidenta, de lo que se está tratando el día de hoy. De la unidad de inteligencia financiera. Este es un tema también de soberanía nacional, presidenta, y esta opinión quisiera escucharla de usted como jefa del Estado mexicano. Y además, ¿qué se está haciendo en este tema de García Luna en México y de otros temas dentro del territorio nacional? Mi primera pregunta. Gracias, presidenta.
0: Bueno, García Luna tiene un orden de aprehensión en México, precisamente por estos casos.
5: Y en el tema de soberanía nacional creo que es muy importante resaltarlo. El tema de los recursos que se han recuperado, porque se ha dicho mucho del tema extraterritorial, del tema de
0: García Luna. Bueno, García Luna vivía en los Estados Unidos cuando cometía todas estas fechorías. Y es detenido allá por lo que cometió durante su titularidad como secretario de Seguridad Pública. Pero en Estados Unidos estaba realizando estas actividades. Por eso el juicio civil es en Estados Unidos, porque hay una familia que fue parte de este entramado de corrupción, que es la familia Weinberg, que el juez determinó que todos los activos que tenían pues fueran regresados a partir del juicio que hizo la Unidad de Inteligencia Financiera. Y hasta ahora pues se han encontrado estos 5.8 millones de dólares.
5: Y mi segunda pregunta, presidenta, en este tema de los candidatos es muy importante a nivel nacional y un tema es trascendente. Ahorita se va a elegir la mesa directiva del Senado de la República. Digo, no sé si llamarle candidatos, pero también debe haber principios y características. Ha sido un tema ahorita de redes sociales y de todos los medios de comunicación. Algunos se dicen ahí que traen el apoyo o no traen el apoyo de la presidenta, que se quieren tal vez candidatear con este tema, ¿no? Pero independientemente de esto, ¿qué características usted cree que deba de tener quienes presidan esta mesa directiva, los senadores me refiero, y también qué principios ellos deben de emular para aspirar a este cargo? Independientemente de lo que sea legal, creo que el movimiento debe de representar situaciones importantes, sobre todo que el Senado de la República representa a la Federación o representa a todos los estados ante la Federación.
0: No me voy a pronunciar porque no quiero... No le toca a la presidenta decidir quién va a ser presidente o presidenta del Senado de la República. Hay temas que nos competen a nosotros y hay temas que no. Y hay que dejarle a las senadoras y senadores que decidan. Entonces ellos tienen que decidir. Ni me pronuncié en el primer presidente fue Noroña, después fue Lauritzel, que deja la presidencia el 3 de septiembre, ya se incorpora, por cierto, como secretaria de las mujeres al gobierno. Y ahora pues están decidiendo quién es el presidente o presidenta del Senado. Y tienen que decidirlo los senadores. No me compete a mí esta decisión.
5: ¿Algún principio o característica que debe
0: ya decir? Que deciden los senadores.
5: Y Y por último, presidenta, mi última pregunta. En este certamen de La Voz México se ha considerado a México y a Estados Unidos, pero en el resto del mundo también hay artistas que han tenido igual de adversidad que los migrantes que están en Estados Unidos, han tenido igual de, sobre todo en Europa. ¿Cómo hacer para poder abrir este concurso al resto del mundo y que también participen otros artistas de estos lugares? Sobre todo ahorita que vi el video y se habla con orgullo de los deportistas, pero también hay artistas que están haciendo su esfuerzo en otro lado del mundo, incluso creo que le han saludado en sus visitas que ha tenido, por ejemplo, en Europa.
0: Bueno, pues hay que ver si México canta.
5: A México canta.
0: Abre a otros espacios, a otros países. Hay algo muy especial en Estados Unidos y México, en nuestros paisanos que están allá, que además, pues hay han vivido mucho racismo y recientemente pues todas estas actividades de ICE que han sido muy dolorosas y desde nuestra perspectiva violatorias de sus derechos humanos. Entonces, para nosotros es un orgullo las mexicanas y los mexicanos que viven allá, y para las y los estadounidenses deben serlo también. Si hay alguna persona que cometió un delito, pues tiene que sancionarse por cometer un delito. Entendemos que hay reglas de migración, como cualquier país las debe tener, pero eso no significa que eso se traduzca en racismo, en ver menos a las y a los mexicanos, porque el trabajo que hacen allá es muy importante para nuestras familias, para las familias mexicanas, pero para la economía de Estados Unidos también. Entonces, la reivindicación de nuestras paisanas y paisanos es muy importante en este momento. Y el vínculo que queremos que siempre tengan con su país, aunque haya nacido en Estados Unidos o sus padres hayan nacido en Estados Unidos, padres, madres, pero siguen hablando el español porque se habla en sus casas, porque guardan, porque escuchan la música mexicana, porque tienen un vínculo allá, hay muchos grupos mexicanos, los Tigres del Norte se hicieron allá porque allá los escuchan, muchos otros grupos se han hecho allá, y son grupos que han ido a tocar a la Casa Blanca con distintos presidentes el 5 de mayo, que muchas veces se festeja en la Casa Blanca. Entonces, ese vínculo de las y los jóvenes allá con su país o el país de sus abuelos, y muchos de ellos tienen doble nacionalidad, nacieron en Estados Unidos por segunda, tercera generación, pero decidieron también, porque así lo permiten las leyes mexicanas, ser mexicanos también. Entonces, este vínculo, este reconocimiento, esta admiración, el que les llamemos héroes y heroínas, pues tiene que ver también con México Canta, con esta hermandad que queremos que haya entre las y los jóvenes mexicanos y mexicano-estadounidenses, que se sienten estadounidenses y se sienten mexicanos. Entonces, eso es algo que a través de este concurso y de otros temas, pues buscamos que se mantenga ese vínculo cultural, familiar, porque es muy importante. La migración es difícil. Los mexicanos que se fueron allá sin papeles, por ejemplo, hace 40 años, y por trabajar allá y las condiciones de regularización, hoy son estadounidenses y tuvieron hijos allá y ya tienen nietos allá e hicieron una vida allá y se sienten contentos, pero también tienen un vínculo acá. Entonces, ese es el que queremos reconocer. Claro, pueden participar si viven en otros lados del mundo, pero ese en particular es un vínculo muy importante.
5: Ya por último, presidenta, le he dado seguimiento a las consultas de los pueblos indígenas en la ley de particular del segundo constitucional. me resaltó en San Quintín, y quiero comentárselo ahorita y preguntarle, porque ellos la palabra migrantes es denigrante para su persona. Piden que se les llame residentes o en tránsito. Muchas de las personas ya tienen 40 años allá viviendo y le siguen llamando migrantes. ¿Usted consideraría ya eliminar, para, cuando menos para el territorio nacional, la palabra migrante?
0: No tendría por qué ser discriminatoria la palabra. Una persona que migra de un lugar a otro, pues debe ser reconocida. La migración muchas veces es por razones personales. Te casaste con, vives en, o eres chiapaneco y te casaste con un guanajuatense, guanajuatense, mujer o hombre. Te casas y decides irte a vivir a otro lado, pues es una forma de migración personal, decidida mutuamente. Hay otras, que es la mayoría, que tienen que ver por razones económicas. No hay suficiente empleo, acceso al empleo en determinados lugares y migran a otros lados. La migración que se dio en la zona metropolitana del Valle de México, pues tiene que ver con la búsqueda de oportunidades de las familias. Iztapalapa, por ejemplo, pues el origen de Iztapalapa, obviamente tiene un origen prehispánico, pero la mayoría de las personas que viven en Iztapalapa vienen de Oaxaca y de Puebla por una migración que se dio hace 50 años porque vinieron a buscar pues mejores empleos a la Ciudad de México, e igual en muchas zonas metropolitanas, o los que se fueron a Tijuana, a lo mejor querían ir a Estados Unidos, llegaron a Tijuana y dijeron, no, yo me prefiero quedar aquí porque aquí encontré empleo. Hablo de ciudades fronterizas que son crisol, Ciudad Juárez es un crisol también de personas de distintos lugares de México y así distintos lugares. El que hayas migrado no tiene que ver con un trato discriminatorio. Entonces, por supuesto que se les puede llamar de otra manera, pero más bien también hay que hacer conciencia de que la migración no debe ser nunca motivo de discriminación. Hay personas de Sudamérica que vinieron a México durante la época de los golpes de Estado. Muchos, cuando hubo la apertura a la democracia, regresaron, pero muchos otros no, decidieron quedarse en México. Cuando la Guerra Civil Española, que Lázaro Cárdenas le abrió las puertas a muchísimas familias republicanas que vinieron a México, prácticamente ya ninguna regresó a España después de que acabó el franquismo. Se quedaron a vivir aquí y fueron migrantes. Pero eso no tiene que ver con una discriminación, al contrario. México siempre ha sido un país que abraza a todas las culturas y a todas las...

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3: 28 de agosto, Día del Abuelo. 1882, nace Praxedis G. Guerrero, periodista y revolucionario, miembro del Partido Liberal Mexicano. 1931, entra en vigor la Ley Federal del Trabajo. 1973, un terremoto de 8.7 grados azota a los estados mexicanos de Veracruz, Puebla, Oaxaca, Tlaxcala, Morelos y Guerrero, dejando un saldo de 1.200 a 3.000 muertos. Y 2016, muere Alberto Aguilera Valadez, más conocido como Juan Gabriel, cantautor, actor, compositor, músico, productor discográfico y filántropo mexicano, considerado uno de los mejores compositores y cantantes mexicanos de todos los tiempos.
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8: También nos mencionaba que los recursos que se recibieron, que recibe la nación, se van a utilizar para escuelas en la montaña de Guerrero. Pero, ¿qué va a pasar con los 12, las 12 propiedades que se recuperan? ¿Qué planes se tiene para estas propiedades?
9: Muchas propiedades están fuera de México, ¿verdad? ¿Quieres comentarlo, Omar?
10: Gracias. Esta parte del numerario que se recuperó fue resultado de la venta de estos inmuebles que se identificaron en los Estados Unidos, y continuamos con el trabajo de identificación de más inmuebles o bienes muebles que se pudieran identificar propiedad de esta familia y poderse poner a la venta y poder recuperar ese numerario a favor del Estado mexicano.
8: Muchas gracias. Presidenta, nos gustaría hacer una pregunta que es muy cortita y muy simple, pero que tiene mucho, mucho contexto. ¿Cómo era el país, Presidenta, antes de la inseguridad? Se lo pregunto porque en el primer capítulo de esta miniserie que presenta su administración en el marco del segundo informe, hay una parte que nos llamó mucho la atención cuando nosotros lo vimos en Revista Fortuna, en la que un mando militar o mando policial le dice a los demás: cada día que pasa es un día menos que nosotros tenemos para pacificar y para volver a la normalidad. ¿A qué normalidad, Presidenta, nosotros aspiramos? Porque también se lo pregunto como una persona que no conoce el país antes de la guerra contra el narco. porque cuando esta guerra empezó, pues básicamente éramos muy pequeños, teníamos alrededor de 6 años. Y en Revista Fortuna, hace como 2-3 años, hicimos una nota periodística sobre un análisis de unos videos que vimos en redes sociales, donde las personas o los jóvenes nacidos en los 90 decían, nací en el sexenio de Calderón. Obviamente sé distinguir entre el sonido de un balazo y de un cohete. Nací en el sexenio de Calderón. Obviamente no tengo registrados a mis familiares por el parentesco, sino por su nombre. Estas cosas, Presidenta, son cosas que no debimos haber aprendido. Y así como nosotros aprendimos ese tipo de cosas para prevenir ciertos delitos, en el norte del país los niños aprendieron qué se tenía que hacer en caso de una balacera. Había simulacros de balacera en las primarias, Presidenta. Entonces, vuelvo a la pregunta, ¿cómo era esa normalidad a la que se refieren en el documental y a la que podemos aspirar, Presidenta?
9: Miren, hay casos muy bueno, que llaman la atención. Nuevo Laredo, Tamaulipas. Hace, en la época de Calderón, pues era una ciudad sumamente violenta, como ciudad fronteriza, sumamente violenta. Incluso de conocidos secuestros de migrantes, balaceras, en fin. Hoy es de las ciudades donde la gente reconoce mayor seguridad. Si ustedes ven el indicador de la ENSUS, de el INEGI, de la encuesta de seguridad de las principales ciudades urbana del INEGI, Nuevo Laredo es donde la gente se siente más segura. ¿Qué ha pasado en Nuevo Laredo? Bueno, trabajo de la estrategia de seguridad y también mayor prosperidad para la gente. Incluso hay

mismo en la Ciudad de México, la alcaldía que yo goberné, Tlalpan. La goberné del 2015 al 2018. Hoy es una de las alcaldías en donde ha disminuido más la percepción de inseguridad de la Ciudad de México, dicho por el INEGI. Entonces, ¿por qué menciono estos casos de ciertos municipios? Ah, bueno, y la otra, por ejemplo, en Uruapan, la parte de victimización, es decir, cuando te preguntan, ¿has vivido un delito recientemente de esto, esto, esto? Bajó 60% en un trimestre. Pero la percepción de inseguridad sigue siendo alta, porque evidentemente pues vivieron la terrible situación del homicidio de su alcalde. Entonces también la percepción tiene que ver con pues distintos temas. En la época de Calderón, ¿qué fue lo que ocurrió? Cuando le llaman guerra contra el narco, ¿qué quiere decir guerra? Son condiciones de excepción que nunca, por cierto, se declararon. ¿Qué quiere decir condiciones de excepción? Que no necesariamente cumples con la ley o determinas características por el momento que vives en donde puedes las Fuerzas Armadas, la policía, actuar de una manera distinta. Entonces, nunca se declaró un estado de excepción en México, pero sí declararon guerra. Y en los hechos funcionó como una situación de excepción. ¿Por qué? Porque un presunto delincuente había permiso para matar. Esa es la guerra, permiso para matar. Muy distinto a cumplir con la ley. ¿Qué quiere decir eso? Hay un presunto delincuente, pues tiene que haber una investigación, una apertura de carpeta de investigación en la fiscalía, una orden de aprehensión de un juez y la detención del presunto delincuente para llevarlo a juicio. Esa es la ley. O un delincuente que en el momento que está cometiendo el delito se le detiene por la policía o por la Guardia Nacional, ahora la Guardia Nacional, y se le lleva al Ministerio Público y tiene que cumplir características muy especiales para que pueda ser determinado por un juez que en efecto es culpable o presunto culpable hasta que no se haga el juicio. Esa es nuestra ley y así se actúa. ¿Qué hace la Guardia Nacional? Cuando hay una carpeta de investigación, pues busca por orden de la fiscalía al delincuente. ¿Qué hace el Gabinete de Seguridad? Investiga, genera carpetas de investigación y se detiene al presunto delincuente y tiene que ir a juicio. Eso es cumplir con la ley, eso es Estado de Derecho. Pero en aquella época había un delincuente y había permiso para ejecutarlo. Esa es la verdad. Así fue con varios presuntos delincuentes. Muy distinto a que una autoridad sea agredida y en defensa propia utilice el uso de la fuerza. Cuando hay permiso para matar fuera de la ley, generas una condición de violencia muy grande. Se sacó al ejército y a la marina sin una ley que permitiera que realizaran esas actividades. ¿Quién lo hizo? El entonces comandante supremo de las Fuerzas Armadas, el presidente espurio, le pongo entre comillas, Calderón. Entonces, así fue. Entonces se generó, cuando eso ocurre, pues que se genera una situación de violencia, porque no hay un marco jurídico, un marco legal en el cual estés actuando. Ahora, ¿qué pasó adicionalmente?

0: se generó. Cuando eso ocurre, pues ¿qué se genera? Una situación de violencia. Porque no hay un marco jurídico, un marco legal en el cual estés actuando. Ahora, ¿qué pasó adicionalmente? Se aliaron con un grupo delictivo contra otros grupos delictivos. O sea, el Estado mexicano tomó partido por un grupo delictivo, supuestamente porque así iban a pacificar, imagínense. Por eso, en el periodo de Calderón, de 2006 a 2012, se pasa de 27 homicidios diarios en el 2006 a 70 y tantos homicidios diarios. Ese es el resultado de la guerra, más violencia. Que además ninguna guerra te lleva la paz. La paz se construye con justicia. Entonces sí, a los jóvenes que crecieron en aquella época, pues sí se desató una ola de violencia muy grande. Y muchísimas personas inocentes fallecieron en tiroteos. E increíblemente, como si realmente hubiera una guerra, decían, son daños colaterales. Imagínense, dicho por el presidente de entonces, por la autoridad de entonces. Y al mismo tiempo, mayor desigualdad en el país, mayor pobreza, menos escuelas. Entonces, ¿qué pasó? Pues que en ese marco, además de desigualdades, se generan y se fortalecen los grupos delictivos. Bueno, en aquella época se ponen de acuerdo entre Estados Unidos y México para que pasen armas de Estados Unidos a México, supuestamente para saber dónde están los grupos delictivos, porque les pusieron un GPS, un chip. Entonces, entraron miles de armas a México autorizadas por autoridades mexicanas que acabaron en manos de los grupos delictivos con una capacidad de armas de fuego mayor del que de por sí tenían. Ahora, agréguenle a ello que además en aquella época pues había secuestros y otros delitos, que siempre quedó la duda de quiénes estuvieron involucrados en esos secuestros. Entonces fue una época muy difícil. Termina Calderón y entra Peña Nieto. Peña Nieto ya entra con un nuevo sistema penal acusatorio. A los 3 años entra con un nuevo sistema penal acusatorio. Pero en realidad no cambia mucho la visión. Tienen, digamos, menos injerencismo que en la época de Calderón, porque en la época de Calderón además actuaba la DEA particularmente en los operativos. En uno de los asesinatos, porque así fue, de un grupo, de un líder de la delincuencia organizada, la DEA dice, fuimos nosotros, en Cuernavaca, Morelos. Así, y nunca se dijo que no era cierto. En la época de Peña Nieto siguen una estrategia similar, aunque hay que decirlo, con poco menos de injerencismo, aunque había
1: represión.
0: No, pues nunca se puso una ley de seguridad nacional. No, la represión es esa parte. Estamos hablando de la política contra grupos criminales, que en realidad salieron fortalecidos, imagínense, en el proceso. El que era el líder del cártel de Sinaloa se fuga con Fox y no se detiene hasta Peña Nieto. La verdad, así es. Entonces, cuando

0: entra el presidente López Obrador, dice, a ver, primero que nada, vamos dándole un marco legal a la participación de las Fuerzas Armadas en labores de seguridad. Porque no las podemos retirar de inmediato, pues porque ya había mucha violencia. Entonces vamos a darle un marco, se puso en la Constitución. Se crea una nueva institución de seguridad pública, que es la Guardia Nacional. La Policía Federal tuvo muchos problemas. Se crea la Guardia Nacional con una visión de disciplina y formación de la Secretaría de la Defensa Nacional con sus características de Fuerza de Seguridad Pública. Y la visión ya no es guerra, sino es construcción de la paz. Es construcción de derechos, es abrazar a los jóvenes. Se hace Jóvenes Construyendo el Futuro, las escuelas, las universidades Benito Juárez, todos los programas de bienestar y una atención especial a las zonas, por ejemplo Aguililla, Michoacán, donde había una violencia muy grande. ¿Qué hizo Peña Nieto? Armó a las llamadas autodefensas. Y el presidente López Obrador dijo, no, a ver, vamos construyendo la paz, vamos acercando derechos a la gente. Por eso nuestra frase de la paz y la seguridad son frutos de la justicia en todos los ámbitos, la justicia social, pero también un sistema de justicia en el marco de la ley para poder detener a un presunto delincuente. Entonces, esa es la diferencia. Y sí, generó mucho daño esa guerra contra el narco. Porque cuando generas una situación así, pues no es tan fácil regresar a la situación previa en un año, dos años, imagínense cuántos años llevamos. Pero poco a poco lo vamos logrando. Y tiene que ver con los dos temas, fortalecer la guardia, fortalecer la coordinación, avanzar en un sistema legal que nos permita garantizar detenciones dentro del marco de la ley, y seguimos con lo más importante, que es atender a las y los niños, a las y los jóvenes. Esa es la diferencia. Ahora imagínense que el secretario de seguridad de Calderón pues está preso por haber sido, por haber estado vinculado a un grupo delictivo. Es que es increíble. Y luego después, cuando termina, se dedica a hacer negocios turbios. Entonces, pues claro que hay diferencias.
1: Muchas gracias, presidenta. Por último, hemos escuchado sobre Coatlicue y sobre los esfuerzos que está haciendo pues la Agencia de Transformación Digital para favorecer el acceso de la ciudadanía a distintos servicios, presidenta. Preguntarle, ¿cómo se está trabajando para que una herramienta de este tipo pues realmente llegue a las personas y no solamente se quede como pues un proyecto que conocemos los que estamos como más cercanos a la información de los proyectos del gobierno, sino que pues le llegue a la gente y que sepan cómo utilizarlo? ¿Hay alguna estrategia para aterrizarlo en las personas?
0: Si quieren, traemos después a Pepe Merino para que platique de Coatlicue. Muchas bueno, gracias. Ya cerramos porque ya son 9:30. Vamos, suave patria.
2: Con su permiso, presidenta, muchas gracias. Kimi, presidenta, la saludo con mucho respeto. Muy buenos días. Kimi, consejera, director, doctor, amigas y amigos, Kimi. Les acabo de saludar en la lengua ñatro, el mazahua, como todas y todos lo conocen, una de las 5 lenguas originarias que se habla en el Estado de México. Bienvenidas y bienvenidos a Suave Patria, este espacio donde cada viernes honramos a las mujeres y hombres que trabajan con sus manos, con hilos, colores y sobre todo su creatividad. Porque hay historias en México que no se cuentan, se tejen. Y una de ellas es el arte que hacemos y que hacen las trabajadoras y trabajadores del pueblo de San Felipe del Progreso. Para saber un poquito más a lo que me refiero, por favor, Acompáñenos a ver la siguiente cápsula.
3: En los telares ancestrales del Estado de México, las comunidades preservan una tradición viva. Desde San Felipe del Progreso, el pueblo Mazahua entrelaza hilos que transforman la lana en obras de arte. Técnicas prehispánicas y coloniales se funden en telares de cintura y de pedal, vistiendo con profundo orgullo la identidad y el alma de la patria.
4: Me dedico a esto porque es una forma de sustento a nuestros, a nuestra familia y también como, como legado de nuestros padres, de nuestros antepasados, a quienes nos enseñaron. Ajá, es una emoción muy grande que siente uno al realizar estas prendas.
5: Soy artesana de textil bordado Mazahua, donde cada pieza que yo elaboro va parte de mi cultura, cuenta una historia, porque ya que aquí todas las mujeres nos dedicamos a realizar la artesanía en lana.
3: No son solo prendas que abrigan el cuerpo, en cada una vive un saber que pasa de generación en generación. Son también una forma de sustento que fortalece a las familias y mantiene viva la economía de cada comunidad.
5: También innovamos, pero sin perder nuestra cultura. Lo que tratamos es enseñarle a nuestros, a las nuevas generaciones, que son los jóvenes, que ahora ellos lo hagan para que esto no se pierda, ya que esto es parte de nuestra cultura, de nosotros, de los pueblos originarios y también de nuestra cultura de México.
4: A través de esto que realiza, estamos dando, no olvidamos nuestro patrimonio cultural. Porque recuerdo a la abuela en su momento que me enseñaba, apréndelo, hazlo. ¿Por qué? Porque más adelante tú se los heredarás a tus hijos. Y es una gran emoción.
3: Cada hilo es un puente entre el pasado y el porvenir. Un poema tejido por manos mazahuas que resguardan la memoria de su tierra. Al vestir sus colores, honramos las raíces eternas que sostienen el alma de México.
2: En San Felipe del Progreso, el corazón mazahua del Estado de México, la lana se convierte en texquemetl, gabanes y capas. Se hila, se tiñe, se teje y se borda a mano una pieza a la vez. En cada una de estas está el conocimiento, está la paciencia, está la creatividad y está una tradición que encontró en la lana la materia de expresar su identidad mazahua. Agradecemos a las mujeres y hombres que convierten la lana en todo un arte, porque cada hilo, cada color y cada puntada cuentan una historia. Comprar y valorar una pieza artesanal es reconocer el trabajo de las comunidades que mantienen viva nuestra identidad, porque México es cultura, México es identidad y sobre todo también se construye de la mano de las artesanas y los artesanos. Poco, muchas gracias. Gracias, presidenta.
6: En otra ocasión hablamos con ellas, con ellos. Se les dio por parte del fiscal encargado del caso nuevas líneas de investigación y avances. Se mostraron muy receptivos y quedamos de seguirnos reuniendo y seguir avanzando. No estoy segura si la voy a poder recibir porque tengo bastantes actividades, pero voy a estar en contacto con ella para ver el momento en que pueda recibirla. Gracias. Ya. Gracias, buen día.
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2: Doctor José de Oliver, famoso médico de venerables y virtuosas costumbres, tenía el grado de doctor en medicina y publicó un libro acerca de los cometas que se llamaba Disertación sobre los cometas y sus influencias sobre la Tierra, y singularmente sobre el aparecido nuevamente en México, impreso en esta ciudad en 1683.
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3: 28 de agosto, Día del Abuelo. 1882, nace Praxedis G. Guerrero, periodista y revolucionario, miembro del Partido Liberal Mexicano. 1931, entra en vigor la Ley Federal del Trabajo. 1973, un terremoto de 8.7 grados azota a los estados mexicanos de Veracruz, Puebla, Oaxaca, Tlaxcala, Morelos y Guerrero, dejando un saldo de 1.200 a 3.000 muertos. Y 2016, muere Alberto Aguilera Valadez, más conocido como Juan Gabriel, cantautor, actor, compositor, músico, productor discográfico y filántropo mexicano, considerado uno de los mejores compositores y cantantes mexicanos de todos los tiempos.

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0: Muy buenos días, gracias por acompañarnos una vez más en esta edición matutina de noticias del día de hoy, viernes 28 de agosto del 2026. Hoy es viernes y el cuerpo lo sabe, viernes de cerrar la semana con pie derecho, con toda la información y el contexto para que usted esté enterado de todo lo que ocurre. Pero antes de empezar con la información, me permito hacer una pequeña pausa para celebrar a aquellas personas que tienen los mejores consejos, las mejores anécdotas, las mejores historias y en muchas ocasiones los mejores apapachos. Y me refiero a nada más ni nada menos que a nuestros abuelos y abuelas. Feliz Día de los Abuelos para toda nuestra audiencia que nos sintoniza de lunes a viernes aquí en RTG Noticias. Los invito a que nos sigan en nuestras redes sociales. Nos encuentran en Facebook y YouTube como RTG Noticias y RTG Radio y Televisión de Guerrero. De igual forma, les recuerdo que tenemos una cita de lunes a viernes en punto de las 10 de la mañana, 2 de la tarde con Irving Ávila y 8 de la noche con Manuel Díaz Valderas. Soy Eli Muñoz y a continuación los temas que conformarán la agenda informativa del día de hoy. 20 millones de pesos. Esta fue la cifra que se destinará para la construcción de un nuevo drenaje en Puerto Marqués. Así lo informó la gobernadora Evelyn Salgado Pineda. Escuchemos la siguiente información.
1: La gobernadora Evelyn Salgado Pineda dio el banderazo de inicio de la construcción del drenaje sanitario de Puerto Marqués con una inversión en una primera etapa de 20 millones de pesos para beneficio a más de 10.500 marquesanos. Con ello, su gobierno trabaja para dejar un Acapulco fuerte y avanzando.
2: Es una obra con una inversión de 20 millones de pesos, pero imagínense, yo siempre digo que no son gastos, son inversiones. Una inversión de 20 millones de pesos, pero que va a beneficiar a más de 10.000 personas. ¿Vale la pena o no vale la pena? Claro que vale la pena. Y aparte una obra que les va a quedar para muchísimos años.
1: Junto al titular de Capacec, Facundo Gastelum Félix, del oficial mayor de la Secretaría de Finanzas, Ricardo Salinas, de representantes del Poder Legislativo, así como habitantes de ese poblado, el comisario de Puerto Marqués, Martín Carmona Salinas, señaló que gracias al gobierno estatal, esta obra se hace realidad.
3: Hay que apoyar al gobierno del estado, al municipio, de todas las acciones que se vengan a hacer. La verdad, compañero, no ha habido ni un gobierno que se ha preocupado tanto aquí en Puerto Marqués como tenemos a la gobernadora. Evelyn Salgado viene de una familia trabajadora, como se lo dije la vez pasada.
1: La primera etapa de la construcción del drenaje sanitario de Puerto Marqués estará lista a más tardar en el mes de noviembre de este mismo año. La mandataria estatal destacó que el gobierno de Guerrero, en lo que va de su administración a través de Capacec, ha realizado en colonias de Acapulco diversas acciones hídricas, reparación de ductos y fugas, así como saneamiento, con una inversión general 100% estatal por el orden de los 142 millones de pesos. RTG Noticias, Mar Horacio Ramos.
0: Y en otras noticias, le informamos que está por aproximarse este primer periodo legislativo correspondiente al primero de septiembre, en donde uno de los principales temas que se abordará en la agenda legislativa de nuestro estado es justamente este tema de los feminicidios. Escuchemos las declaraciones del senador Arturo Pérez.
4: El senador de la República por el Estado de Guerrero, Arturo Pérez, afirmó que la bancada de Morena dará máxima prioridad a las iniciativas de la presidenta Claudia Sheinbaum Pardo durante el primer periodo legislativo que arranca el próximo primero de septiembre. Entre los temas centrales destacan la regulación de la inteligencia artificial, IA, y la unificación nacional del delito de feminicidio.
5: Tiene que estar legislado. No puede ser nada más un tema tan libre, ¿no? Tiene que estar legislado, tiene que estar regulado. El tema de los feminicidios ya también va a cambiar, se va a unificar la ley para todas las entidades federativas. Cuando haya una muerte de una mujer, automáticamente el primer, digamos que se va a tomar como un feminicidio. Ya si las investigaciones cambian o dicen que no lo son, entonces ya cambia la investigación.
4: En entrevista para RTG Noticias, el senador destacó que la estrategia de seguridad federal no se limita a aumentar el estado de fuerzas en las calles, sino a debilitar las estructuras financieras de la delincuencia organizada y transformar el entorno social. Resaltó los programas de desarme voluntario mediante incentivos económicos y la sustitución de juguetes bélicos en la niñez.
5: que hay un canje a fin de que la gente mejore su economía, pero sobre todo también que la gente tenga que un arma no es algo que uno deba de tener como un utensilio en casa, ¿no? Y también a los niños de que cambien la postura de que un juguete bélico es diversión. Obviamente la guerra, el disparar un arma no es diversión, no debe ser como un tema lúdico, es un tema sin arco más policía. Es también golpearlos estratégicamente donde más les duele, que es el tema de dinero. Y en ese sentido, el secretario Omar García Harfuch está haciendo una excelente labor.
4: El senador guerrerense reconoció el avance histórico de las mujeres en la vida pública, política y social gracias a las reformas impulsadas desde la Federación. Arturo Pérez también subrayó la lealtad del gobierno federal con el pueblo de Guerrero, reflejada en el apoyo continuo para la reconstrucción y reactivación del puerto de Acapulco tras el impacto de los huracanes del 2023 y 2024. Desde la Cámara Alta, el legislador se comprometió a respaldar los nuevos proyectos estratégicos de la mandataria para la entidad, entre los que destacan la llegada de la Universidad Rosario Castellanos, que en su primera etapa albergará a 1,700 estudiantes con una inversión superior a los 75 millones de pesos. También la rehabilitación de los caminos de las regiones de la montaña y la sierra. Finalmente, el senador adelantó que presentará iniciativas propias enfocadas en impulsar la educación financiera y avanzar en la regulación de los terrenos aptos para la construcción. RTG Noticias, Maui Ortiz.
0: Y en otras noticias, en temas electorales, como usted sabe, este 2027 que está por iniciar, se llevarán a cabo las elecciones para las gubernaturas, diputaciones locales y ayuntamientos. El IEPC Guerrero informó que el presupuesto público para estas elecciones es de nada más ni nada menos que de 326,427,019 pesos para el ejercicio fiscal 2027. Felipe Zurita nos tiene todos los detalles.
6: El Instituto Electoral y de Participación Ciudadana del Estado de Guerrero presentó en sesión del Consejo General el proyecto para establecer el financiamiento público de los partidos políticos y candidaturas independientes para el ejercicio fiscal 2027, año en que se realizará la elección de la gobernatura, diputaciones locales y ayuntamientos. La consejera Dulce Merari Villalobos Tlatempa explicó que con base en el padrón electoral de Guerrero, con corte al 31 de julio, integrado por 2,779,822 personas, se calcula un financiamiento de 211,975,597 pesos para actividades ordinarias permanentes de los partidos políticos. A esta cantidad se suman 6,358,967 pesos para actividades específicas y 105,987,798 pesos para gastos de campaña, equivalente al 50% del financiamiento ordinario. Para las candidaturas independientes se contempla un financiamiento conjunto de 2,119,655 pesos para gastos de campaña. Con estos conceptos, el IEPC Guerrero plantea un financiamiento público total de 326,427,019 pesos para el ejercicio fiscal 2027.
7: Financiamiento público total para el ejercicio 2027, tomando en consideración los montos del financiamiento público calculados previamente, para actividades ordinarias permanentes, para actividades específicas, para gastos de campañas de partidos políticos y para el conjunto de candidaturas independientes, se obtiene que el financiamiento público para el ejercicio fiscal 2027 asciende a la cantidad de 326,427,019 pesos.
6: La distribución específica entre los partidos políticos se realizará después de la aprobación del presupuesto. RTG Noticias, Felipe Zurita.
0: Pero hay personas físicas y partidos políticos que han empezado a hacer propaganda electoral de manera anticipada, pero para esto el IEPC ya tomó cartas sobre el asunto e inició 6 procedimientos sancionadores contra estos casos.
6: El Instituto Electoral y de Participación Ciudadana del Estado de Guerrero, IEPC Guerrero, inició 6 procesos sancionadores por la colocación de pintas y símbolos relacionados con posibles actos anticipados de promoción electoral, informó su presidenta, Luz Fabiola Matildes Gama. explicó que 5 procedimientos fueron promovidos por personas físicas y uno por el Partido Revolucionario Institucional, PRI. Ante los señalamientos, la Oficialía Electoral acudió a los lugares indicados para dar fe de la existencia de las pintas, aunque en algunos casos los denunciantes no precisaron los puntos exactos.
8: En breve, al Tribunal Electoral, quien tendrá que resolver cuál va a ser la resolución que emita por estas manifestaciones que han hecho la ciudadanía y los partidos políticos.
6: La consejera presidenta señaló que este tipo de casos permanece abierto a la discusión debido a que actualmente no existe una regulación normativa específica para esta situación de cara al próximo proceso electoral en Guerrero. RTG Noticias, Felipe Zurita.
0: Esperemos solamente que estas promociones electorales y campañas políticas que se avecinan así sean prematuras o no, pues tengan tantita sensibilidad y conciencia sobre este tema de las personas desaparecidas en nuestro país, que es un tema verdaderamente importante que se ha posicionado como uno de los temas centrales dentro de la agenda no solamente estatal, sino también a nivel nacional. Y esto me lleva a la siguiente información, y es que a tan solo un mes aproximadamente de que se cumplan 12 años del caso de los 43 normalistas de Ayotzinapa, padres y madres de familia de estos estudiantes se manifestaron en el antimonumento a los 43 en el corazón de la capital del estado de Guerrero.
6: A un mes de que se cumplan 12 años de la desaparición forzada de los 43 estudiantes de la normal rural Raúl Isidro Burgos de Ayotzinapa, padres de familia, estudiantes y colectivos de búsqueda realizaron este miércoles un meeting en el antimonumento a los 43, ubicado en la Glorieta de las Banderas, sobre la avenida Lázaro Cárdenas, al sur de Chilpancingo. Durante la protesta, exigieron a la presidenta Claudia Sheinbaum avanzar en las investigaciones para conocer el paradero de los jóvenes y castigar a los responsables. Integrantes del colectivo Lupita Rodríguez, en voz de David Molina Rodríguez, señalaron que una de sus principales exigencias es que se revise el expediente que permanece bajo resguardo de la Secretaría de la Defensa Nacional, al considerar que podría contener información que ayude a esclarecer el destino de los estudiantes.
9: Sigue siendo la misma, la aparición con vida de los 43 jóvenes estudiantes. La entrega, hoy en día, de los 800 fondos que tiene en sus manos el ejército mexicano, y que es donde topó el grupo interdisciplinario de expertos.

0: Los manifestantes también lamentaron que políticos que conocen la verdad de los hechos prefieran guardar silencio y exigieron que se esclarezca plenamente lo ocurrido con los estudiantes desaparecidos. RTG Noticias, Felipe Zurita.
1: En otros temas, la Fiscalía General de la República inició un proceso penal contra Miguel N. y Bartolo N., ciudadanos sudamericanos detenidos junto con una embarcación menor en la que transportaban una tonelada 579 kilos 630 gramos de cocaína sobre la playa La Antena.

0: Daniel N. y Bartolo N. se les impusiera la medida cautelar de prisión preventiva oficiosa, así como un plazo de 3 meses para el cierre de la investigación complementaria. Y en más información, continuando con estos temas legislativos, personas y familiares de luchadores sociales respaldan la iniciativa de la diputada Marisol Bazán de retirar la nomenclatura de ciertos lugares en Guerrero, así como calles y avenidas que tienen el nombre de personas acusadas de violentar los derechos humanos, y en su lugar reconocer a campesinos, luchadores sociales y mujeres.
1: Familiares de luchadores sociales, entre ellos el cantautor guerrerense de música de protesta Lenin Fernández, respaldaron la iniciativa de la diputada Marisol Bazán para retirar de calles y espacios públicos del estado los nombres de personas señaladas como represores o vinculadas con violaciones a los derechos humanos. Consideraron que esos espacios deben honrar a quienes defendieron al pueblo de Guerrero.
2: La diputada Marisol Bazán, pues de quitar de la nomenclatura del estado y de las calles del estado de Guerrero de los represores.
1: Afirmaron que su respaldo a la propuesta legislativa responde a una convicción y a la necesidad de preservar la memoria de las víctimas, además de impulsar cambios que alcancen a las comunidades y pueblos más apartados del estado. RTG Noticias, Felipe Zurita.
0: Seguimos con más información, pero antes hacemos una breve pausa para conocer las condiciones climatológicas del día de hoy.

0: Y en más información, el diputado Pánfilo Sánchez Almazán presentó una iniciativa para institucionalizar el Parlamento de Comunidades y Pueblos Indígenas y Afromexicanas del Estado de Guerrero. Felipe Zurita nos tiene la información completa.
1: El diputado Pánfilo Sánchez Almazán presentó una iniciativa para instituir, mediante decreto, la celebración anual del Parlamento de los Pueblos y Comunidades Indígenas y Afromexicanas del Estado de Guerrero, con el propósito de que este ejercicio de participación forme parte de la vida institucional del Congreso del Estado a partir del 2027. La propuesta plantea que este Parlamento permita a representantes de los pueblos indígenas y afromexicanos presentar propuestas que puedan traducirse en iniciativas, reformas legales y políticas públicas bajo los principios de libre determinación, autonomía, interculturalidad, igualdad sustantiva, paridad de género, inclusión y representatividad regional y comunitaria.
2: Institucionalizar este Parlamento significa reconocer que la democracia no se fortalece únicamente mediante el voto, también se fortalece escuchando, dialogando y construyendo acuerdos con quienes históricamente han sido excluidos de los espacios de decisión.
1: Sánchez Almazán señaló que el Parlamento busca dar continuidad y certeza jurídica al Parlamento, cuya edición 2026 fue autorizada mediante acuerdo parlamentario y está prevista para realizarse el próximo 31 de agosto. La iniciativa fue turnada a la Junta de Coordinación Política y a la Comisión de los Pueblos y Comunidades Indígenas y Afromexicanas para su análisis y los efectos legales correspondientes. RTG Noticias, Felipe Zurita.
0: Y en otros temas, le compartimos que la Secretaría de Gestión Integral de Riesgos y Protección Civil, a través de una videoconferencia en la plataforma Zoom, dio a conocer algunas estrategias para antes, durante y después en un sismo. Más allá del famoso no correr, no empujar y mantener la calma, brindó ciertas precauciones que muy probablemente le puedan interesar.
3: Ante un sismo, la preparación es la base para hacer

0: frente y minimizar daños. Y más teniendo en cuenta que el estado de Guerrero es el segundo a nivel nacional con mayor incidencia. Los sismos, como ya se sabe, no son predecibles, pero el establecer protocolos y tomar las medidas preventivas adecuadas hacen la diferencia. Fueron algunos de los planteamientos hechos por Andrés Gutiérrez Sánchez, maestro en Seguridad Pública y Protección Civil y Atención en Emergencias y Desastres. Esto dentro de la conferencia titulada Sismos, Saber qué Hacer, organizada por la Secretaría de Gestión Integral de Riesgos y Protección Civil del Estado, esto a través de Zoom. Gutiérrez Sánchez plantea que estos protocolos deben de basarse en tres fases, que es antes, durante y después, priorizando que la calma y la preparación ante un sismo es vital. También conocer las vulnerabilidades de cada inmueble y siempre tener la cultura de un plan familiar, un plan en el trabajo, pero también en los lugares de recreación. También es importante conocer si la evacuación de un inmueble es factible o no, partiendo de que esté ubicado a menos de 30 segundos de la salida. De lo contrario, si no está en una planta baja o en un primer piso, lo mejor es buscar un lugar seguro. Finalmente, el secretario de Gestión Integral de Riesgos y Protección Civil del Estado, Roberto Arroyo Matus, agradeció la alta participación, ya que se contó con más de 500 asistentes conectados a esta charla, y reiteró que hay que estar siempre preparados, trabajar en simulacros y no tomarse nada a la ligera. También invitó a ser partícipe del próximo simulacro nacional convocado para el 19 de septiembre. RTG Noticias, Maui Ortiz.
1: Así que ya lo escuchó. Tener un plan de acción cuando un sismo nos agarre desprevenidos en la casa, tener un plan para el trabajo, un plan para cuando nos encontremos en un espacio de esparcimiento, de recreación. Es muy importante también identificar las rutas de evacuación y, como lo escucharon, evaluar si son factibles, partiendo del criterio de si se encuentran a menos de 30 segundos de la salida. Continuamos con otras noticias, nos trasladamos a Tecpan, y es que autoridades realizaron recorridos de inspección geológica en la colonia Manuel Abarca para descartar posibles riesgos.
2: Especialistas de la Secretaría de Desarrollo Agrario, Territorial y Urbano, SEDATU, en coordinación con la Dirección de Gestión Integral de Riesgo y Protección Civil del municipio de Tecpan, llevaron a cabo estudios geológicos en diferentes puntos de la colonia Manuel Abarca, ubicada en la periferia de la ciudad, con el objetivo de evaluar las condiciones del terreno y prevenir riesgos en beneficio de los habitantes de este asentamiento poblacional. En la zona se realizaron brigadas geológicas y geofísicas utilizando equipo especializado, así como recorridos y evaluaciones físicas del terreno. Las labores técnicas continuarán este jueves, reforzando el compromiso de impulsar una planeación responsable y garantizar la seguridad de los habitantes del municipio. Desde Tecpan de Galeana, para RTG Noticias, Francisco Magaña.
1: Gasolina roja o de la verde, Magna Premium, sea cual sea, los precios de la misma están por las nubes. Escuchemos lo que opinan diversos taxistas sobre esta situación. Es muy importante mencionar que en ocasiones, a veces, estos prestadores de servicios pues solamente laboran para sacar para la gasolina y en ocasiones también para sus alimentos, pero debido a la inflación, que es muy importante mencionar, que en esta primera quincena de agosto se ubicó en un 3.26%, pues lógicamente los precios suben y la gasolina también.
0: El abanico de precios de la gasolina oscila en Acapulco desde los 22.59 pesos hasta los 29, dependiendo de que sea Magna o Premium. Ante esto, taxistas aseguran que simplemente le batallan para tener ganancias.
3: Vamos sacando para puro comer nomás, para irle pasando, no sale, no queda, porque la gasolina está cara. Pues no podemos nosotros checar eso porque solamente ellos controlan sus máquinas, no sabemos. Nosotros vamos con la inocencia de comprar y pagar y nos despachan y no sabemos. En donde me quede más cerca, porque a veces andamos rayando el tanque, ¿sí? En la que nos queda más corta, no tengo una exclusiva.
4: Más cara y los clientes no quieren pagar, pero bueno, ¿qué le hacemos? Tenemos que seguir trabajando. Lo que pasa que a veces sí, en unas gasolineras te echan más aire que gasolina.
5: ¿Sale para la cuenta? No, está muy caro, demasiado caro, porque Ya no alcanza, como usted dice. Pero pues aquí estamos echándole ganas.
6: ¿Polinera hacia cuál va
5: la,
6: usted?
5: La de la Laja, la de la Bocamar es la mejor. De ahí la de la Y, siendo las dos únicas que sirven completo los litros.
6: Hay que irle buscando, ¿verdad?
5: Lo mejor es que irle buscando, porque imagínate, si no, gastas más dinero en gasolina y en otros lugares, pues pagas más por la gasolina y pagas más por echarle al tanque.
0: También dicen que a veces hay opciones para buscar mejores precios, pero también en ocasiones tienen que comprarla el combustible en la gasolinería más cercana, exponiéndose a que no les vendan los litros completos. Manuel Loriega, Imágenes, RTG Noticias, Maui Ortiz.
1: Escucha el siguiente dato. En México, en 2023, se registró el número de 4,253 mujeres que fallecieron por cáncer cervicouterino. El cáncer cervicouterino es una de las principales afectaciones a las que nosotras como mujeres estamos expuestas, y es muy importante poner el dedo sobre este tema y generar conciencia. Le informamos que las autoridades de la Jurisdicción Sanitaria 07 informan que hay un bajo número de mujeres que solicitan la prueba de detección del cáncer cervicouterino.
7: Para las autoridades de salud estatal es preocupante que sea bajo el número de mujeres que acuden a realizarse la prueba de detección de cáncer cervicouterino en Acapulco. El director de la Jurisdicción Sanitaria 07, Martín Muñoz Chávez, dijo que al mes solo un promedio de 200 mujeres se aplican la prueba de antígenos.
8: No están acudiendo a demandar el servicio. Tenemos 103 unidades de salud en Acapulco, hablo de INSS en Estado. La cuestión es que acudan, porque no nos están ayudando, no acuden. Tenemos un promedio de consultas a la semana de unas 50, 60 personas.
7: Dijo que es importante que las mujeres que ya tienen una vida sexual activa se apliquen la prueba de detección de cáncer cervicouterino.
8: El 15% de las que demandan el servicio salen positivas, ¿eh?, a una lesión. Resulta ser que el rango de edad varía entre 39 y 69 años. Todas las que iniciaron una vida sexual, ya relaciones sexuales, es importante que acudan a, sobre todo si están en el rango de 34 para arriba.
7: El director de la Jurisdicción Sanitaria 07 hizo un llamado a todas las mujeres mayores de 18 años de edad a que acudan a su unidad médica más cercana para aplicarse la prueba de detección oportuna del cáncer cervicouterino, porque detectarlo a tiempo puede salvar sus vidas. Con imágenes de Jesús Tirado, para RTG Noticias, informó Valeria Juárez.
1: Así tengas 15 años, 20, 40, 50, la edad que sea. Una vez iniciada la vida sexual, es muy importante, aunque sea una vez al año, realizarse tanto el Papa Nicolau como la colposcopía. Recuerden que la prevención es el primer paso para cuidarnos a todas, y que la prueba de detección no es lo que te mata. Lo que te mata es no hacértela. Seguimos con más información. Motociclistas sin casco, familias enteras a bordo de una sola unidad y menores de edad incluso conduciendo sin licencia, sin placas y rebasando los límites de velocidad permitidos. Estas son solamente algunas de las cosas que podemos observar en distintos puntos de nuestro estado de Guerrero. Nos trasladamos a San Marcos, si es que autoridades de tránsito municipal señalaron que se reportaron 20 accidentes de motocicleta, de los cuales 4 resultaron en decesos.
9: En San Marcos, los accidentes de motocicleta representan un problema creciente. La Dirección de Tránsito Municipal informó que ha atendido más de 20 reportes de accidentes en la cabecera municipal y que se han registrado 4 decesos en lo que va del año. Por su parte, el subdirector de Tránsito de San Marcos, Juvenal Tenorio Molina, detalló que los motociclistas tienen un riesgo considerablemente mayor de sufrir lesiones graves o fatales en comparación con los ocupantes de automóviles, por lo que exhortó a conducir con precaución y llevar todas las medidas de seguridad, como utilizar el casco, respetar los límites de velocidad, entre otras acciones.
10: Pues ha subido un poco ya las estadísticas de los accidentes aquí en San Marcos. Un aproximado como de 20 accidentes en estos últimos meses, de lo que va de este año, pues la verdad pues es por falta de precaución. Entonces nosotros los invitamos a que pues respeten los límites de velocidad, que respeten los sentidos, los carriles. Entonces, pues también no manejar en estado de ebriedad, que es muy importante eso.
9: Asimismo, hizo un llamado a los padres de familia para que pongan mayor atención en sus hijos a fin de evitar incidentes y fomentar una conducción responsable.
10: Nosotros queremos que nos ayuden los padres de esos niños, de esos menores, y también que hagan conciencia de no traer más de dos arriba de la moto, porque pues no es permitido en el reglamento de tránsito, sobre todo pues encargarle el uso de su casco, por prevención, por cualquier accidente, pues te protege, ¿no? Para que no pase a mayores. Eso es como medida para poder conducir, y también pues invitarlo a que anden en regla con su documentación, su tarjeta de circulación, su licencia. A los que ya son mayores, aquí tenemos los trámites para apoyarlo.
9: Detallaron que parte de los percances se debe a la falta de cultura y educación vial, el exceso de velocidad y el incumplimiento de los señalamientos de tránsito. Víctor Manzanares, Romualdo, RTG Noticias.
1: Y con esta última nota hemos llegado al final de este espacio informativo. Muchas gracias por acompañarnos y nuevamente, feliz Día de los Abuelos y de las Abuelas a toda nuestra audiencia de radio, de televisión y por supuesto a las personas que nos sintonizan a través de nuestras redes sociales. Que tengan todos un excelente fin de semana. Soy Aileen Muñoz y nos vemos en la siguiente edición.

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2: Buenos días. Sean ustedes bienvenidos a RTG Noticias Taxco del Instituto Radio y Televisión de Guerrero. Hacemos un recorrido por la información más importante generada hasta este momento en el mundo, el país, el estado y nuestra ciudad. Comenzamos RTG Noticias Taxco con el licenciado Jesús Antonio Hernández Martínez.
3: Hola, ¿qué tal? ¿Qué tal? Muy buenos días. ¿Cómo se encuentran este día viernes 28 de agosto de este 2026? Ya terminando semana laboral para algunas personas, iniciando, preparándose para laborar este fin de semana. Y le doy la bienvenida desde el estudio del 1310 de amplitud modulada a una emisión más de RTG Noticias Taxco. Y hoy han transcurrido 240 días y faltan 125 ya para concluir este 2026. Oiga, mire, y hoy con mucho gusto le digo que hoy es el Día Nacional de las Personas Adultas Mayores. Una fecha dedicada no solamente a reconocer a quienes han llegado a esta etapa de la vida, sino también a recordar la importancia de garantizar sus derechos, su bienestar y su inclusión plena en la sociedad. La conmemoración se estableció en México en 1998, originalmente como Día del Anciano. Posteriormente adoptó una denominación más incluyente. De acuerdo con la legislación mexicana, se considera persona adulta mayor a quien tiene 60 años o más. Más que una celebración familiar o el llamado tradicional Día del Abuelo, esta jornada busca hacer visible que las personas adultas mayores son sujetos de derechos y que deben contar con una vida digna, libre de discriminación y violencia, además de acceso a la salud, alimentación, asistencia social, educación, trabajo digno y participación en las decisiones que afectan su vida. En este contexto, el Instituto Nacional de las Personas Adultas Mayores, el INAPAM, impulsa programas y servicios orientados a favorecer un envejecimiento activo, saludable y digno. Entre ellos se encuentran actividades recreativas, culturales y ocupacionales, asesoría jurídica y atención gerontológica, además de beneficios vinculados con la credencial del instituto. La fecha también representa un llamado a las familias y a la sociedad para evitar el abandono, el maltrato y la discriminación. Envejecer debe entenderse como una etapa natural de la vida y no como una condición que reste valor o derechos a las personas. Por ello, este 28 de agosto, el reconocimiento a las personas adultas mayores debe ir más allá de una felicitación. Se trata de valorar su experiencia, escuchar su voz, proteger sus derechos y garantizar que puedan vivir esta etapa con autonomía, respeto y dignidad. Hoy, 28 de agosto, Día Nacional de las Personas Adultas Mayores. Y ahora le doy a conocer la información que tendré para usted el día de hoy. La gobernadora Evelyn Salgado asistió al evento de apertura de auditorías integrales a los recursos del gasto federalizado en la cuenta pública 2025 en municipios del estado de Guerrero. Asimismo, la gobernadora Evelyn Salgado dio banderazo a la primera etapa del sistema sanitario de Puerto Marqués en Acapulco. Marcharon en la CDMX padres y madres de los 43 normalistas desaparecidos de Ayotzinapa a días de cumplirse 12 años de este hecho. Inició Sagadegro en Cocula informe de afectaciones del campo por sequía. Realizan consulta en Taxco para conocer las afectaciones por falta de lluvia en el campo. El incremento de perros callejeros en Taxco representa un riesgo crítico de salud pública debido a la acumulación de heces fecales en la vía pública. Tenemos los deportes con Hugo Jaime Lagunas, el estado del tiempo con Leti Cuellar y mucha, mucha más información en RTG Noticias Taxco. Sea usted bienvenido.
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3: Y en lo que publican los principales diarios del país, como el Universal, el gobierno federal equipa a gobernadora de Sinaloa. Reforma, cita jueza a Ojeda y Fiscalía General de la República, no lo haya. Piden que comparezca como testigo en caso de huachicol fiscal. Dice dependencia no encontrarlo, pese a tener domicilio de ex titular de la Marina. El financiero, exportación de México rompe récord en julio. Por primera vez en un mes superó la cifra de 8 mil millones de dólares. El empuje provino de las manufacturas no automotrices. La jornada, antes del 26 de septiembre, nuevo informe federal sobre Ayotzinapa. Pares de los 43 se reúnen con Sheinbaum. El Milenio, Jalisco y Google contra fichaje forzoso de jóvenes contra el narco. Desarrollan herramienta de inteligencia artificial para identificar patrones de engaño usados por delincuentes. Busca generar alertas tempranas que permitan intervenir e impedir los reclutamientos. Excelsior, antefraudes, IPN renuncia a examen virtual, asume formato híbrido. El Politécnico decidió realizar de forma presencial la segunda vuelta de su examen de admisión para la CDMX y área metropolitana, programada para el 26 de septiembre. Y bueno, y ahora entrando en materia informativa y que concierne a nuestro estado, marcharon en la CDMX padres y madres de los 43 normalistas desaparecidos de Ayotzinapa a días de cumplirse 12 años de este hecho. Una nota de mi compañero Raimundo Ruiz.
4: En la 143 Acción Global por Ayotzinapa y México, padres y madres de los 43 normalistas desaparecidos de Ayotzinapa, así como estudiantes de varias normales del país y agrupaciones sociales, marcharon en la Ciudad de México en demanda de respuesta del gobierno federal. A unos momentos de que se reúnan con la presidenta de México, Claudia Sheinbaum Pardo, para conocer más detalles de la desaparición de los jóvenes luego de la detención del exgobernador Ángel Aguirre Rivero, los manifestantes caminaron por las calles de la capital del país. Desde el Ángel de la Independencia al Hemiciclo a Juárez realizaron la marcha y lanzaron consignas al gobierno federal que se resuelvan los problemas de los jóvenes desaparecidos ocurridos hace 12 años.
5: Que va a ser necesario que año con año, generación tras generación, mes con mes, cada 26 de septiembre. Se haga escuchar esa voz de injusticia que a lo largo de los años se ha mantenido viva y se ha mantenido lastimosamente apagándose lenta y pocamente.
4: Denunciaron que todavía se desconoce el paradero de los estudiantes y los culpables directos de los hechos en el caso Iguala, el 26 y 27 de septiembre de 2014. RTG Noticias, Raimundo Ruiz.
3: Y bueno, le comento que pues ya 12 años y es incansable obviamente la lucha de los padres de saber qué pasó con sus hijos. Lamentablemente pues ya no, parece no hay esperanza para encontrarlos con vida a 12 años, pero por lo menos tener la certidumbre y poderle darle pues cristiana sepultura. Ojalá ya se resuelva esta situación. Y en otra información le comento que la gobernadora Evelyn Salgado asistió al evento de apertura de auditorías integrales a los recursos del gasto federalizado en la cuenta pública 2025 en municipios del estado de Guerrero. Una nota en voz de mi compañero Omar Villasana.
6: Auditorio, buenos días. Esta es la información. Evelyn Salgado refrenda su compromiso con la transparencia, rendición de cuentas y el ejercicio responsable de los recursos públicos. Al asistir al evento de apertura de auditorías integrales a los recursos del gasto federalizado en la cuenta pública 2025 en municipios del estado de Guerrero, la gobernadora Evelyn Salgado Pineda refrendó su compromiso con la transparencia, rendición de cuentas y el ejercicio responsable de los recursos públicos con una visión que garantiza que la inversión se destine al desarrollo, bienestar, seguridad, paz y la infraestructura en beneficio de la población. En el acto en el que se dieron cita el Auditor Superior de la Federación, Aureliano Hernández Palacios Gardel, el Auditor Superior del Estado, Marco César París Peralta, y el Secretario de Contraloría y Transparencia Gubernamental del Estado, José Francisco González Sánchez, la gobernadora celebró que gracias al ejercicio responsable, Guerrero se ubica entre los primeros 10 estados que tienen el menor número de observaciones en la aplicación de recursos públicos. Por ello, invitó a los 37 alcaldes presentes, así como los representantes de los diferentes municipios, a seguir trabajando en este fortalecimiento de los mecanismos de control y transparencia, a la vez que refrendó la importancia de cumplir a cabalidad con la ley y procedimientos de fiscalización necesarios. Ante los asistentes, la gobernadora destacó el trabajo coordinado, responsable y con un ejercicio austero, republicano y transparente de las finanzas para seguir enfocando los esfuerzos para la atención de áreas prioritarias como salud y educación. En su participación, el Auditor General de la Federación celebró la coordinación de esfuerzos para lograr ese ejercicio de participación, para lograr el mejoramiento de finanzas, la transparencia de recursos y la correcta aplicación de los recursos de manera eficiente. Explicó que en este marco se firmó un convenio con 10 rectores del país para fortalecer todo este trabajo. Vamos cimentando la normatividad y la manera de trabajar para que el día de mañana realmente podamos abatir completamente la impunidad, dijo. En tanto, el secretario de Contraloría y Transparencia Gubernamental del Estado señaló que este esfuerzo federal encuentra eco y liderazgo en Guerrero. Por ello, reconoció el gran impulso que la gobernadora le ha dado a la transparencia y rendición de cuentas. No son palabras, son resultados. En la segunda entrega de la cuenta pública 2024 de la ASF, colocó a Guerrero entre los 10 estados con menor monto para aclarar en todo el país, dijo. El Auditor General del Estado se refirió a la importancia de fortalecer a las instituciones, mantener una ruta clara, transparente de la aplicación de los recursos y tener en claro que la fiscalización no debe verse como una amenaza, sino como una herramienta para hacer mejor las cosas. Significa acompañar a las instituciones para que puedan cumplir correctamente con la ley, con la obligación que tiene frente a los ciudadanos, añadió. Asistieron a este evento el presidente de la mesa directiva del Congreso Estatal, Alejandro Carabias y Casa, el presidente del Tribunal Superior de Justicia de Guerrero, Ricardo Salinas Sandoval, el secretario general de Fiscalización de la Auditoría Superior de la Federación, David Isaac Ortiz Calzada, entre otros. Para RTG Noticias, Omar Villazana.
3: Y por supuesto que es importante este tipo de eventos, apertura de auditorías integrales a los recursos del gasto federalizado, pues para saber en dónde está ese dinero, cómo se está aplicando, que sea de la forma correcta, y al rato pues que no haya situaciones pues de que faltó un millón, dónde quedaron los 2 millones, etcétera. Es importante darle seguimiento, por supuesto, a la cuenta pública, a estas fiscalizaciones. Y en otra información, aquí en el municipio, pues sí, vecino de aquí de Taxco, Cocula, inició Sagadegro, informe de afectaciones al del campo por sequía, una nota de mi compañero Raimundo Ruiz.
4: Ante la problemática de la falta de lluvia en la región norte, personal de la Secretaría de Agricultura, Ganadería, Pesca y Desarrollo Social del Estado de Guerrero realizó una verificación a predios donde se llevó a cabo la siembra con la finalidad de hacer un levantamiento de los daños provocados por la falta de agua en el municipio de Cocula. Además de que se conocieron los lugares donde hay mayor afectación, así como se hizo la cuantificación de los predios dañados para analizar el procedimiento de apoyo a los productores del campo coculense. Los funcionarios estatales vieron la situación por la que atraviesa el campo de este municipio y la preocupación de los campesinos por esta situación del calentamiento global que se está viviendo. En esta visita a los predios también acudieron las autoridades municipales de Cocula y mostrar lo que ha sucedido por la falta de agua y la sequía que ha dejado la canícula este año. RTG Noticias, Raimundo Ruiz.
3: Y vaya que es un problema, como lo he comentado aquí con ustedes varias veces. Y mucha gente del campo pues se queja, ¿no? Se lamenta más bien. Porque quejarse ante quién. Pues se lamenta de que no crece la milpa. Está pequeña, si acaso apenas unos 30 centímetros. Cuando ya debe empezarse a ver los pequeños pues elotes. Lamentable de verdad esta situación que está viviendo el agro. aquí en el estado de Guerrero. Y pues bueno, Zagalegro pues ya dio su informe de estas afectaciones del campo por sequía, que lo dio como sede en el municipio de Cocula, pero obviamente abarca este informe pues la mayor parte del estado de Guerrero. Bueno, a ver en qué acaba esta situación. Y por otro lado, la gobernadora Evelyn Salgado dio banderazo a la primera etapa del sistema sanitario de Puerto Marqués en Acapulco. Una nota de mi compañero Rafael Rogel.
7: Hoy vengo a decirles, estamos cumpliendo, expresó la gobernadora Evelyn Salgado Pineda durante su visita a Puerto Marqués, en donde en compañía de funcionarios estatales y municipales dio el banderazo de inicio para la construcción de la primera etapa del sistema sanitario en esa zona. Para estas acciones se tiene destinada una inyección de recursos de gobierno del estado por el orden de 20 millones de pesos en beneficio de alrededor de 10,564 habitantes, quienes contarán con una obra de calidad que permitirá mejorar la calidad de vida de la población y dar una mejor imagen a este destino. Con la presencia de colonos y comerciantes, la jefa del Ejecutivo Estatal dijo que hay un impulso decidido para seguir apostando por las obras que más se requieren para lograr que Acapulco siga avanzando y levantándose con gran fuerza, acompañado por un gobierno que trabaja todos los días con responsabilidad, recursos y mucho corazón para que este destino continúe recuperando su grandeza. Salgado Pineda reiteró su compromiso con los pobladores de Puerto Marqués para lograr un espacio de calidad y con los servicios adecuados para lograr su desarrollo integral. Al respecto, señaló que seguirá apostando por la construcción de acciones de alto impacto, como la construcción de sistemas de agua potable, drenaje sanitario y plantas tratadoras de aguas residuales. La gobernadora informó que como parte de todo este trabajo en materia de obras hidrosanitarias, su administración ha generado en este 2026 una inversión de más de 142 millones de pesos destinadas al desasolve de canales en diversas colonias, la intervención del colector pluvial sobre el Boulevard de las Naciones, el inicio de los sistemas de agua potable en La Providencia y Sal Si Puedes, la detección y reparación de fugas en diferentes puntos de la red de distribución, la reparación de fugas de acueductos Papagayo 1 y Papagayo 2, la planta de tratamiento de aguas residuales en Puerto Marqués, la próxima rehabilitación de la planta de tratamiento en Jaltianguis, entre muchas otras acciones. Para RTG Noticias, Rafael Rogel.
3: Bueno, ahí tiene esta información. Que bueno, ese es un buen punto, ¿no? Que se dé este banderazo a la primera etapa del sistema sanitario de Puerto Marqués. Se requiere el sistema sanitario, por supuesto, en todas partes, todas las colonias. Pero deje de eso, no disminuye el mar de fondo y pues casi prácticamente no han tenido ventas ahí en Puerto Marqués, por lo mismo de que el mar pues está pues prácticamente dentro de los negocios. Y como construyeron cerca, muy cerca, pegado pues a donde rompen las olas, pues esto afecta mucho más. Y en reinformación le comento que realizan consulta en Taxco para conocer las afectaciones por falta de lluvia en el campo. Una nota de mi compañero Raimundo Ruiz.
4: El presidente municipal de Taxco, Juan Andrés Vega Carranza, informó que se ha levantado una consulta entre los campesinos para conocer más a fondo las afectaciones que ha dejado la sequía y la falta de lluvias en la región. Expresó que el clima en algunos lugares del municipio ha favorecido con algunas lluvias que han caído, pero habrá algunas siembras que no se podrán recuperar.
8: Y temporada que no fue o no está siendo tan favorable para los agricultores, y vamos a estar al pendiente de los resultados de esa consulta que se está haciendo.
4: RTG Noticias, Raimundo Ruiz.
3: Es lo que le comentaba, pues en toda la mayor parte del estado, hablando solo de Guerrero, ahora por ejemplo Morelos está igual. Nada más lo que nos toca a nosotros como entidad federativa, estamos con la sequía. Lamentablemente, y le digo aquí en Taxco, pueblos, y por supuesto que también. Y ahora vamos a los deportes con mi compañero Hugo Jaime Lagunas.
9: Gracias, Tony, un gusto y un placer saludarlos ya este fin de semana, viernes 28 de agosto del año 2026. Vámonos con la información deportiva, Tony, porque se viene la jornada número 6, inicia hoy a las 7 con el partido entre Atlante y León. Ya a las 19 horas 7 de la noche, Necaxa estará recibiendo a la Máquina Cementera. Vamos a ver cómo le va la Máquina para el día de hoy. Esperemos si ya salga de ese hoyanco en el que está atravesando. Tijuana, Puma, cierra a las 21 horas. Para mañana sábado, Atlas Querétaro a las 5 de la tarde. También a las 5, Pachuca contra Chivas. A las 7, América contra Puebla. Y a las 21 horas, Santos contra el equipo de los Tigres. Domingo se cierra la jornada 6 con el partido Toluca Juárez y Monterrey contra el Atlético San Luis. Horarios por confirmar. Dejamos la información nacional y vámonos con el botín de plata, porque hoy en fin de semana sigue la actividad, mi querido Tony. 11 de la mañana, categorías inferiores, Leones estará enfrentando al Deportivo Landa. A las 12, Atlético Santiago se mide con Inter Taxco. A la 1, Combinado contra Inter Taller Gómez. 2 de la tarde, Leones Negros Taxco contra Macarena. A las 3, Real Betis estará recibiendo al Gaby Brimer. A las 4, Milán contra Dragones. A las 5, San Miguel le va a hacer los honores a Atletas de La Plata. Y a las 6, Macarena contra Las Cabritas. Esto en categorías inferiores y más inferiores, pero a las 4 de la tarde en acción entra la categoría Pony. Sí, 4 de la tarde, Cachorros Bermeja contra Ajax B. A las 5, Colegio Alexander contra Ajax A. A las 6, Inter Taller Gómez estará midiéndose con Inter Taxco. Y a las 7, Deportivo Landa le estará haciendo los honores al equipo Macarena. Y para cerrar la información del botín de plata, hay dos partidos dentro del torneo interno del ayuntamiento. 7 de la noche, Limpia contra Capat. A las 8, Presidencia contra los Galácticos Urbanos. Vamos a ver el debut del presidente municipal hoy a las 8 de la noche. Vamos a ver si como ronca duerme el presidente. Y ya en partidos de botín de plata, edad libre, 21 horas. Olas se estará midiendo a Jumileros y a las 10, Primera División contra el Santos FC. Para RTG Noticias y Deportes, Hugo Jaimes Lagunas. Pasen excelente fin de semana, Tony.
3: Mire, y lamentablemente el incremento de perros callejeros en Taxco representa un peligro crítico de salud pública debido a la acumulación de heces fecales. En la calle, obviamente. Una nota de mi compañero Raimundo Ruiz.
10: Para el jefe del Departamento de Epidemiología de la Unidad Urbana de Salud del IMSS Bienestar en Taxco, Carlos Guerra Álvarez, la presencia de caninos en las calles es un problema de salud pública que afecta a la población. Señaló que no solo por la proliferación de los animales, sino también por las heces fecales que dejan en la calle, así como también las personas que sacan a sus mascotas a la calle y no recogen los desechos.
11: Pero en temporada de calor y cuando no llueve, sí pueden aumentar el número de casos de enfermedades adquiridas a través de las heces de los perros.
12: ¿Cuándo se volatizan finalmente?
11: Cuando se volatizan, se secan y se volatizan. Entonces, eso sí nos puede provocar algún problema, sobre todo porque caen en la mesa, en algunos alimentos, etcétera.
10: Apuntó que desde hace años se ha buscado la alternativa para evitar el crecimiento poblacional perruno, pero no se ha podido controlar la fauna canina.
11: El problema no es nuevo, Nosotros hemos tratado de buscar las alternativas de solución a esto desde hace muchísimos años. El problema de la proliferación de canes en callejeros, pues va en aumento. Y va en aumento porque la gente acostumbra a comprar perritos chiquitos, bonitos y demás, luego se cansa de ellos y los avienta a la calle.
10: RTG Noticias, Raimundo Ruiz.
3: Pues sí, lamentablemente. lamentablemente muchas personas pues son irresponsables y de cachorrito se ven bonitos los caninos, pero al rato pues es una carga y pues los dejan a su suerte, lamentablemente. ¿Y sabe cuándo se da más esto? ¿En qué temporada? En la temporada navideña. Es cuando hay más, las tiendas de mascotas venden más perros, pues posiblemente pues la gente se deshace de ellos al pues ya no tener control sobre el animal, no control, sino más bien ya no lo soporta, vamos, al final de cuentas, ¿no? Pues es una responsabilidad, por supuesto. Le doy un dato, en la Ciudad de México y área conurbada, diariamente se calcula que son más de 6 toneladas de excremento de perro. Diariamente, diario. 6 toneladas prácticamente de excremento de perro y que bueno, al rato se seca, se volatiza y pues si de por sí la Ciudad de México es considerada una ciudad altamente contaminada, agréguele eso, lo que respiran de las heces de estos animales. Mire, rápidamente le doy un corte al momento de lo que está pasando pues en Nepal. Bueno, lo que sucedió este miércoles, se ha agravado esta situación después de esta riada, así llamada riada repentina, registrada el miércoles 26 de agosto, provocada por un gigantesco desprendimiento de hielo y roca en la zona del Himalaya, cerca de la frontera con China. La avalancha bloqueó cauces y generó una enorme corriente de agua, lodo y escombros que arrasó poblaciones, carreteras, puentes y otras instalaciones. Y mire, ya casi van 600 muertos registrados. Pero hay otro dato también. Miles de desaparecidos. Miles, el balance más reciente reportado este viernes, el día de hoy, por la mañana, más temprano, pues eleva a 579 las personas fallecidas en Nepal, oficialmente, y faltan las que no se han contabilizado, mientras alrededor de 1924 personas permanecen desaparecidas. En el lado chino del Tíbet se contabilizan además 5 muertos y 558 desaparecidos. Más de 1500 personas han sido rescatadas hasta ahora. Entre los desaparecidos hay numerosos extranjeros, incluyendo turistas, trabajadores de proyectos hidroeléctricos y personas que se encontraban en las rutas turísticas del Himalaya. El ejército de Nepal está utilizando helicópteros para evacuar a personas atrapadas, debido a que numerosos caminos y puentes quedaron destruidos. También se han realizado rescates de trabajadores que permanecían atrapados en túneles de instalaciones hidroeléctricas. Sin embargo, las operaciones tuvieron que suspenderse temporalmente en algunas zonas, debido a la formación de lagos artificiales provocados por los desprendimientos, que podrían desbordarse también y producir una segunda riada. Nepal y China mantienen vigilancia permanente sobre estos cuerpos de agua. Organizaciones humanitarias ya están movilizando alimentos, medicinas y asistencia médica, mientras que países como India han enviado equipos especializados y material para ayudar a restablecer las comunicaciones y rescatar personas. Naciones Unidas también ha destinado recursos de emergencia. Pues hay una situación particular. El gobierno de Nepal ha rechazado por ahora algunos ofrecimientos de equipos extranjeros de búsqueda y rescate, como Colombia, ya se parecen a Colombia, argumentando que sus propias fuerzas de seguridad pueden hacerse cargo de las operaciones. La ayuda humanitaria y médica internacional, sin embargo, continúa movilizándose. Y pues Nepal vive una emergencia de enormes dimensiones, 579 muertos y contando, confirmados, casi 2000 desaparecidos y más de 1500 personas rescatadas, con miles de habitantes afectados, y mientras continúa la búsqueda de sobrevivientes, las autoridades enfrentan el riesgo de una nueva inundación por el crecimiento del lago formados por deslizamientos. Así la situación en Nepal, debido a esta riada que se dio el día miércoles pasado. Y pues, está pasando de todo en el mundo, en materia, cuestión, pues, sucesos naturales. Algo está sucediendo, algo está pasando. Si no es un sismo, ahora está desgracia en Nepal, ahí en la frontera con China. Ya casi 600 muertos, lamentable. Y ahora vamos al clima con mi compañera Leti Cuella.
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14: Muy buen día, bienvenidos al pronóstico del clima. El Servicio Meteorológico Nacional, fuente oficial del Gobierno de México, emite el siguiente aviso. Se prevén lluvias puntuales intensas en zonas de Guerrero y puntuales muy fuertes en Sonora, Jalisco, Colima, Michoacán, Puebla, Veracruz, Oaxaca, Chiapas, Campeche y Yucatán. El pronóstico del clima para hoy en Taxco es cielo cubierto con una temperatura máxima de 31 grados y una mínima de 18. Para Chilpancingo de los Bravo, se mantendrá templado pero con alta probabilidad de precipitaciones debido al paso de la onda tropical número 32 en el Pacífico, además de una temperatura máxima de 28. Ambiente cálido con probabilidad de lluvia ligera para Iguala de la Independencia. La temperatura alcanzará los 28 grados. En Cuernavaca, Morelos, se experimenta un ambiente fresco por la mañana, templado a cálido por la tarde y probabilidad de chubascos con descargas eléctricas. En cuanto a la temperatura, esta oscilará entre los 26 grados máxima y 14 grados mínima. Finalmente, en la Ciudad de México, estará marcado por condiciones de lluvia moderada fuerte, tormentas eléctricas y un ambiente fresco a templado, a 13 grados por la mañana y la temperatura máxima llegará a los 24. Es el reporte del clima. Buen día.
3: Buen día, mi compañera Leti. Muchas gracias por la información del clima. Buen día a usted que nos acompaña en las diferentes emisiones de RTG Noticias, como hoy, viernes 28 de agosto de 2026, en una emisión más. Pues ya quien va a descansar este fin de semana, le deseo un merecido descanso, y quien se está preparando ya para mañana a trabajar en el tianguis, por ejemplo, pues de verdad le deseo un fin de semana productivo, que haya venta y bueno, que se la pase bien dentro de todo lo que cabe decirlo. Soy Jesús Antonio Hernández, que tenga excelente día, excelente fin de semana.
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0: registrados en un día como hoy.
1: 28 de agosto, Día del Abuelo. 1882, nace Praxedis G. Guerrero, periodista y revolucionario, miembro del Partido Liberal Mexicano. 1931, entra en vigor la Ley Federal del Trabajo. 1973, un terremoto de 8.7 grados azota a los estados mexicanos de Veracruz, Puebla, Oaxaca, Tlaxcala, Morelos y Guerrero, dejando un saldo de 1.200 a 3.000 muertos. Y 2016, muere Alberto Aguilera Valadez, más conocido como Juan Gabriel, cantautor, actor, compositor, músico, productor discográfico y filántropo mexicano, considerado uno de los mejores compositores y cantantes mexicanos de todos los

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¿Qué tal? ¿Cómo estás? Muy buen día. Qué gozo saludarte hoy, 28 de agosto del año 2026. Y hoy celebramos a los abuelitos, a las abuelitas. Es el Día Nacional de los Abuelos. ¿Y cuál es su anatomía de los abuelos mexicanos? Bien, antes, yo soy Leti Ocampo Cuellar, te acompaño de aquí a la una, no a las 12 del mediodía, con música, sí, muy variada, y queremos que te quedes con nosotros. Bien, decíamos, la anatomía de los abuelitos mexicanos es un corazón generoso. Sí, un corazón rebosante de amor y comprensión incondicional. También tienen ojos centellantes porque, bueno, son esas ventanas al pasado y al presente. Son testigos de una vida llena de vivencias. Bien, en cuanto a la anatomía de los abuelos mexicanos, pues podemos ver sonrisa que cuenta historias. Y cada narración es un tesoro invaluable. Ellos poseen brazos cálidos como refugio seguro, brindando consuelo y protección en cada abrazo. Poseen manos laboriosas porque son testimonio palpable de su dedicación y esfuerzo por la familia. Y gozan de una mente sabia, es un tesoro de conocimiento acumulado a lo largo del tiempo. Celebremos no solo sus años, sino la huella imborrable que dejan en nuestras vidas. Así, digamos, hoy celebramos a los abuelitos, a las abuelitas, hoy Día Nacional del Adulto Mayor. Así que el abrazo muy, muy fuerte, y seguro toda esta música les traerá bastante alegría. Saludamos a los abuelitos que nos acompañan esta mañana del 28 de agosto de este año. Te recuerdo que transmitimos completamente en vivo desde la Casa Gallo, la cual está ubicada en la exhacienda de Chorrillo, aquí en Taxco de Alarcón, Guerrero, México. Y pues tenemos una línea telefónica, está disponible, 762-622-8540. Así que iniciemos con esta gran revolución musical.

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Bien, son ya las 11:46. Continúa con nosotros. Disfrutemos del 1310 AM. Y quiero saludar a Jesús. Ya nos mandó un mensajito. Lo vamos a saludar con mucho gusto. Me dice que lo acompaña a su hijo Felipe de Jesús. Está en el taller. Y pues vamos a complacerle con The Rolling Stones. ¿Qué les parece? Tenemos Angie. Nada más déjame buscarla y con muchísimo gusto te vamos a complacer. Te recuerdo el teléfono en cabina 762-622-8540. Y aquí está Angie cuando son ya las 11:47.

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2: Pues hemos llegado al final después de haber escuchado a Santana con ese tema Guajira. Quiero enviar saludos al Cafecito, también ya nos acompaña en Cantarranas. Muchísimas gracias. Continuamos más adelante con música romántica en Canciones que nos enamoran. Te recuerdo los teléfonos en cabina, ¿ya los conoces? 762-622-8540. Así que no le cambies, más adelante estos temas, la música romántica que forma parte, sí, del recuerdo. Y esto fue una emisión más de Revolución Musical. Saludamos a Jesús, a su peque, bueno, a su hijo. Dice, aquí está mi hijo conmigo acompañándome. Saludos para su hijo Felipe de Jesús. Le acompaña en el taller y... Ah, dice que por fin se va a la escuela después de 2 meses. Sí, ya el lunes regreso a clases. Y pues sí, es una gran lista los de útiles que nos solicitan. Digo, afortunadamente los libros son gratuitos, pero libretas, colores, que sacapuntas, goma, tijeras, que lapicera y en fin. Esperemos si los padres puedan cubrir estos gastos y pues si no, digo, a veces dices tienes que, pues tenemos que trabajar un poquitito más para poder entregar bien el pedido y no nos puedan regresar el trabajo. Bien, nos despedimos así, gracias. Gracias por sintonizar el 1310 AM.

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3: 28 de agosto. Día del Abuelo. 1882, nace Praxedis G. Guerrero, periodista y revolucionario, miembro del Partido Liberal Mexicano. 1931, entra en vigor la Ley Federal del Trabajo. 1973, un terremoto de 8.7 grados azota a los estados mexicanos de Veracruz, Puebla, Oaxaca, Tlaxcala, Morelos y Guerrero, dejando un saldo de 1.200 a 3.000 muertos. Y 2016, muere Alberto Aguilera Valadez, más conocido como Juan Gabriel, cantautor, actor, compositor, músico, productor discográfico y filántropo mexicano, considerado uno de los mejores compositores y cantantes mexicanos de todos los tiempos.
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Viene, cada vez que escuchamos ese pantalón cortito, significa que ya estamos iniciando con estos temas que nos enamoran y seguir recordando que hoy es una fecha muy importante. Hoy celebramos el Día del Abuelo aquí en México, porque en 1982 se decreta conmemorar, y esto es a nivel internacional, el mes de agosto como el de la vejez. Y en nuestro país, aquí en México, se determinó que el día 28 del mismo mes sería considerado como el Día del Abuelo. Así se dice abuelo en diferentes lenguas indígenas. Lo platicaremos. Por ejemplo, vemos aquí Huellitata en náhuatl de la Huasteca, pero también Belito, así se dice en náhuatl de la montaña de aquí de Guerrero, o Tata en otomí en el centro, pero también Cha en Mazahua del Oriente. ¿Cómo se dice abuelo en chichimeco Jonas? En maya es Nol. En huichol Teucari. En tzetzal es Mam. ¿Y cómo se dice felicidades abuelito en tzotzil? Se dice así, es Muktot Junuk Abontón. Así que felicidades a los abuelitos. Nosotros en español les decimos así, felicidades. Y abuelo, tata, o abuelo con G, o abuelito, como tú dices, pero hay que celebrarles. Bien, así que bienvenidos a estos temas que enamoran. Queremos que juntos hagamos este recorrido por aquellos años y que no falte la buena música, esa pieza que nos hace recordar y que de repente se mojan los ojitos y decimos qué es lo que está pasando cuando escuché con esta canción. Así que muy buenas tardes y bienvenidos. Es Julio Iglesias, nos canta así y así iniciamos con El Río Rebelde.

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Bien, son ya las 12 con 18 minutos después de haber escuchado Yo soy solo un soñador con Roberto Jordán. Tenemos ya una canción con un gran artista y me refiero a Carlos Baute. ¿Sabías que desde joven expresó gusto no solo por la música, sino por las artes en general? Gustando de la actuación, también el canto y el componer canciones, o sea que también es compositor. Y fiel a sus intereses, a los 13 años, ¿sabías que él inicia en el grupo musical Los Chamos? Con los cuales logra grabar el disco Con un poco de amor. Fue su primer proyecto musical que gozó de gran aceptación e hizo diversos tipos de comerciales. Seguro tú ubicas a Carlos Roberto Baute Jiménez, mejor conocido como Carlos Baute. Aquel cantautor, arreglista, actor, presentador venezolano, pero afincado en España. Con ese tema, si nos permiten enviar saludos desde Taxco de Alarcón a Arandas, Jalisco, nos acompañan a través de la página en internet en el www.rtg.com.mx. Así que para aquellos en Arandas, Jalisco, también gracias por compartirnos. Dice allá en Jalisco, en Arandas, a los abuelitos les dicen Tito, si es varón, si es mujer es Tita. He escuchado aquí en Taxco de Alarcón, le decía también a las abuelitas les dicen Tita. Pero allá sí, nada de abuelito, allá todo es Tito o Tita. Gracias por compartir estos datos. Continuemos con la música que enamora. Son las 12 con 20 minutos y ahora sí, Carlos Baute nos canta así, Te regalo.

Bien, son ya las 12:28. Continúo con saludos a el jumilero mayores, don Juan García, nos acompaña en La Vista. Agradecemos su presencia auditiva y de igual manera para aquellos en Arandas, Jalisco. Me gustó la canción con Carlos Baute y gracias por compartir estos gustos musicales, porque esto hace que la programación así como que ya no sea monótona, sino que podamos disfrutar también de diferentes géneros. Bien, si yo pudiera otra vez, regresaría y por estos o por esos tiempos de mis 20 y tantos años, la misma copa otra vez levantaría para brindar por las muchachas de mi barrio. Las mismas calles otra vez caminaría y pisando nubes de ilusiones y de sueños, y la canción de una rocola escucharía, dicen algunos, emborrachándome de copas y de besos. ¿Quién lo dice? Es parte de la letra de uno de los temas que interpretó la Internacional, y me refiero a la Sonora Santanera. Antes de continuar con ese tema que dedicamos al Jumi Mayor, saludamos a una abuelita más, es la señora Inés. Saludos al güerito, nos sintonizan en Infonavit. Gracias por su presencia auditiva y gracias también por tanta amabilidad. Dios perdona, el tiempo no.

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7: Los días de campo en el río de la Mulata y la huerta de las guayabas y granadas. El río de la Mulata fue muy visitado porque ahí se encontraba la famosa Poza del Muerto, un espejo de agua en donde los taxqueños realizaban sus días de campo y aprendían a nadar, utilizando también el antiguo tanque de lavado de metales que muy cerca de este río tenía la hacienda de Cantarranas, pero que debido a su profundidad resultaba peligroso utilizarlo como alberca. Razón por la que la Poza del Muerto era la favorita para practicar la natación, ya que además estaba rodeada de una vegetación maravillosa, plena de árboles, flores, arbustos frutales, entre los que destacaba la famosa Huerta de las Guayabas. Ambos atractivos dieron origen a la costumbre de realizar paseos a la Huerta de las Guayabas, días de campo al río de la Mulata y la visita a la ermita de Casamata, convirtiéndose en uno de los atractivos principales para la recreación de las familias tasqueñas, alcanzando su máximo esplendor cuando se creó el famoso Centro Nocturno de Cantarranas.
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Bien, enviamos saludos a José Negrete, es el señor que nos llama de Los Arcos. Sí, pues le vamos a enviar los saludos a la familia Negrete Ortega, nos acompañan de manera diaria. Y también nos llega un mensajito, dice: hola, buenas tardes, para usted un saludo. Ajá, para el abuelito afortunado de sus cuatro nietos, nietas y del Angélico. Saludos, cafecito, un abrazo fuerte, por supuesto, para todos los abuelitos, porque hoy es su día. Y aquella misma siesta perdimos. Y saludamos, claro, a la señora Inés en Infonavit y a su güerito que nos acompañan en este mismo lugar. Y es que yo te estoy diciendo que más sabe el diablo por viejo que por diablo. Recuerda que cada 28 de agosto aquí en México se celebra el Día del Adulto Mayor. Pero ¿tú recuerdas alguna palabra o alguna frase con la que más dices, los enfocas o dices, ay, con esta canción o con este refrán o con esta frase recuerdo a la abuelita o al abuelito? Bien, yo me acuerdo de ese tingiriringiri y el longolo longolo, sí. La traducción es así, mantra, baile y zangoloteo infalible que utilizan para calmar cualquier llanto o berrinche. Y ¿sabes qué? Este no falla porque técnica, es una técnica milenaria probada por generaciones. Sí, cuando zangoloteamos a los pequeños, o bueno, ya ahora nuestros hijos. Esa frase como hasta que Dios nos dé licencia, se traduce como la forma más elegante y sutil de decir, antes de que chupe faros, o me petate, cuelgue los tenis, entregue el equipo, me vaya a platicar con San Pedro, ¿verdad? Es lo que decían los abuelitos. Otra frase, que Dios nos agarre confesados. El decreto oficial es de pánico porque, bueno, ojalá no pase la tragedia que me acabo de imaginar en la mente en los últimos 3 segundos, ¿no? ¿Sí recuerdas esa frase, que Dios nos agarre confesados? O alguna vez te preguntaron, ¿y tú de quién eres? Se traduce como, tu cara me suena muchísimo, pero la puritita verdad es que entre tanta descendencia ya no sé cuál de todos mis nietos eres. En mis tiempos todo era diferente. Son las frases de abuelitos, porque así le decíamos al abuelo, ¿no? Les decíamos quizá titos, titas, pero si de repente así como que la B la cambiábamos por la G, abuelos. Acuérdate de ese tingiriringiri y ese longolo longolo, porque pues era la técnica milenaria para probar generaciones. Saludos, abuelitos. Son ya las 12:49 después de haber escuchado a Briseida con La Carta. Hoy tenemos a Bertín Gómez y su Condesa. Son guerrerenses, pero ellos también tienen y le inyectan amor a sus canciones. Es Mis Amores en Canciones que nos enamoran.

El día de hoy, día del abuelito, saludamos a la abuelita Margarita Ibarra Rodarte, que nos acompaña y se acompaña de su radio. ¿En dónde? Es en El Espejo, y la saludan sus nietas Itzel, Leti, Quetzali. Señora Mago, muchas felicidades. Es día del abuelito. A nosotros como nietos nos corresponde, pues, apapacharles, amarles y dejar que nos cuenten esas historias. Y si son repetidas, pues de hablar, seguir escuchando, porque seguro aprendemos en cada narración. Aprovecho para enviar los saludos a aquellos en Arandas, Jalisco. Muchísimas gracias a todos los titos y las titas, porque en Arandas, Jalisco, así les dicen a los abuelitos. Al jumilero mayor nos acompaña, está trabajando también. Él en la vista está trabajando, está apurado. No nos dijo qué técnica o qué, en qué proceso está, pero también está escuchando radio. Guerrero, saludamos al señor José Negrete, le agradecemos por comunicarse con nosotros y porque todos los días deleita sus oídos con la buena música, si desde muy tempranito hasta que el cuerpo aguante. Bien, son ya las 12:56. Saludamos también a otras abuelitas. Si hay abuelitas aquí en la estación, también las saludamos. Si hay abuelitos, por supuesto. Y para Chivis, que es abuelita, por supuesto, Male, Lulú, la señora Inés, Angie, para todas las abuelitas, doña José, por ejemplo, y las abuelitas que nos acompañan en las diferentes comunidades. Gracias por arroparnos y también por apapacharnos. ¿Qué haríamos sin el cariño de todos ustedes? Que tengan un feliz 28 de agosto, un feliz y agradable Día del Abuelo. Déjense consentir y se los llevan a comprar un helado, aprovechen. Así nos despedimos con dos temas, es La Ocasión para Amarnos con Daniela Romo, y también nos despedimos con Los Terrícolas, Una Carta o La Carta. Yo soy Leti Ocampo Cuellar y con orgullo digo que formo parte de este Instituto Radio y Televisión de Guerrero. El 1310 AM, la experiencia radiofónica total. Buena tarde.

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3: 28 de agosto, Día del Abuelo. 1882, nace Praxedis G. Guerrero, periodista y revolucionario, miembro del Partido Liberal Mexicano. 1931, entra en vigor la Ley Federal del Trabajo. 1973, un terremoto de 8.7 grados azota a los estados mexicanos de Veracruz, Puebla, Oaxaca, Tlaxcala, Morelos y Guerrero, dejando un saldo de 1.200 a 3.000 muertos. Y 2016, muere Alberto Aguilera Valadez, más conocido como Juan Gabriel, cantautor, actor, compositor, músico, productor discográfico y filántropo mexicano, considerado uno de los mejores compositores y cantantes mexicanos de todos los tiempos.
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Aquí no hay viejos. Solo nos llegó la tarde. Somos seres llenos de saber, graduados en la escuela de la vida y en el tiempo que nos dio el posgrado. Subimos al árbol de la vida. Cortamos de sus frutos lo mejor. Son esos frutos nuestros hijos, que cuidamos con paciencia. Nos revierte esa paciencia con amor. Fueron niños, son hombres, serán viejos. La mañana vendrá y llegará la tarde. Ellos también darán consejos. Aquí no hay viejos, solo nos llegó la tarde. Joven, si en tu caminar encuentras seres de andar pausado, de miradas serenas y cariñosas, de piel rugosa, de manos temblorosas, no los ignores, ayúdalos, protégelos, ampáralos, bríndales tu mano amiga, tu cariño. Toma en cuenta que un día también a ti te llegará la tarde. Aquí no hay viejos, solo nos llegó la tarde.

Señoras y señores, ¿cómo estamos? ¿Cómo estamos? Hola, ¿qué tal? ¿Qué tal? Buena tarde a todos ustedes. Es viernes, maravilloso viernes para todos ustedes, donde usted está en casita, en su trabajo, donde quiera que usted se encuentre, deseo que esté bien. Hoy fecha importante. ¿Qué dicha? Aquel que en casa, en el rancho, en el pueblo o en la ciudad, tiene al viejo. Al abuelito, con todo el cariño. Al grande que sus consejos en la vida nos han dado tantas cosas maravillosas. Y que hoy vamos a festejar a todos los abuelitos, a mi querido viejo también lo vamos a festejar. Con mucho gusto para todos ustedes. Esta tarde es bonita, tarde maravillosa. Y quiero decirles que usted que está en casa, usted que está en su trabajo y tiene ahí a su abuelito, hoy día del abuelo, disfrútelo en grande. Hoy es el día del abuelito. Muchas felicidades a todos ustedes. Vámonos con la música. Recuerden que tengo la línea telefónica 762-62-285-40, 762-62-737-32, y estamos por Radio Garden y por vía internet para todo el mundo. Torre Zapata, Fernando te dice, bienvenidos al ritmo de rumba, guarache y danzón. Esto dice a la Rikiti Triki, Triki Triki Triki, quien es remasterizado por aquí. Ay, más y menos este muchachón, el de los Carquis. Vámonos con esto para todos ustedes. Torre Zapata, Fernando te acompaña. Bienvenidos al ambiente musical. La música.

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2: Ahí estuvo la gran presencia con este tema que les hemos presentado, Dinastía Angelito, y también a Rikiti Triki. Ay, ay, ay. Priscila y sus balas de plata, que dice nada más y nada menos el tema Sobreviviré hoy en esta tarde para todos ustedes, tarde maravillosa. Así de que saludos para todos los amigos que me acompañan. Saludos para nuestro amigo, por ahí está Don Roque, Doña Ángela, le mandamos saludos también para Tirso. Por ahí Tirso, el amigo que está allá en la parte de Peter Martin. Saludos para nuestro amigo Juancho, llegó Juancho a trabajar. Saludos para el amigo por ahí que nos acompaña también en Los Arcos. Por ahí familia Ortega Negrete, que están disfrutando de toda la música. Para el amigo Osvaldo allá en Houston, Texas, que disfruta de todo este ambiente musical también. Para nuestros amigos que nos acompañan, para Agustín por ahí, mi amigo Agustín Luján, y Antonatico, que siempre por ahí nos acompaña. Ay, con su radio portátil y con su bocina, dice que también con su celular, por ahí nos escucha cuando agarra, pues ahí el internet por Radio Garden o por www.rtg.com.mx. Saludos también para doña, por ahí me está acompañando doña Silvia Sotelo, allá la que sigue de pachanga la señora, pero sin serio. Saludos también para amigo Luis, allá está, familia Ocampo, les mando un saludo con mucho gusto para todos ustedes. Vamos a ir a una pausa, son las 13 horas con 32 minutos, pausa y retornamos. La música es para ti, para todos ustedes. Estamos al ritmo de rumba, rimbo. Al ritmo de rumba, guarachi, danzón, Torres Zapata, Fernando te acompaña. Vámonos a la pausa y regresamos.

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0: Señoras y señores, bueno, pues fíjese usted que ahí estuvo la voz y la presencia Burundanga con Celia Cruz. Y también escuchamos a qué tema tan maravilloso para todos ustedes. Sopa, pero sopa de caracol. Ay, Comanda Blanca, qué exitazo en aquellos tiempos. Saludos para todos los abuelitos. En especial para las abuelitas, para Male, para nuestra amiga Lourdes Sotelo, de la abuelita Chivis, les manda el saludo, dice que para todos. Saludos también para Onofre, que también es abuelito. Para amigo Mario, que es abuelito también y está disfrutando de toda la música. Y qué bien, qué alegría enorme que me acompañan todos estos abuelitos que hoy en su día están de fiesta y en grande. Saludos también para nuestra amiga la señora Bárbara también, que es abuelita. Y para el amigo, por ahí está Yaco. Está por ahí, dice que no es Yaco Monti, pero que es Yaco. Ahí le mandamos el saludo para todos ustedes abuelitos que me están acompañando y que están disfrutando de este ambiente musical para todos ustedes. ¡Ah, qué maravilla, qué maravilla! Usted recuerda algo importante que voy a platicarles. Fíjense ustedes, que antes, bueno, no todas o en todas las comunidades había hasta secundaria, nada más había hasta primaria, y algunos hasta tercer grado, y tendrían que transportarse a otra escuela. ¿Por qué les comento esto? Porque ya se acabaron las vacaciones. Y a ver en qué quedaron los profes, a ver en qué quedaron con esto de las redes sociales y del teléfono, que cuando ellos, cuando es su trabajo de 8 a 1 de la tarde, han tomado 10 o 15, 20 veces el celular. Se les va a poner difícil también a ellos, ¿eh? Porque los niños, si se dan cuenta que el profesor tiene el celular en horas de clase, van a llamar la atención también. Pero vaya usted a saber qué profesor, usted dígame, qué profesor no utiliza el celular cuando está dando clases. Dígame usted. Yo quisiera que me... Es igual que los de las urbans. ¿Qué urbanero no lleva su celular y descuida? ¿Y cuántas cosas han estado pasando en la vía pública? ¿Por qué? Por descuido de motociclistas. Hasta se dan el lujo todavía unos días hablando en celular en la moto. Eso no es así. Cuidado. Ahora, profesores, se les dio la encomienda esta semana. A ver qué pasa. ¿Usted se acuerda cuando estudiar la secundaria podía requerir mandarse a otra población, a otra comunidad o a la ciudad? Terminar la primaria no significaba que hubiera una secundaria esperando en el mismo pueblo o en la misma comunidad. Aunque la educación primaria rural se expandió considerablemente después de la creación de la SEP en 1921. La oferta educativa continuó concentrándose. Continuó concentrándose de manera desigual y las comunidades rurales estuvieron durante décadas en clara desventaja. Pero un adolescente que quisiera continuar sus estudios y que quería estudiar, especialmente durante las décadas de 1930, 1940 y 1950, la escuela disponible podía encontrarse en la cabecera municipal o incluso en otra ciudad. Algunas familias enviaban al muchacho o muchacho a vivir con los padrinos, con los abuelos o conocidos. Otros recurrían a lo que era a internados. Me recuerdo que había internado en Ecatlán, el internado Vinerva en Cuernavaca. Y cómo recuerdo ese internado, y estudió mi madre. Los mandaba lejos. Con alojamientos vinculados con instrucciones educativas, México incluso experimentó con modelos residenciales como la Casa del Estudiante Indígena, fundada en Ciudad de México en 1924 y clausurada en 1932. ¿Cuántos internados no había? Para una familia humilde, continuar estudiando implicaba entonces mucho más que comprar útiles. Había que resolver transporte, comida, alojamiento y la ausencia de una persona que también podía hacer falta. Trabajando en casa, en ciertos pueblos que un hijo pudiera seguir estudiando después de la primaria era realmente una decisión familiar. Ahora, a veces dentro de la educación, no quiero decir todos, aclaro, pero ahora el profesor, antes el profesor se quitaba la camiseta y se ponía la del alumno. Y si no llevaba lápiz, le decía, ten, aunque sea tengo por aquí un pedacito de lápiz, pero escribe, pero no te quedes sin estudiar. ¿No tienes tu cuaderno en esta hoja? Si terminaron tus hojas, hazlo en esta hoja blanca, que a veces era de papel revolución. Escríbelo y lo pasas a tu libreta, a tu cuaderno, porque eran cuadernos de esos cuadritos de combate. No había tantas libretas profesionales en aquellos tiempos. Se utilizaba todavía la pizarra, que era parte importante dentro de la historia de la pizarra. Ahora, el profe lo exhibe al niño que no lleva las cosas, lo exhibe. Y antes no era así. Espero que entren con la luz al frente, todos y cada uno de los profesores. Esto es lo que les puedo comentar de acuerdo a la educación. De usted depende qué es, mi amigo, mi amiga, profesor, mi amiga o profesor, qué es lo que voy a enseñar este año y qué es lo que voy a hacer con sus alumnos. A trabajar, se ha dicho que es importante, que los niños deben de estar adelante. Y tu papá, tu mamá, lleva a tu niño a la escuela y debe ser respetado. Ah, que las cuotas por ahí, que las cuotas, ah, eso no les falla, eso sí no les falla. Las cuotas no les fallan, sea secundaria, sea primaria, sea lo que sea, se dice que no se dan cuotas, pero ellos cobran la cuota. Y quitaditos de la pena, coludidos con los padres de familia, dicen, es que lo impusieron los padres de familia. Ay, Dios mío, vaya usted a saber. Bueno, pero ahí está, pero que cuotas piden para todo. A veces el conserje está sentadito por allá platicando con las maestras o mandándole a traer sus gorditas, su torta, su pan, su jugo, su yogur. Y los padres de familia tienen que barrer a los niños. ¡Ah, qué cosas en la vida! ¡Ah, qué cosas! Bueno, vamos a ver qué es lo que pasa. Esto dice Estoy Desvelado y regresamos ya para despedirnos. 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

Estuvo Bobby Pulido, Estoy Desvelado para todos ustedes, mis amigos. Felicidades, abuelitos. Pues ya nos vamos de este espacio. Regreso a las 15 horas con 30 minutos al ritmo de la música de Estampas de México. Esto fue Al Ritmo de Rumbo, Guarachi Danzón. Torres Zapata, Fernando te dice, hasta más tarde, estoy de regreso. Con esto me despido. Conga, quien es Gloria Estefan. Así es de que disfruta de este ambiente musical. Más tarde estamos de regreso. Tenemos un programa especial de Juan Gabriel. Saludos para Male, para nuestra amiga, por ahí para Gerardo también, para Silvia. De parte de Doña Chivo les manda el saludo. Para el profesor Onofre, saludos para Aristeo también. Saludos para Joel, que también son abuelitos. Señor Joel, señor Aristeo, por ahí. Saludos para Doña Epifania, por ahí. Doña Ninfa también le mandamos saludos. Con esto me despido. Buenas tardes. Más tarde estoy de regreso.

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2: Él nos presentó esta serie que hablaba sobre aprender a envejecer, a hacerlo con dignidad, con buena salud física, con buena salud mental y también pues de la mejor manera en materia económica. Fue parte de lo que estuvimos hablando durante esa semana. Hoy lo ampliamos o más bien continuamos con este tema con motivo de la fecha.
3: Para muchas personas, subir escaleras es una actividad cotidiana. Sin embargo, para quienes tienen problemas en las articulaciones, puede convertirse en un verdadero desafío. En México, la artrosis, desgaste de rodilla o cadera, afecta aproximadamente a 10 de cada 100 adultos mayores de 45 años.
4: En mi caso compré una vivienda en un quinto piso, he vivido en ella 25 años y ahorita que está llegando el problema físico que se está presentando, ya me cuesta mucho trabajo acceder a ese espacio.
3: En nuestro país se calcula que alrededor de 2.1 millones de personas tienen artritis reumatoide. Esta enfermedad causa dolor, rigidez, dificultad para moverse y muchas personas con artritis tienen problemas para subir escaleras o caminar largas distancias. En adultos mayores con enfermedades articulares, hasta el 80% puede tener problemas de movilidad. Esto incluye dificultad para caminar, subir escaleras o mantener el equilibrio.
5: Empieza a ver canitas, nuestra visión empieza a irse apagando, nuestro sensibilidad auditiva va disminuyendo, nuestras rodillas van de alguna forma sintiendo malestares, nos cansamos con mayor facilidad. Sí, entonces estos cambios se van a ir notando entre 35 y 40 años.
3: Si juntamos estos datos, millones de personas en México tienen problemas en rodillas, pies o espalda. Una gran parte de adultos mayores tiene limitaciones para moverse y subir escaleras. Es una de las actividades más difíciles. Esto explica por qué muchas personas no pueden vivir en edificios sin elevador.
4: Y definitivamente ahora entiendo la importancia de lo que es simplemente subir una escalera, un escalón, cuando uno tiene esa limitante.
3: Ante esta situación, se pueden considerar algunas alternativas: adaptar la vivienda en lo posible, buscar apoyo familiar o social, consultar opciones de vivienda más accesibles, recibir tratamiento médico para mejorar la movilidad, aunque no siempre es fácil. Buscar soluciones puede mejorar la calidad de vida.
6: Nosotros como arquitectos, como desarrolladores de vivienda y demás, tengamos también la noción de crear espacios dignos para la gente de adulto mayor, porque para allá vamos todos, para allá vamos, tendemos a ser adultos mayores y con movilidad disminuida y tenemos que cubrir esos aspectos.
3: La historia del maestro Oscar refleja una realidad que viven muchas personas. Cuando la salud cambia, el entorno también debe adaptarse. Subir escaleras puede parecer algo simple, pero para algunos representa un gran obstáculo diario. Porque vivir con dignidad también significa tener un hogar que permita moverse con seguridad y sin dolor. Ignacio Pérez en la lente les ha informado, Hugo Sandoval Alcaraz para RTG Noticias.
2: Un buen día para reflexionar entonces sobre estos temas. Cambiamos de asunto, vamos con un evento del gobierno del estado donde se habló de transparencia y rendición de cuentas.
7: Al asistir al evento de apertura de auditorías integrales a los recursos del gasto federalizado en la cuenta pública 2025 en municipios del estado de Guerrero, la gobernadora Evelyn Salgado Pineda refrendó su compromiso con la transparencia, rendición de cuentas y el ejercicio responsable de los recursos públicos con una inversión que garantice que la inversión se destine al desarrollo, bienestar, seguridad, paz y la infraestructura en beneficio de la población. En el acto en el que se dieron cita el auditor superior de la Federación, Aureliano Hernández Palacios Gardel, el auditor superior del Estado, Marco César Párez Peralta, y el secretario de Contraloría y Transparencia, José Francisco González Sánchez, la gobernadora celebró que gracias al ejercicio responsable, Guerrero se ubica entre los primeros 10 estados que tienen el menor número de observaciones en la aplicación de recursos públicos.
8: Y es por eso que reconozco enormemente la visita del auditor superior de la Federación, del maestro Aureliano Hernández Palacios Carrell, y de todo el equipo de esta importante institución aquí a Guerrero, a nuestro estado, para acompañar este proceso y refrendar la importancia de cumplir a cabalidad con la ley y con todos los procedimientos de fiscalización que sean necesarios.
7: Por ello invitó a los 37 alcaldes presentes al evento, así como a representantes de los diferentes municipios, a seguir trabajando en ese fortalecimiento de los mecanismos de control y transparencia, a la vez que refrendó la importancia de cumplir a cabalidad con la ley y procedimientos de fiscalización necesarios. RTG Noticias, Mar Horacio Ramos.
2: Ahora vamos a hablar de estos procedimientos que ha iniciado el Instituto Electoral y de Participación Ciudadana. Es el órgano local que se encarga justamente de la organización de las elecciones. Hablamos de presidencias municipales, diputaciones locales, la gubernatura. Vamos a tener en el 2027 estos procesos electorales. Bueno, está el reporte de que ya hay 6 procedimientos sancionadores por posibles, dice el IEPC, posibles actos anticipados de promoción electoral. Lo cierto es que los vemos por todos lados, ¿no? Dígame usted si no ha visto un acto anticipado de campaña más en estas fechas. Los cuadran de cierta manera para evitar que legalmente procedan, pero finalmente son actos anticipados de campaña. ¿Los ve o no los ve el instituto? ¿Se logrará hacer alguna sanción? Bueno, esto es lo que está de manera oficial.
9: El Instituto Electoral y de Participación Ciudadana del Estado de Guerrero, IEPC Guerrero, inició 6 procesos sancionadores por la colocación de pintas y símbolos relacionados con posibles actos anticipados de promoción electoral, informó su presidenta Luz Fabiola Matildes Gama. Explicó que 5 procedimientos fueron promovidos por personas físicas y uno por el Partido Revolucionario Institucional, PRI. Ante los señalamientos, la Oficialía Electoral acudió a los lugares indicados para dar fe de la existencia de las pintas, aunque en algunos casos los denunciantes no precisaron los puntos exactos.
10: En breve, al Tribunal Electoral, quien tendrá que resolver cuál va a ser la resolución que emita en por estas manifestaciones que han hecho la ciudadanía y los partidos políticos.
9: La consejera presidenta señaló que este tipo de casos permanece abierto a la discusión debido a que actualmente no existe una regulación normativa específica para esa situación de cara al próximo proceso electoral en Guerrero. RTG Noticias, Felipe Zurita.
2: Pues se necesita esa normativa para evitar las lagunas legales y bueno, por lo pronto ahí van esos procedimientos que son los que se tienen, pero si usted se fija y si hablamos de campañas anticipadas, pues están prácticamente por todos lados. Si van a llegar ahí al IEPC, si se va a seguir todo el procedimiento de denuncia, investigación y si se va a llegar a una sanción, esa ya es otra cosa, ¿no? Son los procesos que se deben de seguir para que realmente se pueda concretar una sanción. Pero pues la realidad a veces nos rebasa. En fin, vamos con otras cosas, temas de salud, la lucha contra el dengue.
11: La Jurisdicción Sanitaria 05 Región Costa Grande, en coordinación con el Gobierno Municipal de Tecpan, puso en marcha la segunda jornada nacional de lucha contra el dengue, chikungunya y zika 2026. El banderazo se inició en la explanada del ayuntamiento con el objetivo de intensificar las acciones de prevención y control de estas enfermedades transmitidas por mosquitos. La jornada se desarrollará del 24 al 28 de agosto, periodo durante el cual se reforzarán las labores de prevención en el municipio. Las autoridades destacaron la importancia con la participación de la población para evitar brotes de dengue, zika y chikungunya. Como parte de esas acciones, personal del área de vectores realizan visitas a lugares donde existen antecedentes de brotes de estas enfermedades con el propósito de prevenir la reproducción del mosquito transmisor. Asimismo, reiteraron el llamado a la población a aplicar la llamada regla de oro en casa, lavar los recipientes donde se almacena agua, tapar piletas y tambos, voltear cubetas y otros recipientes que puedan acumular agua, así como mantener limpios patios y viviendas y evitar cualquier acumulación de agua. La prevención y la participación de la ciudadanía son fundamentales para reducir la presencia del mosquito transmisor y proteger la salud de las familias. Desde Tecpan de Galeana, para RTG Noticias, Francisco Magaña.
2: Eso en la Costa Grande, pero también aquí en Acapulco hay acciones en el mismo tema, pues la prevención del dengue.
3: El incremento en casos de dengue en Acapulco enciende las alarmas en la Secretaría de Salud Guerrero. Aunado a las recientes lluvias, se intensifican las acciones para erradicar los criaderos del mosco transmisor de esta enfermedad. La secretaria de Salud, Alondra García Carvajal, reconoció que la autoridad no puede sola. Con el vector se requiere el apoyo de la sociedad. Con acciones simples como limpiar los patios y azoteas, los ciudadanos ponen su granito de arena.
12: ¿Pero qué es lo que realmente impacta en materia de dengue? El trabajo con la sociedad. El lava, tapa, voltea y tira ha funcionado demasiado de maravilla porque evitamos criaderos. Recuerden que no es tanto cuánto podamos nebulizar, sino evitar que los mosquitos se generen. Tenemos ovitrampas que están en todo el estado de Guerrero y ahí trabajamos y detectamos dónde hay más huevecillos. Y donde hay más huevecillos nosotros los denominamos manzanas calientes y es ahí donde se hacen algún tipo de intervención con nebulización.
3: Por el momento, los casos de dengue están controlados y se debe en gran medida a la participación social, el cambio de conciencia hacia la prevención de los ciudadanos. Les ha informado Hugo Sandoval Alcaraz para RTG Noticias.
2: Con eso hacemos una pausa, 2 de la tarde con 16 minutos ya y volvemos.

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1: Donde la plata se funde con la historia, se levanta altiva en cantera rosa la parroquia de Santa Prisca y

0: Se cree que Isidoro Vicente de Balbás construyó los altares y probablemente este Balbás fue hijo de Jerónimo de Balbás, quien introdujo el estilo churrigueresco en México. 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Durante un periodo de más de 10 años, otros 2 nombres ligados a Santa Prisca son el maestro de Alba y el de Don Silvestre. Ambos se mencionan en documentos de la época, pero no consta que ellos hayan sido los que tallaron y doraron la madera.
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2: Un punto de encuentro
1: entre la historia colonial, la fe y el arte.
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3: A los que trabajan, ¿no?, en el sector hotelero, hay mucha gente, es muy necesario, les va a servir bastante en la vida, sobre todo a los niños, a los jóvenes que van empezando el tema de la formación académica y formación profesional. Recibo y saludo con gusto Svein Ayala, es director de Vocablo Acapulco, y está también Maripaz López, ejecutiva de Vocablo. En principio yo les preguntaría, la pregunta obligada para que la gente recuerde, ¿qué es Vocablo?
4: Sí, por supuesto, claro que sí. Primeramente agradecer el espacio nuevamente. Es un gusto estar aquí con ustedes compartiendo nuevamente la información. Y efectivamente, Vocablo, realmente ya contamos con 20 años de trayectoria en todo el país. Aquí en Acapulco somos una empresa ya con 5 años formando personas bilingües, desde los pequeños hasta los jóvenes y también adultos, como bien comentábamos en este momento, pues son personas que se dedican a la parte laboral y que el idioma inglés definitivamente es una herramienta que les ha ayudado en su día a día.
3: Porque luego va uno a algún restaurante y si llevas a algún amigo que habla inglés y se supone que los meseros deberían de entender, ¿no? Luego le andan hablando hasta al capitán de meseros o al que medio entienda, para ver si pueden lograr ese proceso comunicativo. Y lo menciono porque es necesario. O sea, si queremos que regrese el turismo internacional, pues también debemos atenderlo como se merece, ¿no? Y para eso, aprender inglés o otro idioma, pues es necesario. ¿Cuál es el método de enseñanza? A ver, ¿cuál es la diferencia con otras alternativas también?
5: Ok, nuestro método de enseñanza sale un poco de lo tradicional. No solicitamos libros ni tampoco se dejan tareas. Ok, nuestras clases son 100% conversacionales y 100%

0: dinámicas.
1: La parte de poder conversar, ¿no? Luego, ¿qué es lo que a uno más miedo les da? A ver, las modalidades que se manejan, ¿es presencial, es virtual, en qué horarios?
2: Ah, ok, aquí lo interesante es que realmente nosotros somos los que nos ajustamos a las necesidades de cada uno de nuestros alumnos. ¿Por qué? Porque contamos con modalidad presencial, tenemos modalidad online y también modalidad mixta, es decir, las necesidades del alumno. Si dices, híjole, ¿sabes qué? Yo me inclino un poquito más hacia las clases presenciales, nos enfocamos en clases presenciales. Si lo requieren desde la comodidad de su casa o desde donde realmente puedan encontrarse, nos enfocamos en nuestro programa online. Y como bien comenta la licenciada Maripaz, realmente buscamos ajustarnos y que el aprendizaje sea sencillo, práctico, dinámico. Nos olvidamos de inicio con la tediosa gramática, estructuras, reglas, conjugación de verbos, sino que podamos iniciar y aprender del mismo modo como se nos enseñó el idioma español. Fácil, sencillo y dinámico.
1: Sí, porque el tema de la gramática es lo que más se nos complica luego, y decían que no hay libros, que no hay tareas, pero sí mucha conversación. ¿Qué edades pueden asistir a Vocablo, los niños, los adultos? A ver, cuéntenme.
3: Actualmente, a partir de los 11 años, sin límite de edad, y próximamente vamos a aperturar nuestro grupo Kids, que es de 6 años a 10 años.
1: Por el momento no hay kits, próximamente.
3: No tenemos kits presencial, pero sí lo tenemos en línea.
1: Ok, en línea sí, desde los 6 años.
3: Desde los 6 años a los 10 años.
1: Y en el caso de los de arriba de 11 años, ¿cómo se manejan los niveles o cómo va funcionando?
2: Es realmente la misma mecánica, porque nos ajustamos realmente también al nivel de inglés que tenga cada uno de nuestros estudiantes. Si tenemos un alumno que ya tiene a lo mejor un inglés intermedio, si tiene un inglés avanzado, realmente no lo vamos a mandar hasta el inicio, sino que vamos a ajustarnos en su nivel de inglés para comenzar desde ahí y que el curso realmente sea adaptable a sus necesidades.
1: ¿Hacen el examen diagnóstico?
2: Se hace un examen de diagnóstico.
1: Muy bien. Realmente la pregunta que nos hacemos todos, ¿realmente voy a poder dominar el inglés después de cuánto tiempo, después de cuántos cursos?
3: Ok, pues nosotros nos proponemos de que el curso que tomen Vocablo va a ser el primero y último. Cada 40 clases el maestro les hace una evaluación, no para reprobar, sino para ver que realmente el alumno esté avanzando.
1: Es que ese es el tema, ¿no? O sea, voy a poder hablarlo realmente, porque a lo mejor en el salón de clases uno ya agarró callo, ya medio le sabe o puede leerlo o puede contestar el examen, pero a la hora de estar ante un nativo que hable el idioma, pues se complica, ¿no? Y se queda uno paralizado. Sí. Estos escenarios los manejan en los salones, ¿no?
3: Sí, manejamos también los simuladores idiomáticos, que desde que inicia el alumno al entrar a la escuela le están saludando en inglés, le están despidiendo en inglés, incluso para ir al baño se solicita ir al baño en inglés. Entonces, pues tratamos de que la escuela sea 100% en inglés para manejar el tema pues 100% conversacional y no solo escrito.
1: ¿Dónde están ubicados? Que es la pregunta que siempre les hago cuando vienen, y si no mal recuerdo es pues atrasito de lo que era la Universidad Americana, por ahí, o en esa calle, ¿no?
2: Estamos cerca, cerrada de Crisúbal con el número 54, referencia a lo que anteriormente era lo mejor de Francia. Podemos entrar directamente por Wilfrido Massieu o directamente por la Escuela Americana.
1: Muy bien.
2: Y realmente que...
1: ¿Alguna otra referencia o cómo se llama ahí? ¿Dónde era? Era una panadería, ¿no?
2: Esta lo mejor de Francia.
1: Ajá, y creo que pusieron ahí otra cosa, churros o algo así. No, bueno, más o menos por ahí va la referencia.
2: Justamente, ¿no? Por ahí cerquita estamos. Entonces, realmente, el programa, como bien comentábamos, da esta garantía, esa garantía de capacitación en las mismas clases, y adicional, no se acaba ahí. Porque cuando nuestros alumnos egresan de Vocablo, tienen la oportunidad de regresar a seguir practicando inglés con un programa vitalicio, un Conversation Club Card. ¿Para qué? Para que como exalumno Vocablo pueda regresar, venir y practicar inglés de por vida y sin costo extra.
1: Porque luego se olvida si uno no lo practica y si no tiene la oportunidad de ir a una ciudad donde, sí, donde lo hablen, o encontrarte en línea gente que también lo quiera hablar. O sea, ¿yo puedo ir ahí con ustedes y ahí sigo practicando?
2: Por supuesto.
1: Para que no se me olvide. ¿El teléfono, las redes sociales?
3: 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Y en redes sociales nos encuentran como Vocablo Acapulco y nuestra página adicional, Habla Inglés.
1: Vocablo Acapulco. Y el teléfono, nos lo repites de manera más despacio,
3: sí,
1: para la gente de radio, sobre todo.
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1: Muy bien. Ahora sí, lo mero bueno, siempre que vienen nuestros amigos de Vocablo, pues tiene que haber promociones o algún incentivo para la gente que nos está viendo aquí en Radio y Televisión de Guerrero. ¿Actualmente hay algo?
2: Sí, por supuesto. Recordamos que ahorita estamos ya en el inicio y regreso a clases. Entonces, pues aprovechar en este ya cierre de mes, últimos días de inscripción, en los cuales podamos manejar un 35% de descuento en lo que nos está restando en el mes de agosto. Y aquí viene la parte interesante, igual para ella, los que tomaron nota desde casa, desde televisión, desde radio, las primeras 5 personas que nos manden mensajito por WhatsApp 7443-11-8271, las primeras 5 personas no se les va a cobrar inscripción. Y adicional, se les va a aplicar un 50% de descuento en todo su curso.
1: Muy bien. ¿En las mensualidades?
2: ¿Cómo se maneja? En todo su curso.
1: Muy bien. ¿Es 35%?
2: 35%
1: en la inscripción.
2: Público en general, por haberlos escuchado aquí. Ajá. Pero las primeras 5 personas, 50% de descuento.
1: Esas no.
2: Y sin inscripción.
1: ¿Y en lo que son como las colegiaturas, cuánto quedaban? ¿50?
2: 35% de descuento.
1: Ya le ando yo poniendo un poquito de más. A ver, repíteme el WhatsApp, y si no, que digan, manden el mensaje ahorita y digan, lo estoy viendo en Radio y Televisión de Guerrero, me interesa la promoción.
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1: Muy bien. Recuérdame bien la promoción para que después no vayan a decir que yo le agregué de más, exacto como era.
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1: Muy bien. Pues antes de despedir la entrevista, de concluirla, ¿hay historias ya en estos 5 años? Digo, entiendo que llevan más de 20 años en distintas partes del país, pero aquí en Acapulco hay historia ya de éxito, hay gente que diga, yo sí regreso a conversar ahí a los salones, a platicar, que les digan, oye, director, oiga, me gusta esta parte de que sí me sirvió en la vida aprender inglés con ustedes.
2: Sí, por supuesto, y muestra de ello son las graduaciones que hemos tenido. Justamente a inicios de este mes realizamos nuestra graduación, en donde tuvimos 44 alumnos graduados y definitivamente seguimos sumando más alumnos, seguimos sumando más egresados, y que parte de ello, pues es un gusto seguir formando alumnos bilingües, es un gusto realmente formar parte de la vida de cada uno de ellos y ver su progreso, cómo inician y cómo finalizan.
1: ¿Solamente hay inglés o hay más idiomas? Lo pregunto.
2: Y tenemos francés online.
1: Online, perfecto, para los que también están interesados en ese tema. Gracias a Svein Ayales, director de Vocablo Acapulco, también a Maripaz López, ejecutiva de Vocablo. Aproveche las promociones especiales para nuestro público de Radio y Televisión de Guerrero. Pausa y volvemos.

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14: 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Albañiles con cucharas y palas, herreros con marros y arcos que daban demostraciones de cómo era su trabajo. 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

0: Recuerde que estamos también en redes como RTG Noticias para que se entere de información de todo el estado, no solo del puerto de Acapulco. Vamos con esta entrega de equipo, es para el Hospital del Issste de Chilpancingo.
1: El Comité La Clínica Es Nuestra entregó material diverso para fortalecer la atención médica de enfermería y las áreas administrativas de la Clínica Hospital del Issste en Chilpancingo con una inversión superior a 1,100,000 pesos. El director de la unidad, el doctor Jaime Héctor Cisneros Sandoval, agradeció el apoyo de los ciudadanos que integran este comité y destacó que el equipo permitirá fortalecer la infraestructura y mejorar las condiciones de operación del hospital.
2: Pues adquirir, comprar las cuestiones que se necesitan en nuestra clínica. Agradecemos enormemente la cuestión. Vemos que son muchísimas cosas que van a poder estrenar nuestros compañeros de diferentes áreas.
1: El comité La Clínica Es Nuestra, dirigido por el profesor Rafael Adán Ramírez, explicó que el material fue distribuido en las diferentes áreas de la unidad médica, de acuerdo con las necesidades detectadas. La entrega de equipo fue atestiguada por un grupo de maestros jubilados y pensionados, quienes hicieron presencia en apoyo a las acciones realizadas por este comité La Clínica Es Nuestra. RTG Noticias, Felipe Zurita.
0: Problemas por heces fecales de perros callejeros sucede en Taxco.
3: Para el jefe del Departamento de Epidemiología de la Unidad Urbana de Salud del IMSS Bienestar en Taxco, Carlos Guerra Álvarez, la presencia de caninos en las calles es un problema de salud pública que afecta a la población. Señaló que no solo por la proliferación de los animales, sino también por las heces fecales que dejan en la calle, así como también las personas que sacan a sus mascotas a la calle y no recogen los desechos.
4: Pero en temporada de calor y cuando no llueve, sí pueden aumentar el número de casos de enfermedades adquiridas a través de las heces de los perros.
5: ¿Cuándo se volatizan finalmente?
4: Cuando se volatizan, se secan y se volatizan. Entonces, eso sí nos puede provocar algún problema, sobre todo porque caen en la mesa, en algunos alimentos, etcétera.
3: Apuntó que desde hace años se ha buscado la alternativa para evitar el crecimiento poblacional perruno, pero no se ha podido controlar la fauna canina.
4: El problema no es nuevo, Nosotros hemos tratado de buscar las alternativas de solución a esto desde hace muchísimos años. El problema de la proliferación de canes en callejeros, pues va en aumento. Y va en aumento porque la gente acostumbra a comprar perritos chiquitos, bonitos y demás, luego se cansa de ellos y los avienta a la calle.
3: RTG Noticias, Raimundo Ruiz.
0: ¿Cómo vamos en la temporada de verano, de vacaciones? El tema del saldo, ¿cuál ha sido hasta este momento?
6: La temporada vacacional que está próxima a concluir ha sido buena para el puerto de Acapulco. Sin embargo, no hay un saldo blanco, informó el director del Centro de Atención y Protección al Turista, CAPTA, Gerardo Ochoa Amorós. Hasta el momento, se registran 3 decesos por sumersión, 2 en la zona poniente y 1 más en la alberca de un hotel. Hasta el momento, se registran 281 incidentes atendidos, 11 arrastre de olas y 17 rescates acuáticos.
7: Entonces, teniendo hasta el momento 5 casos atendidos por parte del Centro de Atención y Protección al Turista, donde cumplimos con los protocolos debidos y fueron entregados a sus familiares una vez presentada la información requerida.
6: Oficialmente, el 30 de agosto es el último día del periodo vacacional, por lo que CAPTA continuará con el equipo de emergencias médicas y el de rescate acuático. Les ha informado Hugo Sandoval Alcaraz para RTG Noticias.
0: De hecho, el Centro de Atención y Protección al Turista de Acapulco también habló de otro tema. En este caso, el director, pues, Gerardo Ochoa, dice que hasta el momento no tiene una denuncia formal por cobro de mobiliario en Playa Manzanillo. Aseguró que vio un video en redes sociales donde una turista exponía esta problemática. Sin embargo, en Playa Manzanillo continúan los trabajos de limpieza y retiro de residuos del astillero que reparaba las embarcaciones. Manzanillo, pues, está considerada una playa incluyente y sustentable.
7: Lo que sí es una realidad es que se está trabajando esa zona para que sea una zona inclusive libre para que cualquiera pueda poner su sombrilla, universitaria, pero hasta el momento todavía no está ya con esa modalidad. Sí vi algo, pero no tenemos queja formal. El video...
0: Vio el video, dice, pero no hay interpuesta una denuncia formal. Es Gerardo Ochoa, el director del CAPTA, Centro de Atención y Protección al Turista de Acapulco. Bueno, hablemos también, ya que estamos en las playas, en el verano, hablemos de los, iba a decir guardianes de la bahía, bueno, los guardavidas de la promotora de playas.
8: 3, 4, 5, 6, 7, 8, 9, cambio.
6: Los guardavidas de la promotora de playas reciben capacitación constante, acondicionamiento físico, primeros auxilios, natación y técnicas de rescate. El entrenamiento fuerte es de martes a viernes de 7 a 9 de la mañana.
8: Bajamos bien, regresamos. Pie derecho, derecho, sale, comenzamos.
6: La capacitación y el entrenamiento es fundamental para poder actuar en caso de una emergencia.
9: Hacemos lo que es acondicionamiento físico, natación, nos preparamos para dar RCP, respiración cardiopulmonar, pues lo que es. También nadamos, hacemos mucha rutina de natación para estar preparados, bien acondicionados al momento de tener que presentar nuestros primeros auxilios.
6: Ángel García Ramírez es guardavidas. Él, con otros compañeros, están asignados a la vigilancia de Playa El Morro, una de las más peligrosas de Acapulco.
9: Es fuerte, la corriente que hay aquí se hace en varios remolinos, es una zona peligrosa por los remolinos para los niños y para las personas mayores también, tanto como jóvenes por igual, que hay mucha gente que toma lo que es luego alcohol y eso, y es muy imprudente.
6: Ángel García dijo que saber nadar no significa que estés preparado para hacer un rescate acuático. Manuel Noriega Lalente, les ha informado Hugo Sandoval Alcaraz para RTG Noticias.
0: Seguimos con la temporada de verano, estos últimos días de vacaciones. Valeria Juárez, ¿dónde andas? ¿Qué nos cuentas? Adelante.
10: Hola, ¿qué tal? Muy buenas tardes, allá en el estudio de Radio y Televisión de Guerrero. Yo me encuentro aquí en la Avenida Costera Miguel Alemán, en el conocido Hotel Crystal Beach, para que ustedes pues conozcan un poco del panorama de este último fin de semana de las vacaciones de verano. Y es que a pesar de que es el último fin de semana de estas vacaciones, los turistas siguen llegando, y ejemplo de ello es esta hermosa familia que viene del Estado de México para que nos platiquen cómo se le están pasando aquí en el puerto de Acapulco. ¿Su nombre, por favor?
11: María Alejandra Moranchel Pérez.
10: María Alejandra, platíqueme, ¿cuándo llegaron?
11: Vamos llegando. Es un lugar espectacular, a mí en lo personal me encanta y les invito para que vengan a visitar Acapulco.
10: ¿Por qué lo elige Acapulco? ¿Por qué escoge venir aquí?
11: Me encanta la playa, me encanta el ambiente, me encanta el clima, me encanta la gente.
10: ¿Y la gastronomía qué tal?
11: No, delicioso, se come delicioso, la verdad.
10: ¿Es la primera vez que viene a Acapulco o siempre viene?
11: No, me gusta venir muy seguido, venimos muy seguido en familia.
10: Sí. Pues bueno, aquí usted está escuchando cómo esta familia viene a pasarse unos días, unos ratos, un rato agradable, a disfrutar de todo lo que ofrece este destino de playa. Y sin duda, pues algo que destaca es también el trato que la gente de aquí del puerto da a todos los visitantes que llegan a disfrutar también de las hermosas playas del puerto de Acapulco. Con esta información, yo regreso con ustedes al estudio. Buenas tardes.
0: Vale, y bueno, ahí los turistas disfrutando lo que queda ya del verano. 2:45, volvemos.

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13: En televisión y radio, además de las redes sociales, los espacios de noticias son 10 de la mañana, son a las 10 de la mañana, a las 2 de la tarde y a las 8 de la noche. Y bueno, en YouTube también, no se nos olvida que ya estamos de nueva cuenta a través de esa plataforma para que lo tenga presente, sobre todo el público que nos había estado preguntando. Ya estamos de nueva cuenta en YouTube. Maui Ortiz conversó con el senador de la República, Arturo Pérez, en lo que tiene que ver con el inicio del periodo legislativo. Habló sobre las iniciativas que estará apoyando.
10: El senador de la República por el Estado de Guerrero, Arturo Pérez, afirmó que la bancada de Morena dará máxima prioridad a las iniciativas de la presidenta Claudia Sheinbaum Pardo durante el primer periodo legislativo que arranca el próximo 1 de septiembre. Entre los temas centrales destacan la regulación de la inteligencia artificial, IA, y la unificación nacional del delito de feminicidio.
14: Tiene que estar legislado. No puede ser nada más un tema tan libre, ¿no? Tiene que estar legislado, tiene que estar regulado. El tema de los feminicidios ya también va a cambiar, se va a unificar la ley para todas las entidades federativas. Cuando haya una muerte de una mujer, automáticamente el primer, digamos que se va a tomar como un feminicidio. Ya si las investigaciones cambian o dicen que no lo son, entonces ya cambia la investigación.
10: En entrevista para RTG Noticias, el senador destacó que la estrategia de seguridad federal no se limita a aumentar el estado de fuerzas en las calles, sino a debilitar las estructuras financieras de la delincuencia organizada y transformar el entorno social. Resaltó los programas de desarme voluntario mediante incentivos económicos y la sustitución de juguetes bélicos en la niñez.
14: Hay un canje a fin de que la gente mejore su economía, pero sobre todo también que la gente tiene que un arma no es algo que uno deba de tener como un utensilio en casa, ¿no? Y también a los niños de que cambien la postura de que un juguete bélico es diversión. Obviamente la guerra, el disparar un arma no es diversión, no debe verse como un tema lúdico, es un tema sin arco más policías, es también golpearlos estratégicamente donde más les duele, que es el tema de dinero, y en ese sentido el secretario Omar García Harfuch está haciendo una excelente labor.
10: El senador guerrerense reconoció el avance histórico de las mujeres en la vida pública, política y social gracias a las reformas impulsadas desde la federación. Arturo Pérez también subrayó la lealtad del gobierno federal con el pueblo de Guerrero, reflejada en el apoyo continuo para la reconstrucción y reactivación del puerto de Acapulco tras el impacto de los huracanes del 2023 y 2024. Desde la Cámara Alta, el legislador se comprometió a respaldar los nuevos proyectos estratégicos de la mandataria para la entidad, entre los que destacan la llegada de la Universidad Rosario Castellanos, que en su primera etapa albergará a 1,700 estudiantes con una inversión superior a los 75 millones de pesos. También la rehabilitación de los caminos de las regiones de la montaña y la sierra. Finalmente, el senador adelantó que presentará iniciativas propias enfocadas en impulsar la educación financiera y avanzar en la regulación de los terrenos aptos para la construcción. RTG Noticias, Maui Ortiz.
13: Hablando de temas legislativos, buscan instituir mediante un decreto la celebración anual del Parlamento de los Pueblos y Comunidades Indígenas y Afromexicanas.
15: El diputado Pánfilo Sánchez Almazán presentó una iniciativa para instituir, mediante decreto, la celebración anual del Parlamento de los Pueblos y Comunidades Indígenas y Afromexicanas del Estado de Guerrero, con el propósito de que este ejercicio de participación forme parte de la vida institucional del Congreso del Estado a partir del 2027. La propuesta plantea que este Parlamento permita a representantes de los pueblos indígenas y afromexicanos presentar propuestas que puedan traducirse en iniciativas, reformas legales y políticas públicas bajo los principios de libre determinación, autonomía, interculturalidad, igualdad sustantiva, paridad de género, inclusión y representatividad regional y comunitaria.
16: Institucionalizar este Parlamento significa reconocer que la democracia no se fortalece únicamente mediante el voto, también se fortalece escuchando, dialogando y construyendo acuerdos con quienes históricamente han sido excluidos de los espacios de decisión.
15: Sánchez Almazán señaló que el Parlamento busca dar continuidad y certeza jurídica al Parlamento, cuya edición 2026 fue autorizada mediante acuerdo parlamentario y está prevista para realizarse el próximo 31 de agosto. La iniciativa fue turnada a la Junta de Coordinación Política y a la Comisión de los Pueblos y Comunidades Indígenas y Afromexicanas para su análisis y los efectos legales correspondientes. RTG Noticias, Felipe Zurita.
13: Bueno, viene el regreso a clases, está el tema de las inscripciones y ciudadanos están denunciando que la dirección de la escuela secundaria Rubén Figueroa Figueroa, esto es aquí en Acapulco, dicen que les exigen a los padres de familia pagar una inscripción con depósitos a su nombre, a nombre de la dirección o de la directora en este caso. Por ello solicitan a las autoridades educativas investigar un posible cobro de inscripciones o reinscripciones mediante depósitos a una cuenta bancaria que presuntamente estaría a nombre de la directora de nombre Blanca Rojas Martínez de la escuela secundaria ubicada en Plaza La Cima. En esta institución colocaron una lona donde les daban el número de cuenta a los padres de familia para realizar el pago. Después de hacer el depósito, en el ticket aparece que la cuenta está a nombre de la directora Blanca Inés Rojas Martínez, de acuerdo a los denunciantes. Piden verificar si dichos depósitos corresponden a conceptos autorizados por la Secretaría de Educación Guerrero y, en su caso, determinar si el procedimiento utilizado se encuentra conforme a la normatividad, de no ser así que se apliquen las sanciones. Pues no, es que la escuela no debería estar cobrando. En dado caso, lo que se hace es que es el comité de padres de familia y siempre dicen que es una cuota voluntaria, pero no tendría que ver la institución o los integrantes a cómo han sido los procesos siempre. Bueno, ahora la cuestión de peso.
17: ¿Cómo les va? ¿Cómo están ustedes? Las Afore podrían pasar a pensiones para el bienestar y es una cuestión de peso. Gracias a la señora Amanda Rodríguez que pidió hablar de este tema. La Suprema Corte de Justicia de la Nación validó transferir los recursos de cuentas de Afore no reclamadas al Fondo de Pensiones para el Bienestar, pero no hay motivo de alarma. Esta regla aplica solo a cuentas inactivas de personas de 70 años o más, en el caso del IMSS, y de 75 años hacia arriba, en el caso del ISSSTE. La Corte determinó que el dinero no se pierde ni pasa a ser propiedad del gobierno, solo cambia de administrador de una Afore privada al Banco de México. El titular o sus familiares pueden pedir la devolución de su dinero en cualquier momento, con todo e intereses generados, para lo cual deben localizar la Afore consultando la plataforma oficial Sartel o descargando la aplicación Afore Móvil, acudir a la administradora para poner al día el expediente electrónico. Esto mantendrá la cuenta registrada con actividad. Asegurarse de registrar formalmente a los familiares directos ante la Afore para que ellos también puedan disponer de los recursos si así fuese necesario. El paso de las Afore a pensiones para el bienestar es una cuestión de peso. Por el favor de su atención, muchas gracias.
13: Saludamos a Carla Pati Rosas González, a Leslie Pano, a Percival, todos pues dando sus comentarios. En este caso son comentarios positivos sobre vocablo, como por la entrevista que tuvimos. Dice que es una opción económica, una buena decisión para aprender inglés aquí en Acapulco, que es una de las mejores opciones en mi vida, dice en un caso Josué Sánchez. Y Daniel Blas Daniel Villegas, Guatemala, dice que están en el fraccionamiento Magallanes, cerrada de Cristóbal Colón 54, justo atrás de la que era, bueno, ahora Galerías Acapulco, antes Gran Plaza, que están a un costado del Neto, ya, para que los ubique perfecto a nuestros amigos de Vocablo. Más información, 8 de la noche con Manuel Díaz Valderas. Yo soy Irvin Ávila, a nombre de todos los que hacen el programa. Gracias, buena tarde.
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4: Hola, ¿qué tal? Muy buenas tardes. Es un gusto estar con todos ustedes en estos 10 minutos de medicina funcional. Les recuerdo que todos los lunes, los miércoles y por supuesto los días viernes tenemos estos 10 minutos para compartir acerca de todo lo que tiene que ver con plantas medicinales. Mire, cada vez que vemos el compendio tan enorme que tiene México en cuanto a plantas medicinales, es tan vasto. También sabemos que hay una cantidad impresionante de procesos patológicos y que bien se pueden beneficiar, ¿verdad?, muchos de los consultantes, sabiéndolo utilizar en tiempo y en forma, y se puede coadyuvar bastante bien en los diferentes procesos de tipo patológico. Las plantas medicinales nos pueden ayudar no solamente a nutrir, sino también a restituir parte de nuestra salud. Si se trata también de utilizar como para proteger a órganos, sí los hay plantas medicinales. A mejorar algunas molestias también nos puede ayudar, por supuesto. ¿Y qué decir de las frutas y de las verduras? De los mejores alimentos, ¿verdad?, para consumir. No solamente por las vitaminas, los minerales, el agua, los nutrientes, sino también por esos principios activos que contienen y que nos pueden ayudar a restituir nuestra salud. Nada más hay que agregarlos cada día y aprovechar cada temporada. Un poquito tardío, yo no vi tanta manzana como los años anteriores. Tenemos esta manzanita, la chiquita, se le llama también la manzana corriente. Se le dice así porque está chiquitita, la rayadita, pero el sabor es una delicia. Y es un gran alimento, no solamente alcalino. Si se trata de reducir los niveles de ácido úrico, voltea a ver a la manzana. Si se trata de mejorar la función hepática, voltea a ver la manzana. Si se trata de mejorar la digestión y ayudar a los al tránsito intestinal, la manzana, por la pectina que tiene, es una muy buena alternativa. Luego también, si necesitamos un antiácido completamente natural, la manzana nos puede ayudar. Basta simplemente dos manzanas, pélelas, quítele toda la cascarita, la va a picar y solamente la pura fruta la va a meter a la licuadora con 5 centímetros de pulpa de sábila. Y agréguele la punta de la cuchara de alolva o en su defecto de jamara, es una planta medicinal. Ya lo va a disolver bien, bien, bien y lo puede tomar hasta dos veces al día o tres veces, las veces que sea necesario. Es un antiácido completamente natural. Cuando sienta quemazón, ardor, esta es una muy buena alternativa. El alolva incluso sobre heridas se puede aplicar y también nos ayuda como antiséptico, como antibiótico para lavar, para cicatrizar. Es una alternativa altamente funcional. Y bueno, estoy hablando de la alolva, pero regresando a lo que son las frutas y las verduras, tenemos ahorita de temporada también, todavía, si usted le gusta la tuna. La tuna es un alimento altamente completo, sobre todo tomándolo en jugo. Simplemente unas 5 o 7 tunas, lo único que tiene que hacer es pelarlas, las va a cortar en pequeños trozos, la va a meter en la licuadora en pequeñas porciones y va a poner a funcionar la licuadora. Va a quitar la tapa así muy suavecito, como levantarla, y le va a poner las otras tunas mientras está funcionando. Y con su propio jugo se van a ir licuando, se licúan. Ya que está licuadito, se cuela. Va a quitarle toda la semilla y se va a tomar el puro jugo de la tuna. Mire, un vaso de aproximadamente 150 mililitros, usted va a obtener la cantidad diaria recomendada de calcio que su organismo necesita. Pero también la tuna es un excelente alimento para quitar el agotamiento, el cansancio. Los cuadros de diarrea, ¿verdad?, sobre todo esas del viajero o que de pronto pues simplemente no ceden. una muy buena alternativa también, pero tiene que ser así colada, incluso para hidratar, es un alimento bien completo. Las personas que tienen problemas de glucosa la pueden utilizar, obviamente no en la noche, sí en la mañana, mediodía. A pesar de estar dulce, es de muy bajo índice glicémico. Para el cerebro, memoria, cuando duele mucho el área occipital. La tuna es uno de los mejores alimentos a consumir, úsela, tómela por favor. Ya sea que consuma usted la verde, la blanca, ¿verdad? A la verde le dicen también blanca, está la roja, la amarilla, es una delicia, una cantidad impresionante de antocianinas. Esas antocianinas son capaces de fortalecer todos los capilares, las venas. Entonces se convierte en un alimento venotónico, activador de la circulación, relaja el sistema nervioso, entonces le viene muy bien. ¿Por qué? Porque hay mayor flujo de riego sanguíneo hacia el cerebro, entonces viene muy bien. De hecho, hay un principio activo que tiene la tuna y que ayuda mucho en los procesos de depresión. Si usted encuentra una persona que constantemente está deprimida, ofrézcale todos los días un vasito de jugo de tuna, y si puede hasta medio litro, mucho mejor, y agua miel, le va a ayudar mucho. Si lo puede acompañar con un poco de EPA de HA, millón de veces mejor, se va a sentir muy bien. Luego, otro alimento que no lo desaproveche, por favor, es la uva, sobre todo la que tiene semilla. La verde, ¿verdad?, es una muy buena alternativa, pero la morada es la más rica en antocianinas, en resveratrol.

especialmente, mire, todos los colores del color vino, del color rojo, ¿verdad? Sea el betabel, la granada, el capulín, la zarzamora, por supuesto la uva, esos colores rojos, es lo que tiene una alta concentración de biofilia.

0: utilizado, ¿verdad?, la pura semillita para sacar el aceite y de esta manera ayudar a aquellas personas que tienen problemas de tipo hemorroidal, que tienen hemorroides. Se puede tomar y nos ayuda mucho a fortalecer las venas, aquellos vasos capilares que se rompen. A veces uno quiere utilizar short o vestido y dice, no, me da pena porque se ven todas las piernas con todas las venas, pues en este caso se marcan demasiado. Y entonces decimos, necesito algo para la circulación, algo que fortalezca la vena. Bueno, la semilla de uva es una buena alternativa. El jugo de uva también natural se puede utilizar. Aparte de mejorar la alimentación, ¿verdad? De consumir frutas, verduras, ensaladas. Menos carnes, por favor, eso es importante. Y más verduras. También la uva, el jugo de uva completamente natural para mejorar el funcionamiento hepático. Hay una patología, suele presentarse, hay hepatitis de tipo A, que es la infecciosa, podemos decir como que es la más común, por algunos alimentos contaminados, o de persona a persona también es que se contagia, y entonces un común denominador es el agotamiento. Aparte lo itérico, lo amarillo, pero y también proceso inflamatorio hepático, pero el agotamiento es como clásico. Y entonces lo que se hace es uva, jugo de uva durante el transcurso de todo el día, suficiente, cuanto más uva mejor. No solamente nos ayuda a fortalecer el funcionamiento hepático, sino también a bajar esos niveles de bilirrubina para que no se vayan a la piel, porque no solamente es eso, la bilirrubina se va a la piel y da ese marcador amarillo, pero también genera mucho escozor. Cuanto más escoce la piel, ¿verdad?, a causa de un problema hepático, pues necesitamos más uva. Entonces podemos tomarlo como alternativa. Así que use estos alimentos, agréguelos, no se conforme con poquito, coma suficiente. Quiere cuidar su corazón, evitar que haya agregación plaquetaria, que la sangre esté toda densa, la uva es una buena alternativa. Así que ya sea que en esta temporada usted consuma tuna, que use uva, manzana, piña, melón, sandía, estos alimentos son tan importantes para nuestro organismo. Primero, deliciosos para el paladar, pero significativos para todos los órganos, para fortalecerlos. Así que vamos a tratar de llevarlos a la mesa y de compartirlos también con nuestros pequeños. Mantengamos una alimentación suficiente en frutas y en verduras cada día. Tenga el mejor de los días y el Eterno le bendiga.
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0: registrados en un día como hoy.
1: 28 de agosto. Día del Abuelo. 1882, nace Praxedis G. Guerrero, periodista y revolucionario, miembro del Partido Liberal Mexicano. 1931, entra en vigor la Ley Federal del Trabajo. 1973, un terremoto de 8.7 grados azota a los estados mexicanos de Veracruz, Puebla, Oaxaca, Tlaxcala, Morelos y Guerrero, dejando un saldo de 1.200 a 3.000 muertos. Y 2016, muere Alberto Aguilera Valadez, más conocido como Juan Gabriel, cantautor, actor, compositor, músico, productor discográfico y filántropo mexicano, considerado uno de los mejores compositores y cantantes mexicanos de todos los tiempos.
0: Celebraciones y eventos ocurridos a lo

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2: Leyenda del Cristo del Santo Entierro. En una noche clara y cálida de primavera, cuando los frailes del convento de San Bernardino de Siena dormían tranquilamente después de un día de arduas labores, interrumpió de repente la quietud de la noche una serie de golpes dados con suma desesperación en la puerta del lugar. Presurosos, los frailes, creyendo que se trataba de un caso de importancia, abrieron la puerta, pero ¿cuál sería su sorpresa? Que no encontraron persona alguna y solo estaba una mula que cargaba un voluminoso bulto. Trataron de encontrar al dueño creyéndolo en las cercanías, pero al no tener suerte, decidieron albergar por esa noche a la mula de tan extraña procedencia. Después de introducirla al patio del convento, hoy escuela Juan Ruiz de Alarcón, se retiraron nuevamente a descansar en espera que al día siguiente se presentara el dueño a reclamar su animal y su pesado bulto. A la mañana siguiente, el hermano portero decidió llevar un poco de alfalfa y agua a la mula, pero mayor fue su asombro al encontrarse con que el animal había desaparecido. Al instante, corrió a dar aviso al padre superior, mismo que fue a verificar si el bulto también había desaparecido, pero ante la expectación de todos, el bulto ahí estaba. Al pasar algunos días, ninguna persona se presentaba a buscarlo, y los frailes, impacientes, decidieron abrirlo para investigar su contenido. Cuidadosamente fue abierto. Una gran sorpresa se llevaron al ver que el empaque guardaba un crucifijo. Una bella escultura con goznes que le permitían mover los brazos, hombros, rodillas y cuello. Otro aspecto milagroso de este acontecimiento fue que solo faltaban 7 días para la celebración de la Semana Santa, y esta imagen sirvió a los frailes para la celebración de la crucifixión y santo entierro. Se hizo una investigación para saber si alguna caravana había pasado por ese lugar y que la mula con esa escultura se hubiera desviado, pero no se encontró ninguno cerca, por lo que la procedencia del animal aún está.

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Señoras y señores, ¿cómo estamos? ¿Cómo estamos el día de hoy? Día viernes, día del abuelito. Día del abuelito y también hay muchas cosas que platicar hoy en este día viernes, que es el fin de semana para muchos, porque muchos dejan de trabajar de lunes a viernes, ya sábado y domingo se van de descanso. Y pues es una alegría enorme saber que pues usted hoy me está acompañando también. Hoy la parte importante, que se están cumpliendo ya 10 años de la muerte de Juan Gabriel. Y algo que voy a platicarles es que la vida de Juan Gabriel pues tiene una gran historia muy grande. Compositor, cantante mexicano. Y aparte de eso, Juan Gabriel es considerado uno de los mejores compositores mexicanos sobre todos los tiempos. Canciones Así Fue, que hemos escuchado, Querido Amor Eterno, género ranchero, bolero, pop, latino, baladas y hasta en salsa han convertido su música. En reggae. Sus padres fueron Gabriel Aguilera Rodríguez y Victoria Valadez Rojas. Sus hijos, Joao Gabriel, Joan Gabriel, Luis Alberto Aguilera, Hans Gabriel, Jen Gabriel, Iván Gabriel. Mire nada más, ¿cuántos hijos tuvo Juan Gabriel? Ahora, Juan Gabriel nació el 7 de enero de 1950 en lo que es la parte de Parácuaro, Michoacán, o sea que tuviera 76 años, pero pues falleció hace 10 años. Él era de familia, hijo de Gabriel Aguilera Rodríguez y de Victoria Valadez Rojas, ambos que eran campesinos, bautizado como Alberto en honor al personaje de una historia cubana. El derecho de nacer, llamado también Albertico Limonta, que de ahí tomó lo de Alberto, y de moda gracias a una radionovela que estaba esa novela de moda, Albertico Limonta, El derecho de nacer, en la XEW en aquellos años. Fue el menor de un total de 10 hermanos: Rosa, quien murió casi recién nacida; Virginia, su única y consentida hermana; José Guadalupe; Gabriel; Pablo; Miguel, ya fallecido también; y 3 Rafaeles que también murieron. Casi recién nacido, su padre quemó un pastizal con la intención de volver a sembrar. Posteriormente el fuego invadió otras propiedades y, angustiado por el problema, sufrió un shock. Se enfermó, tuvo que ser internado en el entonces tristemente célebre manicomio de la Castañeda en la Ciudad de México. Se cuenta que ahí murió, aunque hay testigos que dicen que se escapó. Este hecho inspiraría a Juan Gabriel para escribir la canción De Sol a Sol. A los 7 meses de edad fue llevado a Ciudad Juárez, donde transcurrió su niñez. Pero Juan Gabriel a los 4 años ingresó como interno en la Escuela de Mejoramiento Social para Menores, más conocida como el Tribunal, donde permaneció por espacio de 8 años. A los 7 años conoce a Juan Contreras de allá de Zacatecas, maestro de hojalatería, quien le enseñó a trabajar. Consideró a su maestro como un padre. En recuerdo a este hombre, posteriormente adoptaría el nombre de Juan y Gabriel, en memoria de su padre. Y regresamos para irnos ya como cantante Juan Gabriel, con otro de los grandes temas que vamos a escuchar precisamente de él y que hoy en esta tarde estamos recordando, a lo que son 10 años de su partida de Juan Gabriel, y es parte importante también de conocer su gran historia de tanta música tan maravillosa que nos dejó. Y vamos a escuchar
un tema para todos ustedes, mis amigos, que hoy me están acompañando en casita, en su trabajo, y los que ya están llegando a degustar de sus riquísimos alimentos. Este tema lleva por nombre ¿Por qué me haces llorar? Con Juan Gabriel, y regresamos para hablar un poquito más de él en esta tarde que hoy recordamos a 10 años de su fallecimiento. Vámonos con el tema Torres Zapata. Fernando te dice, tenemos la línea telefónica 762-62-285-40, 762-62-737-32, y estamos por Radio Garden y por vía internet para todo el mundo. Así es de que él es Juan Gabriel en esta tarde, tanta hermosa música que nos dejó bien grabada.

0: Señoras y señores, ahí estuvo Juan Gabriel, ¿Por qué me hace llorar? Saludos para Mali, para Gerardo, que nos están acompañando, que también son abuelitos. Les envío el saludo, por ahí están disfrutando de toda la música, allá en la parte alta de los Sotes. Y bueno, pues hoy voy a continuar con Juan Gabriel. Ya como cantante, su prenombre, el primer nombre artístico, su primer nombre fue Adán Luna. Entonces debutó con la canción María la Bandida, que era de José Alfredo Jiménez, acompañando por el mariachi de Gil Soledad y su banda. Antes de grabar como solista, trabajó haciendo coros de grandes figuras de la canción en aquel tiempo, como Roberto Jordán, Angélica María, Estela Núñez y también de César Costa. Le tocó estar en la prisión, fue acusado de robo e internado casi un año y medio en el penal de Lecumberri. De tal, tal experiencia que surgió más tarde de la película Es mi vida, protagonizada por él mismo. Ahí tuvo la oportunidad de conocer por medio del director de la cárcel a Queta Jiménez, la Prieta Linda, quien pues no solo abogó por él para que fuera puesto en libertad por falta de pruebas, sino que también lo puso en contacto con la cadena RCA Víctor para después llevar a cabo sus primeras grabaciones, y fue la primera intérprete que le grabó la canción bajo el título de Noche a Noche. Dentro de las canciones, el 11 de junio de 1971 firmó contrato con la RCA Víctor. Ya inició la grabación de su primer disco, Un Alma Joven, en el que incluyó su primer gran éxito, No Tengo Dinero. Antes de ser aceptado en RCA Víctor, esa empresa tan grande, se acuerdan esos discos de los acetatos del perrito color negro y color amarillito, lo rechazaron en CBS, en Musar y en Pirleps. Las canciones Lágrimas y Lluvia, Mis Ojos Tristes y Amor Eterno las dedicó a la memoria de su madre, quien falleció el 27 de diciembre de 1974. Entre otras propiedades que se le conocen a Juan Gabriel está la vieja y magnífica casona de la ciudad Juárez, donde había trabajado su madre al servicio doméstico, el Noa Noa. Este tema El Noa Noa, que este tema lo compuso ya en el año de 1980, tema en homenaje al salón de baile homónimo, donde debutó en 1966, esto ya cantando una canción de Armando Manzanero, y por primera vez en la historia de la revista norteamericana Billboard, Juan Gabriel debutó en primer lugar del Hot Latin Track con el tema El Palo, y que del álbum El México que se nos fue. Ya reconocimientos, pues en el año 2009 la Academia Latina de la Grabación nombró persona del año de Latin Grammy, y según Laras vendió más de 100 millones de álbumes, además de componer unas 1500 canciones. Composiciones pues que dejaron Juan interpretado sus compositores, los cantantes como Rocío Dúrcal, Isabel Pantoja, Julio Iglesias, Rocío Jurado, Pimpinela, Chayanne, Marc Anthony, Plácido Domingo, Selena, Chavela Vargas, Vicente Fernández y muchos otros más. Su último concierto fue la noche del viernes 26 de agosto de 2016 en Los Ángeles, California, como dos días antes de que falleciera, como parte de la gira México es Todo. Hijos, fue padre de un hijo biológico, Iván Gabriel, y cuatro hijos adoptados, Alberto Aguilera Jr., Juan Gabriel, Hans Gabriel y Jean Gabriel. Su muerte, Juan Gabriel falleció a causa de un infarto a las 11:43 a.m., hora local del domingo 28 de agosto del 2016, en su casa de Santa Mónica, California. Tenía 66 años. El cantante tuvo gran colección de éxitos. Su legado musical incluye canciones Con Amor Eterno, Querida, Se Me Olvidó Otra Vez, además de varios homenajes. Siempre tuvo grandes recuerdos con cómo no recordar su música hoy en este día, a 10 años de su partida. Vamos a irnos con un tema. Esto que les presento, dice Juan Gabriel, ¿Dónde andarás? ¿Dónde andarás? Saludos para Mare, para Gerardo, que nos acompañan hoy en esta tarde. Saludos doña Silvia Sotelo, señora Velázquez, allá en la parte de lo que es la calle de Moisés Carvajal. Y esto dice, ¿Dónde andarás? Saludos Mare y Gerardo, en la parte alta de los Izotes.
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10: Tacos de chuleta. Fue desde el año de 1953 cuando una mujer apodada La Güera llegaba a las 10 de la mañana con su canasto en mano a la esquina de la parroquia de Santa Prisca a vender sus sabrosos tacos. Colocaba sobre la tortilla una chuleta de puerco empanizada y bañada en salsa de chicharrón, considerada el secreto del sabor que los hace únicos en la región. Fue tal el éxito que abrió una taquería formal en la plazuela de San Juan y dejó una huella en la cultura gastronómica de los taxqueños, que ahora existen una serie de sucursales.
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Señoras y señores, ya estamos de regreso. Por ahí estuvo mi vejez con la voz y presencia del grande del Balsas, el señor Gerardo Reyes, que nos ha interpretado su música hoy en esta tarde de día viernes. Saludos para todos los abuelitos, saludos para Estudio Catarino, por ahí que nos acompaña, para don Julio, que también son abuelitos, familia Hernández, familia Rodríguez, también le mando un saludo para nuestro amigo, allá está el amigo Onofre también, que es abuelito, y saludos para todos los que son los abuelitos en este día, deseándole que la pase muy bien. Estamos ya a punto de que el regreso a clases puede ser un proceso complicado. Esto para padres y madres, y esto especialmente para aquellos que pues buscan evitar a toda costa ser protagonistas de una de las escenas más recurrentes de esta temporada, la del niño o la de la niña, que llora desconsoladamente en la puerta del colegio mientras exclama: "No quiero entrar". Ay, qué tristeza, ¿verdad? Pero bueno, voy a decirles algo. Pero al ser un proceso difícil, sobre todo cuando son pequeños de jardín de tercer año, y también los de la primaria cuando regresan, pero ya están más acostumbrados. Esto es por naturaleza, ya que se trata de una transición. Y bueno, la pregunta central ante este desafío no debería ser: ¿cómo hacer que mi hijo no llore o no sufra por regresar a clases?, sino cómo ayudarlo a afrontar ese cambio que es importante. Por eso, bajo ese enfoque, debemos de reconocer que ahí entra precisamente la charla como papás, y si no, también entra la ideología de los especialistas en psicología infantil. Y como papá, pues tenemos que ser unos grandes psicólogos también, o como mamá, ¿no? Porque a veces papá no está, mamá sí está, o a veces son, les toca que realmente son, hay separaciones, y es cuando más sufre también el niño, cuando el papá y la mamá no están con ellos. Es lo más difícil. Por eso, yo recomiendo que a madres y a padres recurrir a la llamada técnica de los 4 PS para regresar a clases. Esto es la predictibilidad. Esta predictibilidad es un proceso gradual, participación y presencia. ¿Por qué? Porque esto es importante. El berrinche que algunas niñas y niños hacen a las afueras del colegio no es fortuito, ni mucho menos por flojera. Más bien, es la reacción o la falta de una necesidad que, en palabras de algunos especialistas, ellos

0: Al niño lo quieren y bueno, a veces adoran especialmente en sus primeros años la vida de la predictibilidad. Y ciertas estructuras, pues cerebrales, aún están un poco inmaduras para detectar amenazas, tener regulación emocional y tolerancia, y hasta llegar a lo que es la frustración o anticipar entonces. Al no poder anticipar un cambio tan grande como volver a casa, es natural que exista cierta resistencia. Y porque esto te explico que pues parte importante el también saber que de ahí la importancia de asegurarse que el menor o la menor regrese al colegio con la menor cantidad de incertidumbre y dudas posible. Y una manera es lograrlo en explicarles qué van a encontrar en el nuevo ciclo escolar o en la nueva escuela, quiénes serán sus maestros, cuál es su horario, qué tan lejos está el colegio y quiénes serán sus compañeros. Bueno, hay tantas cosas, ¿no?, que podemos decir. Ahora informarle al niño o a la niña o al pequeño o a la pequeña qué es lo que viene. ¿Qué es lo que viene o qué hace que el ambiente sea más predecible? Y cuando haces un ambiente predecible, se siente más cómodo de avanzar y dejar de en un lugar seguro que está, que es la casa, para empezar algo nuevo. Entonces tú debes de platicar bien con él como segunda parte del proceso gradual que debe de ser. Fíjate que es importante. Debemos de ver que este punto, hay puntos relacionados con los ritmos biológicos que suelen alterarse, y esto durante la época de vacaciones, como la hora de dormir, que es importante, los horarios de comida, la actividad física, porque hay cambios, ¿no? Hay que reconocer que la recomendación es dedicar algunas semanas o un par de días como mínimo para adaptar al niño y a la niña a su nueva dinámica. Porque es un error obligarlos a pretender que del domingo al lunes se acostumbren a dormir, no, no, y despertar más horas, no, más temprano, no, del horario que lleva en vacaciones. Lo más importante es, en menores, es cuidar sus ritmos biológicos y las emociones. Por eso, debo decirte que la participación debe de ser el menor importante. Este punto consta de validar las emociones de la o del pequeño, escuchar sus opiniones e incluso involucrarlo en estos cambios, por ejemplo, permitiéndole escoger la mochila que llevará, forrar, etiquetar algunos de sus cuadernos o acomodar sus útiles en su estuchera de manera que él o ella deseen. Todas estas actividades, pues le dotan de control de una situación en la que naturalmente muchas cosas no están en sus manos. Esto a su vez construye lo que es la seguridad y certidumbre que madres y padres necesitan para amenizar lo que es la vuelta de clases y la adaptación de la misma. Tener seguridad en sus ambiente predecible hace más fácil la transición. Ahora, fíjate que es importante que debe de saber que durante las primeras etapas de la vida, bueno, la presencia de la mamá y el papá ante los cambios es fundamental para que el niño o la niña puedan afrontarlo, sentir ese respaldo o aparte o lugar seguro, también fortalecer su autoestima y su autonomía. Por eso puedo decirte que el lugar seguro de tu hijo o de tu hija, y si estás presente en este cambio, va a ser más fácil para él salir y enfrentar ese mundo nuevo que va a buscar la pequeña o el pequeño. Esto es lo que te puedo decir, que hoy, si no lo has hecho, hazlo con tu pequeño, con tu pequeña, que descansen temprano, ¿A qué hora? Pues temprano. Lo que sería un niño que va a la escuela y entra a las 8 de la mañana, debe de estar descansando a partir de las 10 de la noche para que se levante con toda tranquilidad. A nivel primaria y a nivel secundaria también, pues yo creo que ya son más responsables, pero a veces también les entra la flojera, o sea, hay que tener mucho cuidado. Estamos a 3 días que el lunes empiezan las clases y empieza todo el movimiento en las escuelas. Y lo que había dicho en la tarde, por ahí en la entrada de Al Ritmo de Rumba, Guarachi y Danzón, a ver qué pasa con los profesores, qué actitud tomaron. El de que no se utilice el celular ni la tablet y todo esto, ¿eh? Estamos dándonos cuenta que no hay profesor, no sé si, yo creo que a lo mejor me equivoco, ¿verdad? Que por lo menos 10 veces o 5 veces está con el celular en su clase, por lo menos 5 a 10 veces, pero si no hasta más. Y no deja el celular también. Y a veces no es para, aunque sea profesor o profesora, no es, es para otras cosas que no son ni de la escuela. Pero bueno, a ver qué pasa con nuestra educación. Vámonos con la música. Y esto que les presento, hoy día del abuelito. La familia Ortega Negrete nos hace esta petición y con mucho gusto les complazco. Y esto que dice mi padre, quien es Valentina Leiva. Vámonos recio con ella. Torres Zapata, Frano te acompaña. Son Estampas de México. El ambiente musical en esta tarde sigue y continúa.
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3: Los días de campo en el río de la Mulata y la huerta de las guayabas y granadas. El río de la Mulata fue muy visitado porque ahí se encontraba la famosa Poza del Muerto, un espejo de agua en donde los taxqueños realizaban sus días de campo y aprendían a nadar, utilizando también el antiguo tanque de lavado de metales que muy cerca de este río tenía la hacienda de Cantarranas, pero que debido a su profundidad resultaba peligroso utilizarlo como alberca, razón por la que la Poza del Muerto era la favorita para practicar la natación, ya que además estaba rodeada de una vegetación maravillosa, plena de árboles, flores, arbustos frutales, entre los que destacaba la famosa Huerta de las Guayabas. Ambos atractivos dieron origen a la costumbre de realizar paseos a la Huerta de las Guayabas, días de campo al río de la Mulata y la visita a la ermita de Casamata, convirtiéndose en uno de los atractivos principales para la recreación de las familias tasqueñas, alcanzando su máximo esplendor cuando se creó el famoso Centro Nocturno de Cantarranas.
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Señoras y señores, bueno, pues ya estamos llegando ya casi a la parte final de este espacio. Agradeciendo, claro, infinitamente a todas las personas que tan amablemente se han reportado el día de hoy. Y bueno, una fecha importante para todos los abuelitos. Hoy es Día del Abuelito. Si usted en casa tiene una persona mayor, es una persona que ha dejado toda una huella histórica dentro de la experiencia de la vida diaria. Llegar a viejo no es llegar a ser persona adulto mayor, llegar a ser abuelito no es ya no poder hacer nada, es haber dejado toda una huella histórica en la vida diaria. Si usted, mi amiga, usted, mi amigo, que me acompaña hoy en esta tarde, en su casa, tiene un adulto mayor, su hermano mayor que usted, aunque en su momento si no están sus hijos con ellos, pero es lo importante recordar que este día 28 del mes de agosto, recordar a cada uno de los abuelitos. Y qué importante cuando usted tiene en casa un adulto mayor que, pues que le entrega pues parte importante de lo que es la vida que él dio, de esas grandes experiencias que quedan grabadas en lo más profundo de los corazones de cada uno de esas personas adultas y que son la experiencia que expresan precisamente a los jóvenes, a los niños y a todos aquellos que saben escuchar los consejos precisamente de cada uno de aquellos personajes importantes que dieron toda una huella histórica dentro de la vida diaria. Es difícil a veces tocar la puerta a esa edad y que se nos extienda la mano. Pero bueno, esto es lo que les puedo decir a ustedes, que cuidarse no cuesta. Como adultos mayores hay que hacerlo de una manera diferente para que usted, mi amigo, usted, mi amiga en casa, respete con ese gran cariño a cada uno de aquellos abuelitos que dieron toda una vida por delante. Pues bueno, pues ya nos vamos con este tema. Voy a despedir precisamente un tema de que es tan, dejó toda una huella histórica este tema tan hermosísima, mi viejo, y que hoy lo voy a presentar para todos ustedes en esta parte, y que cuánta historia dejó Piero con este tema. Con esto me despido. Si Dios así lo quiere y él lo permite y no dispone otra cosa, mañana primeramente Dios, estoy de regreso a partir de las 13 horas, 1 de la tarde. Torres Zapata, Fernando te dice, hasta mañana, primeramente Dios. Dios los bendiga. Sean felices hoy y siempre. Felicidades, abuelitos.

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eso. Estoy bailándole por ahí a su lugarcito, compadre.

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3: Taxqueños ilustres en los siglos 18 y 19. Alfonso Verdugo Aragonés, bautizado probablemente el 11 de abril de 1709 con el nombre de Ildefonso, que se usaba indiferentemente como Alfonso o Alonso, formó parte de la numerosísima prole de don Martín Verdugo Aragonés y doña María de Rivera Ulloa y Taboada. Fue colegial seminarista de San Ildefonso de la capital, en el que comenzó y terminó la carrera de sus estudios con plausibles ventajas y grandes créditos de que dio muestra en la Universidad de Salamanca, donde recibió el grado de doctor en leyes con pública y universal aclamación.
4: Taxqueños destacados, célebres e importantes en los siglos XVIII y XIX.
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3: Poco después de mantener controlada la ciudad por los insurgentes, el 25 de diciembre de 1811, debido a que el comandante realista defensor de la Plaza de Taxco, Mariano García de los Ríos, no aceptó las condiciones de la capitulación que le planteó Hermenegildo Galeana, y no obstante de estar herido, él y 7 de los europeos realistas españoles fueron pasados por las armas en la plaza principal por órdenes de José María Morelos y Pavón. Este acto se realizó en el ángulo que forma la Casa Borda y la Casa del Señor Maldonado.
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6: Leyenda de la flor de Cuatlazóchil o flor de Nochebuena. Flor de Nochebuena. Flor de Nochebuena. Cuenta la leyenda que en la época en que los aztecas dominaban la mayor parte del país, en el pueblo de Tlaxco hubo una gran sublevación por parte de la tribu de los chontales, que no estaban dispuestos a pagar tributos al rey Moctezuma. El monarca, al enterarse de la respuesta de los chontales, mandó un poderoso ejército que puso fin a la rebelión, dejando a su paso muerte y destrucción en lo que hoy es Taxco.

0: justo ahí. Donde quedaron las huellas de sangre de los chontales, crecieron unas hermosas flores de color rojo que significaban el espíritu de los derrotados chontales. Después, cuando el rey Moctezuma tomaba un descanso por el pueblo de Tlaxco, ahora Taxco, encontró entre los cerros, barrancas y laderas a esta hermosa flor que crecía como planta silvestre y la llevó a sus jardines botánicos de Huastepec, del ahora estado de Morelos, donde se dedicó a su cultivo.
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0: esto creo que no me has entendido. Francamente creo que mi mal es crónico. He probado de todo, te lo juro. Y hasta quiero consultar a un psicólogo.
1: Esto es infalible, no busques más. No es tan complicado el asunto. Solo síguela al pie de la letra.